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0: tarde ya con 15 minutos y comenzamos y aquí arrancamos de una vez en Pídele y Escúchale. Tengo un reporte por acá que me dijeron. Güerita, por favor, si puedes reportar a la CEA, dice que en la calle Las Palmas, lote 36, manzana 6, manzana 16 o manzana 6, no sé qué apunte, si el 6 o el 16. Manzana 6, dice, parece que sí es el 6. Manzana 6, por donde bajan los camiones. Hay una fuga de drenaje, dice, de tanta presión de agua que hay, dice, como que se reventaron los tubos. Pues ahí está el reporte, amigo, no se preocupe, pues ahí los de la CEA se andan escuchando, pues esperemos si se echen una vueltecita por allá. 5 de la tarde ya con 16 minutos, saludos para don Pepe, también le mandamos un saludo a mi amigo Incógnita, que dice, güerita, pues ahorita me voy a echar una siestecita, me dice, gracias, de todas maneras por seguir en sintonía aquí conmigo y también seguirme saludando. Muchísimas, muchísimas gracias. 35 grados centígrados con sensación térmica de 40 grados. Bastante, bastante calorcito. Mucho, porque no, hombre. Andamos que sí, que qué bárbaro. Primero de julio, el día de hoy. Iniciamos ya el mes de julio. Qué rápido. Feliz día a todos los Galo, a todos los Aarón, a todos los Everardo. Así a los Everardo. No les digo, pues. A todos los Everardo, muchísimos, muchísimos saludos. A todos los Aarones, ahí les mandamos muchos saludos. Y también a Don Memuchis. Buenas tardes, dice, para felicitar a todos los ingenieros hoy en su día, primero de julio. ¡Ay, es cierto! ¡Eres ya el ingeniero! ¡Es cierto! En la mañana seguí en el grupo, miré que andaban felicitando a mi cuñado Eduardo Sandoval, que es ingeniero, es cierto, mira. ¡Ay, miren! Y ya sé que siempre me escucha mi cuñado porque me lo menciona y me dice, todos los días te escucho, cuñado, y más ahorita, ¿verdad? Y que ya son las 5, ya más o menos sé la hora en la que me andan escuchando, así que voy a mandar la felicitación de una vez para mi cuñado Eduardo Sandoval, que es ingeniero de ahí de Rono, y ayer anduvieron de manteles largos ahí en Rono también, celebrando los 32 aniversarios de la empresa ahí de ellos. Le mandamos un saludote también y esperemos pues ahí me ande escuchando. Tengo un saludo por acá, que me dicen, Humberto Verdugo. Hola, don Humberto, buenas tardes, tenemos audio, vamos a escuchar este audio.
1: Oye, ahorita buenas tardes, aquí escuchándote, a ver si me puedes poner una canción de los Nureños ahí de la sierra.
0: Claro que sí, ahí se la vamos a mandar, una de los Nureños. Muy bien, don Humberto. Y también a doña Norma, que dice, buenas tardes, güerita. Oh, ya, a ver, ya lo había leído, nomás que no lo había abierto, pues. No les diga, pues, ando perdida, pues. Ando perdida, como las perdidas. Los Nureños, vamos a buscar algo de los Nureños aquí. Los Nureños, me gusta mucho la de Es la Chica de los Nureños, así que también me gusta la de La Peligrosa, pero me vieron algo de los Nureños, así que vamos a mandar esta, la de Es la Chica. Ya sabemos que no me dijo qué canción, don Humberto, pues así que le vamos a mandar esa. Tenemos llamadita otra vez, buenas tardes. ¡Mande, don Pepe!
2: Hola, abuelita, ¿cómo estás?
0: Muy bien, don Pepe, muy bien, muy bien.
2: Ahorita ponme Casa de Cartón, por favor.
0: Ah, ok, muy bien, y se la vamos a mandar ahorita, pues.
2: Le voy a esperar 5 minutos, 10.
0: ¡Ándele, mire, hasta con tiempo!
2: La otra vez le escribí una canción, ahorita, hasta otro día me la pusiste.
0: Es que a veces me la piden y ya tengo peticiones, entonces tarda, pues, tienen que esperar su turno. Ahí se la mandamos, ya la programé de todas maneras. Ándele. ¡Ay, ay, ay, ay! ¡Anda muy regañón! ¡Don Pepe! ¡Ya lo escuché enojado! ¡Qué bueno que no me ha tocado que me regañe don Pepe, porque si no, sí voy a llorar! Y fíjense que yo soy muy sentimental. Yo tengo un temperamento así, muy sentimental. Porque yo, cuando trato de decir las cosas a una persona, siempre me dirijo con respeto. Y no me gusta que sean así conmigo. Ahorita que escuché a don Pepe regañar, yo, ¡ay, miren, temblé! Buenas tardes, güerita preciosa. ¿Me podrías poner la canción El Mil Amores del Pasado? ¡Claro que sí, claro que sí! Ahorita le voy a también mandar esa canción a Mari López. Nos vamos con este tema para don Humberto, la de Es la Chica de los Nureños. 5:20.
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7: Ronaldo de Assis Moreira, mejor conocido como Ronaldinho, fue un jugador contemporáneo de la escuadra verde amarela. Nacido en 1980 en Porto Alegre, Brasil, cuenta con un amplio palmarés. Debutó con la selección grande en 1999, ganando la Copa América ese mismo año. Para el 2002, se coronó campeón en el Mundial de Corea-Japón, al lado de grandes figuras como Cafú, Roberto Carlos, Ronaldinho, Denilson, entre otros, comandados por Felipe Scolari. También fue campeón de la Copa Confederaciones de Alemania en 2005. Tuvo participación en 102 encuentros oficiales con su selección, anotando 35 goles. Jugó para el Paris Saint-Germain, Barcelona, Milán, Flamengo. En nuestro país lo hizo con el club Querétaro. Se retiró de las canchas en el 2018. Su retiro cerró un ciclo del llamado juego bonito que habían iniciado los cariocas en 1994 y que les brindó en 2002 el pentacampeonato, tras vencer en aquella final al equipo alemán por marcador de 2-0 con tantos de otro grande, Ronaldo Nazario.
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8: Continuamos con más música, con más saludos y con un tema que nos anda pidiendo también Don Pepe. Don Pepe, ¿cómo anda Don Pepe? Que anda regañando a sus compañeros. Me dio risa, pero a la vez me dio como que, ay, ya lo regañó Don Pepe. Dije, ¿qué hicieron? Me quedé con pendiente, me quedé preocupada, pues, de veras. Y no, aunque no parezca, sí dije yo, pero ¿por qué lo regañó? ¿Qué hizo? Y yo, toda mi totera, van a decir, ¿verdad? Tenemos un audio, bueno, no es audio, dice, ay, ya miren, yo pensé que era audio, miren, ya me ando equivocando, pues. Es un mensajito, buenas tardes, ¿no podrías? Ay, ¿cómo que un taxi? Papi. Sí, me ha tocado que se equivocan y marcan aquí, que porque quieren un taxi. Don Pepe, aquí no sabe qué hora, le vamos a mandar ya de una vez su rolita, la de Casas de Cartón, que me pidió, y fíjense que les, ahorita que les mencionaba que yo soy muy sensible, pero... Porque, no les digo, yo siempre trato de, cuando voy a decir algo, siempre trato de buscar las palabras para no lastimar o no dañar a la gente. Porque a veces andamos muy sensibles, muy irritados. Y depende el tono del que nos hablen, pues a veces como que nos sentimos, ¿no? Y Don Pepe que le dice, ¡épale, épale, cállate! No sé qué. Don Pepe, no le regañe, don Pepe. ¿Qué nos dice en esta llamadita? Hola, buenas tardes.
1: Buenas tardes, Adriana, Carito.
8: Hola, Carito, ¿cómo estás, mi chula?
1: Te quiero hablar todos los días, yo, ¿verdad?
8: Claro que debes de hablarme todos los días, no pasa nada.
1: Para mandar un saludo a los ingenieros aquí en Guaymas.
8: Claro que sí.
1: Al equipo de ingeniería de Romain Industrial y Servicios.
8: Ah, pues muy bien.
1: Que sí conoce.
8: Ok, muy bien, ahí está el saludo, Carito Zamora.
1: Y una canción, si puedes, de los Picadientes de Caborca.
8: ¿Qué canción?
1: Un grupito norteño de Caborca.
8: A ver, ¿cuál canción quieres? Tú dime de los Picadientes.
1: Es que no me acuerdo de los nombres de las canciones de los Picadientes de Caborca. La, okay. La de Vámonos para el Río.
8: Ah, ya, ya, sí, ya sé cuál es.
1: Ah, dale.
8: La cumbia, sí. Algo así, sí, sí, ahora la vamos a mandar algo entonces. Así. Pues la cumbia del río, creo que se llama.
1: Un cumbión así de algún grupito norteñito de allá.
8: Ok, muy bien, ahí te la mandamos, por Carito, más. Pues.
1: Un abrazote.
8: Igualmente, saludos.
1: Hasta luego, saludos.
8: Bye, bye. Ahí está la Carito. Ay, Carito, mira, pues, esta muchachona. Tenía rato, que no me hablaba. Ayer me habló, ¿no? Ayer. Pero tenía rato que no me hablaba, pues. Ay, perdón, dice, ya miré que no. Que no es el taxi, dice, no pasa nada, no preocupes, chon. Mari López, ahorita le vamos a mandar también su rolita, y pues de una vez nos vamos a ir con este tema para don Pepe, para que se le pase el coraje y el enojo que trae por ahí, regañando a sus compañeros. O sea, no lo regañé con el mal sentido, ¿no? Pero no lo dejaban hablar conmigo, pues. Por eso es que se enojó, pues. No lo dejan hablar y andan haciendo ruido, pues. ¡Qué bárbaro! Nos vamos a ir con ese tema para don Pepe, que se llama nada más y nada menos.
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9: De perros que les dan educación.

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2: Un saludo para la raza de Caborca que anda por la Quirós. ¡Que le caiga para el río!

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5: Chile 1962, la séptima justa mundialista de vuelta en tierras americanas. Con cambios en la estructura desde la eliminatoria, se mantuvo con 16 selecciones participantes. Solo habrían 32 encuentros en la fase final y los grupos se reestructuraron. Con un mejor balance, esto hizo más atractivo el torneo. Surgieron grandes figuras, ya no hubo romperredes como Fontaine o Coxis. Sin embargo, sobresalieron grandes figuras como Leonel Sánchez de Chile, Babay Garrincha de Brasil, Ivanov de Rusia, Ojerkovic de Yugoslavia, todos ellos con 4 anotaciones. El botín de oro lo obtuvo el húngaro Albert Florian. Sin lugar a dudas, el verano americano trajo las mejores condiciones para hacer buen fútbol en Chile 62.
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0: ya con 9 minutos, amigos. Comenzamos ya la segunda hora de Pídela y Escúchala con la Güerita FM. Nuevamente les dejo los números de cabina 2220286 o también la línea telefónica de WhatsApp 622-165-7866. Así que síguese reportando a través de llamaditas o también a través de WhatsApp. Bastantes llamadas, ¿eh? Bastantes, como todos los días. Vamos a responder esta llamadita. Hola, buenas tardes.
1: Buenas, güeritas.
0: Hola, buenas tardes, mande.
1: Hace días tú pusiste una canción ahí de la brisa, pero no recuerdo cómo es el nombre, se me hace que es Mis Ex Amores.
0: ¿De la brisa?
1: Sí.
0: Ah, caray. Mis Ex Amores.
1: Algo así.
0: A ver.
1: Ahí sí la encuentras, corazón.
0: Ok, muy bien, vamos a buscarla entonces.
1: Ándele, pues.
0: Ándele, pues, gracias.
1: Buenas tardes. Bye.
0: A ver, Mis Ex Amores de la brisa. Ahorita vamos a buscarla, a ver cuál es. Porque no recuerdo, pues. No recuerdo, no recuerdo. 6 de la tarde, ya con 10 minutos. Y Mari López agradece la rolita que le mandamos. De nada, Mari López. Ya sabe que aquí rápidamente siempre la complacemos. Y pues hay que seguir con las canciones, con el ambiente, con todo. Y fíjense ahorita, hace ratito que andaba ahí en el centro haciendo unos asuntos ahí, andaba ahí chambeando. Me encontré ahí, ahí en, bueno, en mi horario de comida ya no, me encontré una compañera mía que era de trabajo anteriormente, ¿no? Y estábamos mencionando pues las graduaciones y todo ese rollo. Antes de irme con el chismecito, vamos a responder esta llamadita. Bueno. Hola, buenas tardes. ¡Mande! ¡Ay, colgaron! O se les cortó la llamada. Les digo, antes de irme con el chismecito, quería responder la llamada, pero bueno. Ah, pues les digo, me encontré una compañera y andábamos mencionando ahí las graduaciones y todo ese rollo. Y como que me sentí un poquito incómoda con el comentario que me hizo. No es malo, ¿no? Pero me dice, oye, Adriana, dice, ya tienes uno que va para la secundaria. Ya, 2-3 años más ya te van a andar gritando suegra. ¡No me digas eso! Dije, por favor, no me digas eso, que no quiero saber, no quiero pensar, ni quiero sentir eso. ¡No me digas! ¡Ay, no, qué bárbaro! Y sentí así como que un escalofrío en mi cuerpo de que sabemos que algún día va a pasar, ¿no? Pero yo me sentí muy incómoda. Dije yo, no, mi hijo apenas tiene 12 años. Es un bebecito, pero sabemos que pues ya entre los 15 y 16 años, pues los chamancos pues ya andan ahí, ¿verdad? Incluso a mí mi hijo me mencionó el otro día, yo fui mamá muy joven. Muy joven, yo mi primer hijo lo tuve a los 18 años. Estaba muy jovencita, tengo 30 años y mi hijo tiene 12. Entonces, me dice mi hijo, mamá, me dice, tú me tuviste muy joven, me dice, no debiste. Pues claro que no debí, le digo, tenerte tan joven. Pero ya te tengo, mi amor, le digo, así que ni modo. No me arrepiento de nada, al contrario, ¿no? Le doy gracias a Dios, pues, por ser una mamá joven y, pues, por todavía seguirlos ahí, pues, disfrutando. Que Dios me dé más tiempo para seguirlos disfrutando y disfrutarlos, pues, desde yo más joven, ¿verdad? No es excusa, ¿no? Pero, pues, sí fui mamá muy joven. Y me dice, oye, me dice, y hablando de suegras, dice, mándame la canción, la de suegra de los Mendívil. Y, pues, se la voy a mandar. ¡Saludos, don Alfonso! Y se la voy a mandar porque me dice, pónmela, dice, te voy a estar escuchando. Ah, pues, ahí la vamos a mandar la canción que se llama Suegra de los Mendívil. Para que te acuerdes, mija, no me digas eso, Paola, no me lo digas. 6:12 y nos vamos con esta rolita.

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6: Emilio Butragueño Santos nació en Madrid, España, en 1963. El buitre, como se le conoce, militó durante la mayor parte de su carrera en el Real Madrid, iniciando en 1980 en la tercera división y pasando hasta 1984 al equipo mayor. Jugó los Mundiales de México 86 e Italia 90. Sobresale de la justa celebrada en nuestro país aquel encuentro en la ciudad de Querétaro contra Dinamarca, en la que Butragueño anotó 4 de los 5 goles que le propinaron al equipo danés. Militó en nuestro país en el Atlético Celaya de 1995 al 98, haciendo mancuerna con Hugo Sánchez. Se despidió en la final contra los Rayos del Necaxa en 1998. En nuestro país fue uno de los jugadores más estimados por la afición.
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tarde, ya con 51 minutos. Y amigos, amigas de FM 105, ¿a qué no saben qué? Ya me voy a despedir, pero pues sin antes recordarles que voy a andar aquí mañana. ¿Mañana qué es? ¿Viernes? ¿Jueves? ¿Qué es? ¿Jueves? Sí, jueves. No les digo, ando bien norteada, pues con eso de que los chamacos ya salieron de vacaciones. Me norteo de repente. Así que mañana voy a andar aquí en punto a las 4 de la tarde para continuar con más programación, con más música, con más saludos y con más ambiente. Y me voy a despedir también dándoles el pronóstico del día de hoy. El climita, ¿cómo andamos? 35 grados centígrados con sensación térmica de 40 grados. Así que no hay pronóstico de lluvia porque luego Don Pepe me habla y me dice, güerita, ¿qué onda? ¿Va a llover o no va a llover? ¡No va a llover, Don Pepe! ¡No va a llover, hombre! ¡No pasa nada! Vamos a despedirnos también con una rolita que me andaban diciendo que no puse la viejita pero bonita. ¡Ay, chamacos! ¡Sí se la puse! Sí se las... ¡Ah, bueno, no! Porque esa la canción me la pidió la Paola Estrada. ¡Sí es cierto! ¡Sí es cierto! Vamos a mandarles la viejita pero bonita, que ya sabemos que no les puede faltar porque pues andan muy románticos. Andar muy románticos y muy enamorados también. Fíjense que esas canciones de repente las viejitas pero bonitas, que igual ya sabemos que, como les digo, no puede faltar. Son de las canciones que a mí me tocó en su momento escuchar en radio, que anduvieron pegando y yo bien enamorada hablaba y mándenme la canción esta y fulanita de tal y que este y que el otro. No, hombre, sí era brava yo. De veras, en serio, yo era de las que en mi casa siempre, todavía hasta la fecha, es muy curioso porque mi mamá, yo no lo entiendo a veces a mi mamá, tiene la radio prendida y tiene la Alexa prendida, las dos a la vez, a las dos. Y yo, mamá, oye, ¿qué onda? Tiene la Alexa y tiene la radio. Déjame, me dice. Yo soy la que vive aquí, hombre, tú no, me dice. Y en mi casa siempre yo crecí escuchando radio y nací ahí en ese rollo donde, pues, mi papá siempre la radio a todo volumen y que esto y que para allá y para acá. Y siempre me gustó escuchar radio. Entonces, por eso les digo que yo desde bien joven escuchaba la radio y yo hablaba y pedía canciones y todo, que me importa, ¿verdad? Y siempre fue mi fuerte pedir canciones de banda, románticas y todo eso. Entonces, pues, ahí anduve yo pidiendo canciones. Ahorita nos vamos a ir con esta rolita que se llama Pídeme, de Banda Carnaval, 6 de la tarde ya con 54 minutos. Y nos vamos con este tema viejito pero bonito. Ya saben, yo soy Adriana Sánchez, la Güerita FM, y nos escuchamos aquí hasta mañana en punto a las 4 de la tarde.

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0: La mejor de las tardes en este... Pues ya estamos. Ya empezamos con el primer día del mes de julio. Es miércoles. Miércoles de ceniza, primero de julio del 2026. Le voy a dar a conocer las informaciones de lo que se ha estado generando en el transcurso de las horas, desde la noche de ayer, madrugada de hoy, hasta este momento, de todas las informaciones de lo que usted quiere enterarse, de lo que se ha generado, y con gusto le voy a dar a conocer las informaciones. Y dice, a ver, por acá, el clima para el día de mañana, de, a ver, en Guaymas, Empalme, Sus Valles, San Carlos, el pronóstico del Servicio Meteorológico Nacional indica un ambiente muy cálido, con una temperatura máxima estimada entre 33 y 35 grados, cielo con nubes y claros, una baja probabilidad de lluvia, no hay, lluvia no, no hay, no se pronostica precipitaciones, lo que sí, pues el calorcito, que eso ya no es novedad. El calorcito agradable, a gusto, a disfrutarlo, a disfrutar estas estas agradables temperaturas, dice por aquí. De Hermosillo, los productores sonorenses están listos para reanudar las exportaciones de ganado a Estados Unidos, luego de cumplir con las modificaciones exigidas en las cuarentenarias de Nogales y Agua Prieta. Así lo aseguró Juan Carlos Ochoa Valenzuela, es el presidente de la Unión Ganadera Regional de Sonora, la UGRS por sus siglas. Señaló que la visita de la secretaria de Agricultura de Estados Unidos, Brooke Rollins, a México fue una señal positiva, aunque no dejó anuncios concretos sobre la reapertura de la frontera para la exportación de ganado en pie. Ochoa Valenzuela afirmó que Sonora cuenta con cada una de las adecuaciones que fueron solicitadas para poder retomar las actividades de exportación hacia Estados Unidos. De acuerdo con el dirigente ganadero, las cuarentenarias de Nogales y Agua Prieta están preparadas para operar cuando las autoridades estadounidenses autoricen la reapertura. La reanudación de exportaciones es un tema relevante para los productores sonorenses, ya que el envío de ganado en pie a Estados Unidos forma parte de una de las principales actividades del sector ganadero en el estado. El presidente de la Unión Ganadera consideró que la presencia de Brooke Rollins en México fue una muestra de buena disposición por parte de Estados Unidos, aunque aclaró que durante su visita no se hizo un anuncio relevante sobre la reapertura. Ochoa Valenzuela señaló que la visita ocurrió en un contexto en el que los productores esperan una definición sobre cuándo podrá reactivarse el cruce de ganado hacia el mercado estadounidense. Tras la inauguración de la planta de la mosca en Chiapas, las autoridades de Estados Unidos estarían a la espera de que se registre un retroceso para poder avanzar hacia la reapertura de la frontera con México. Así lo explicó el dirigente ganadero. Son las 7:13. 7:13. Y dice por aquí en esta otra nota informativa: trabajadores de los comercios ubicados en la colonia Jardines de Mónaco reportaron que desde el pasado domingo persiste una fuga de drenaje y ha generado malos olores. Esto de Hermosillo, la nota. Una trabajadora de un banco, quien prefirió omitir su nombre, señaló que la fuga se localiza sobre el bulevar Paseo Río Sonora, antes de llegar al bulevar Solidaridad. Comentó que detectó el problema desde el domingo y que este ha generado malos olores en la zona. Una empleada de otro banco, quien omitió su nombre, aseguró que es la primera vez que ella y sus compañeros observan una fuga de esa magnitud en el lugar. Añadió que en su caso no percibe malos olores, aunque algunos de sus compañeros sí han reportado esa situación. Agua de Hermosillo informó que la fuga se originó por un colapso en la red de drenaje y no pudo ser desasolvada. El personal del organismo realizará los trabajos de reparación durante estos días. Eso es lo que se da a conocer cuando son las 7:16. Dice por aquí, en estas otras notas informativas, dice lo siguiente. A ver, ahora por dónde le van a buscar a esto. Viene de México. El gobierno del Reino Unido actualizó su alerta de viaje para México y recomendó a sus ciudadanos evitar viajes no esenciales a varias zonas del país por riesgos relacionados con violencia, delincuencia organizada, secuestros, robos y enfrentamientos armados. De acuerdo con la guía oficial, la advertencia no aplica para todo México, sino para regiones específicas. La actualización también incorpora recomendaciones dirigidas a los aficionados que viajarán por la Copa Mundial de la FIFA 2026, especialmente por el partido entre Inglaterra y México, programado para el 5 de julio en el Estadio Ciudad de México. Reiteró que existen zonas de México donde el riesgo para viajeros británicos es mayor por la presencia de grupos criminales, enfrentamientos, secuestros, robos y otros delitos violentos. Pues siguen dándole cuescos a México, ¿no? Por decir algo. Porque si usted se ha dado cuenta de cuánta gente no ha disfrutado de los juegos, al menos de los que ha ganado México, y sin ningún problema. Lo que sí se tuvo el día de hoy, lo lamentó la presidenta de México, Claudia Sheinbaum, de personas que fallecieron, que fueron tres, y que está por integrar. Bueno, ya se integró la investigación, ¿no? A ver de qué se trata, pero no habían sucedido casos lamentables, a lo contrario, todo era diversión entre muchísima gente. Creo que se manejaba algo así como 800,000 personas de las que anduvieron disfrutando del festejo donde ganó México, y que no se vio ningún tipo de violencia, de problema, pero pues siguen malinformando a nuestro México de problemas delicados, de problemas muy fuertes, y de hecho, pues que la gente lo que está esperando es divertirse. Eso es lo que está esperando. Divertirse, y lo están haciendo de una manera correcta, pues. Y le está respondiendo México. Les digo, en este caso la selección mexicana, le están respondiendo a sus coterráneos, ganando los partidos, pero pues siguen malinformando. Ya ve cuántos japoneses y cuántos de diferentes países que han llegado a México y se van contentos y disfrutan de las celebraciones, y que hasta ellos mismos dicen, ¿no? Viva México, dice. Y que está ya a nivel mundial, ya está México en primer lugar de la diversión, de todo lo que se está, de lo que se está viviendo. Son las 7:20, 7:20. Irá a ver más diversión en diferentes puntos, pues ahí está el otro juego clave. ¿Cuándo es? El domingo, creo, es el otro juego clave, y que la gente está, pues ya está creyendo en México, dice que porque vamos a ganar. Yo también digo, pues vamos a ganar, y ¿a cuánto? Pues bueno, todavía no he checado por ahí bien para decirles a ustedes cómo va a quedar el score. No sé todavía, pero para de aquí al, pues ya sea si es el juego el sábado o es el domingo, pues para el viernes se lo digo, a ver cómo se queda el juego. Y ya me estaba enterando precisamente, pues desde ayer me enteré, pero ya había salido me enteré, como dije yo, que iba a quedar 4-1, y me dijo mi compañero amigo Ángel Iván Baca que fallaron dos. Pues eso no cuentan, podría decir, o algo bueno, pero pues ahí estaba, ¿no? Estaban dos carreras más y una falla de parte del otro equipo que iba a quedar 4-1. Pero bueno, pues quedó 2-0 y ganó México. Eso es lo importante. Son las 7 con 23 minutos. 7 con 23 minutos. A ver qué es esto de esta información. A ver. Dice la Suprema Corte de Justicia de la Nación confirmó la validez constitucional del tope a las pensiones de trabajadores del Instituto Mexicano del Seguro Social al resolver que el límite es compatible con la Constitución y con los tratados internacionales en materia de derechos humanos. La decisión adoptada por unanimidad establece un criterio clave sobre cómo deben equilibrarse los derechos de las personas pensionadas con la viabilidad financiera del sistema. El Pleno de la Suprema Corte de Justicia de la Nación avaló el tope al pago simultáneo de pensiones por jubilación y por riesgo de trabajo previsto en el régimen de jubilaciones y pensiones del IMSS. La Corte concluyó que el límite no vulnera derechos humanos y sí garantiza una pensión suficiente y decorosa. Bueno, pero ¿para cuándo o cómo o qué? ¿A partir de quién? Y de los que ya están pensionados, jubilados, si se les va a resolver su problema o qué. Dice, la resolución corresponde al amparo directo en revisión, el 8032/25, cuyo proyecto fue presentado por el ministro presidente Hugo Aguilar Ortiz. La Corte determinó que las legislaciones pueden fijar límites razonables a las prestaciones siempre que no afecten su suficiencia económica ni el derecho a una vida digna. El asunto inició con una impugnación de pensionados contra los artículos 4 y 5 del régimen de jubilaciones y pensiones del IMSS, anexo al contrato colectivo de trabajo. Dichos artículos establecen un límite cuando una persona recibe dos pensiones al mismo tiempo. Luego dice por acá, el límite aprobado establece que el monto total de las pensiones no puede exceder el salario correspondiente a la categoría médico familiar 8.0 horas, que es el nivel salarial más alto del tabulador del Instituto Mexicano del Seguro Social. Punto clave, la Corte consideró razonable este parámetro porque toma como referencia el nivel más alto del instituto y no reduce la protección educativa, bueno, efectiva más bien, protección efectiva que brindan las pensiones. ¿Y por qué la Corte lo consideró constitucional? La Suprema Corte de Justicia sostuvo que el tope protege el derecho de una vida digna al asegurar una pensión suficiente. Preserva la sostenibilidad financiera del sistema de pensiones. Cumple con tratados internacionales al no imponer restricciones desproporcionadas. No disminuye el nivel efectivo de protección social. Eso es lo que se da a conocer.
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3: La salud pública atraviesa uno de los momentos más delicados de los últimos años en Guaymas. La crisis ahora alcanza aspectos tan elementales como mantener un hospital con aire acondicionado funcionando en áreas básicas. Desde la incorporación de los servicios estatales al esquema IMSS-Bienestar en Sonora, la promesa consistía en fortalecer la atención médica mediante un sistema más eficiente, con mayor cobertura y mejores condiciones para pacientes y trabajadores. La expectativa era positiva, pero la realidad cotidiana ha tomado un rumbo muy distinto. Los problemas comenzaron a multiplicarse: escasez de medicamentos, falta de insumos, carencia de personal, equipos fuera de servicio y dificultades administrativas fueron apareciendo poco a poco. Ninguna institución pública de salud está exenta de enfrentar retos, pero pocas veces esas dificultades habían alcanzado el nivel que hoy se observa en el Hospital IMSS-Bienestar de Guaymas. Resulta difícil comprender cómo un hospital puede operar durante el verano sin aire acondicionado, en áreas tan sensibles como urgencias, quirófanos y rayos X. Un paciente con fiebre, una persona recién operada, un adulto mayor, un recién nacido o alguien con una enfermedad respiratoria enfrenta condiciones mucho más complicadas cuando permanecen durante horas en espacios con temperaturas elevadas. Lo mismo ocurre con médicos, enfermeras, camilleros, personal administrativo y trabajadores de apoyo que realizan jornadas completas bajo un calor extremo. La situación también repercute en el funcionamiento de equipos médicos, en la conservación de ciertos insumos y en el ambiente donde se desarrollan procedimientos quirúrgicos. Un hospital debe ofrecer condiciones controladas porque de ello depende, en muchos casos, la recuperación de los pacientes. Las constantes denuncias realizadas por derechohabientes y trabajadores finalmente provocaron una reacción. Después de que esta problemática se hiciera pública y fuera ampliamente señalada, la semana pasada la delegación del IMSS-Bienestar realizó una visita al hospital ubicado en calle 12 y avenida 8 para constatar personalmente las múltiples deficiencias. La visita era necesaria. Escuchar directamente al personal siempre representa un paso importante, pero una inspección únicamente tiene valor cuando deriva una solución y hasta ahora los resultados parecen insuficientes. La respuesta inmediata consistió en enviar equipos de enfriamiento portátiles. Los llamados coolers pueden representar un apoyo en oficinas pequeñas o en espacios reducidos con clima seco, pero difícilmente resuelven las necesidades de un hospital completo. Son medidas temporales frente a un problema estructural que exige una solución técnica definitiva. Mientras tanto, los usuarios continúan enfrentando la falta de medicamentos, las limitaciones de recursos y las altas temperaturas dentro de las instalaciones. Las deficiencias siguen presentes y el malestar crece entre pacientes y trabajadores. Por esa razón, comienza a escucharse la posibilidad de protestas y manifestaciones si la situación permanece igual. Nadie desea que un hospital se convierta en un escenario de conflictos, mucho menos quienes acuden buscando atención médica. Nada más que cuando, durante semanas o meses, las peticiones no encuentran respuesta, las manifestaciones terminan convirtiéndose en el recurso que muchas personas consideran necesario para ser escuchadas. Las autoridades ya conocen el problema, recibieron testimonios, recorrieron las instalaciones y pudieron comprobar que las denuncias correspondían a una realidad. En consecuencia, la etapa del diagnóstico quedó atrás. Ahora corresponde actuar, resolver el sistema de aire acondicionado, garantizar el abasto de medicamentos, fortalecer el suministro de insumos y ofrecer condiciones dignas para trabajadores y pacientes que deben convertirse en una prioridad inmediata. La salud pública difícilmente admite demoras cuando están de por medio personas enfermas. El personal médico ha demostrado durante años su compromiso atendiendo a la población aún en condiciones adversas. Los pacientes también han mostrado paciencia frente a un sistema que constantemente les exige esperar. Ambos sectores ya hicieron su parte. Hoy la responsabilidad recae en quienes tienen la capacidad de asignar recursos, autorizar reparaciones y tomar decisiones. Las autoridades estatales y federales ya tienen conocimiento pleno de la situación. La sociedad también. Lo único que falta es que los problemas comiencen a desaparecer de los pasillos del hospital, porque un sistema de salud se evalúa por la atención que brinda cuando más se necesita, y esa atención empieza por ofrecer condiciones básicas para cuidar la vida de pacientes.
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0: Son las 7:36. 7:36. Dice por aquí en estas otras notas informativas que le voy a dar a conocer de lo que se ha estado generando el día de hoy, precisamente el Tec-Mec, pero que no hay nada al respecto. Por aquí tengo esta información. Aquí lo encontré. Bueno, se lo doy a conocer. Dice lo siguiente: el Tec-Mec no se acaba este 1 de julio, o sea, hoy. Ese fue el mensaje que lanzó el secretario de Economía, Marcelo Ebrard, ante las versiones periodísticas que apuntan a que Estados Unidos podría no prorrogar el tratado comercial con México y Canadá. El funcionario confirmó que el día de ayer sostuvieron la reunión prevista en el propio tratado entre México, Estados Unidos y Canadá, donde los tres países conversarán sobre los siguientes pasos para la revisión del acuerdo. La declaración llega después de algunas notas que señalan que el presidente de Estados Unidos, Donald Trump, anunciaría que no prorrogará el pacto comercial de acuerdo con el proceso oficial de revisión del tratado comercial. Este 1 de julio, los tres países deben definir si aprueban la continuidad del tratado. En un video publicado en sus redes sociales, Ebrard descartó que el acuerdo comercial pierda vigencia de inmediato y sostuvo que el escenario se concentra en dos rutas: ampliar la vigencia hasta el 2042 o mantener el plazo ya previsto hasta el 2036. Eso es lo que se da a conocer. Mande, buenas tardes, diga.
1: Por ahí, por el paredo. Estoy pasando y una patrulla con una mujer, un hombre, un güero y una pelirroja. A un señor le quitaron todo su dinero, no son presionados, de un bastón. Y el señor así caminando, y lo pararon, no había hecho nada, guacha, y le quitaron su dinero.
0: ¿Pero cuándo fue eso?
1: Ahorita como a las 5 de la tarde.
0: ¿A las 5 de la tarde? ¿En qué parte?
1: Sí. En frente de la taberna.
0: Enfrente de la taberna.
1: Sí.
0: Bueno.
1: Y la policía es un güero y la pelirroja, la mujer que anda. Se fue un beso a la bolsa del señor.
0: ¿Y no viste, mijo, qué número de patrulla era?
1: No me fijé, pero era un muchacho güero y una señora, una policía, así que le roja, traía un molote. Así.
0: Ajá.
1: Y se fue a la señora, el güero, pues, se fue a la puerta.
0: Bueno, pues qué lamentable está eso. Bueno, ya salió tu reporte al aire, ¿eh?
1: Bueno, todo bien, ¿eh?
0: Ándele, pues, hasta
1: luego. Que se cuida pensionado.
0: Ándele, pues, muy bien.
1: Todo bien.
0: Hasta luego. Pues, ya que dice pensionado, me están hablando, precisamente hace rato me estaban hablando, que si ya llegó lo de bienestar. Pues yo hasta el momento donde tengo, hasta donde tengo conocimiento, no ha habido nada, de la pensión de bienestar. Y que algunas personas, en cuanto entré al noticiero, me empezaron a preguntar y se me había pasado comentarle. Saludo con gusto a Michael Mecánico y recordamos a su mamá con mucho respeto, la señora Marina Hernández. Él, por lo pronto, ahí está escuchando el noticiero en estos momentos allá en la vecina ciudad

0: lo del tandeo, ¿eh? A ver. No, me lo mandaron, ¿eh? Lo del tandeo. Mande, buenas tardes. Sí, dígame.
1: Esta persona que habló ahorita, yo creo que mucha gente ni le entendió nada. Yo no le entendí nada, yo creo que usted sí, porque parece que estaba hablando debajo de un tibol de 200 litros. Es todo. Gracias.
0: Bueno, okay, bueno, ándele pues. No se trata de eso, ¿eh? No se trata de eso. Es una persona que está enfermita. Pero sí, sí se le entendió, sí se le, si usted le hubiera puesto atención, sí se le entiende. Él siempre se está reportando que para felicitar, pero como que está alguien ahí con él, un ladito, y merece todo el respeto, merece todo el respeto. No lo conozco, no sé quién sea ni nada, pero él está dando a conocer un reporte y que se le debe de atender con respeto, al igual que cualquier otra persona. Él lo dio ese reporte que le tocó, pues yo creo, presenciar, porque lo dio a conocer muy claro de lo que estaba sucediendo. Son las 7:45 minutos, 7:45. Saludo con gusto a mi hermano Oscar, el popular Chuni. Pues no, fíjese que no. Estoy buscando aquí lo del tandeo, pero no me lo mandaron ahora, ni ayer tampoco. Yo se lo comenté, ¿no? Del día de ayer. Al amigo Luis ahí de la 1516 García López, siempre escuchándonos con su taza de café riquísima, con leche y sus panes, a gusto después de la preparación que realiza a diario. Y ya se pone, ya cuando finaliza, se pone ahí con el modular a todo volumen o la bocina y a escuchar el noticiero sin censura. Son las 7:46 minutos, dice en esta otra nota informativa. Viene de Hermosillo. La Comisión Federal de Electricidad debe hacerse responsable por las afectaciones que sufrieron los usuarios durante el mega apagón registrado entre jueves y viernes en el sur de Hermosillo. Así lo afirmó Ignacio Peinado Luna, es el vocero de la Unión de Usuarios de Hermosillo, de la CFE. El corte de energía afectó durante alrededor de 27 horas a cerca de 120 mil usuarios en más de 36 colonias del surponiente de la ciudad, luego de que salió de operación un transformador de la subestación Rolando García Urrea. Durante esos días, las temperaturas llegaron hasta los 45.5 grados, fíjese nomás. Mucho, muchísimo. Y estar aguantando tantísimas horas la gente, pues, ¿se imagina usted? Mucho, es muchísimo. ¿Se deshidrata la gente con tanta temperatura, 45.5 grados? Es bastante.

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4: La fila para dirigir tránsito. Bastó que quedara vacante la jefatura de tránsito municipal para que, de pronto, pareciera que Guaymas está lleno de expertos en movilidad, ingeniería vial, seguridad en carreteras, prevención de accidentes y educación vial. Resulta que aspirantes sobran. Lo complicado es encontrar verdaderos especialistas. La salida de Marco Antonio Márquez abrió una puerta que muchos quieren cruzar. La lista de interesados a sucederlo crece prácticamente todos los días. Figuran oficiales con muchos años de servicio, elementos con menor trayectoria, personal de juzgado cívico, integrantes de la policía municipal, marinos comisionados a labores de seguridad e incluso personajes externos que observan la posición como una oportunidad atractiva. Lo raro es que, entre tantos nombres, son muy pocos, o quizá ninguno, los que realmente cuentan con una preparación sólida en materia de movilidad urbana, planeación vial y gestión del tránsito. Una cosa es portar uniforme y otra muy distinta dirigir una dependencia cuya responsabilidad consiste en ordenar la circulación de una ciudad, reducir accidentes, diseñar operativos preventivos, mejorar cruces conflictivos, fortalecer la educación vial y tomar decisiones técnicas que puedan salvar vidas. La movilidad dejó de ser, desde hace muchos años, una tarea limitada a levantar infracciones. Hoy constituye una disciplina compleja que involucra urbanismo, ingeniería, estadística, prevención, comportamiento social y análisis permanente de riesgos. Por eso, sorprende que aparezcan tantos candidatos convencidos de que pueden asumir el cargo sin haber demostrado conocimientos básicos sobre aforos vehiculares, sincronización de semáforos, diseño de intersecciones, gestión peatonal, motociclistas, transporte público o políticas de seguridad vial. En ocasiones pareciera que si alguien sabe conducir una patrulla automáticamente, puede dirigir tránsito. Y es que desde hace muchos años, la jefatura de tránsito municipal fue adquiriendo una fama que resulta dañina para cualquier institución, que es la de representar una posición con amplias posibilidades para obtener beneficios indebidos, dinero extra, moches pues. Esa percepción, alimentada durante administraciones por prácticas de corrupción ampliamente conocidas entre la población, terminó convirtiendo el cargo en uno de los más codiciados dentro de la estructura municipal. Y cuando un puesto comienza a despertar tantas ambiciones, conviene preguntarse si el interés realmente nace del deseo de mejorar el servicio o de todo aquello que históricamente ha rodeado a la dependencia. La respuesta resulta importante porque la ciudad enfrenta problemas mucho más serios que repartir infracciones. Guaymas registra accidentes frecuentes, motociclistas circulando sin protección, cruces peligrosos, estacionamientos desordenados, falta de cultura vial, conflictos con el transporte y una creciente necesidad de modernizar la movilidad urbana. Resolver esos desafíos requiere liderazgo técnico, capacidad administrativa y una visión preventiva, no solamente autoridad para ordenar operativos. Precisamente por eso, la próxima designación enviará un mensaje importante. Si el ayuntamiento privilegia la preparación, la experiencia y la honestidad, comenzará una nueva etapa para tránsito municipal. Si el nombramiento responde únicamente a intereses personales, difícilmente cambiará la percepción ciudadana. Mientras tanto, Carlos Cortés permanece como encargado de despacho y todo indica que continuará al frente para iniciar una nueva etapa dentro de la corporación. Quizá esa estabilidad temporal también permita evaluar con calma quién reúne verdaderamente el perfil para asumir una responsabilidad tan importante. Porque dirigir tránsito significa mucho más que administrar agentes o firmar boletas de infracción. Significa proteger vidas, todos los días, y tal vez cuando la jefatura deje de verse como una mina de oro y empiece a entenderse como una enorme responsabilidad pública, entonces comenzará a disminuir las malas prácticas, mejorará la estrategia de movilidad y con ello también podrían reducirse los accidentes que hoy forman parte de la rutina cotidiana de la ciudad. Ese debería ser el principal interés del próximo jefe de tránsito, tener una ciudad más segura, no el escritorio más codiciado.
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1: Señor, el alma que te has llevado al cielo era el tesoro más grande de nuestro corazón. Se ha cumplido tu santísima voluntad. 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
5: Con profunda pena participamos sensible fallecimiento de el joven Mauricio Ángel Corona Alegría. Él tenía 29 años. La misa va a ser mañana a las 4 de la tarde en la Iglesia de Cristo Rey. Posteriormente se llevará al panteón para darle cristiana sepultura. Por lo pronto está siendo velado en Capilla B de Funeraria San Alberto. Descanse en paz el joven Mauricio Ángel Corona Alegría. Descanse en paz.
1: Señor, dale el descanso y por tu infinita misericordia haz que brille su alma en la luz de la gloria. 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
9: Se ha vuelto una tradición bautizar también al balón con el que se jugará la fase final del campeonato. Hace muchos años los balones eran de cuero, pesados, y cuando este se mojaba la distancia que recorría era menor y el impacto con él seguramente más doloroso. Trionda es el nombre de nuestro balón para el Mundial de 2026. Es una palabra que significa la unión de las tres naciones organizadoras, destacando sus colores y diseños, verde y un águila por México, azul y la estrella por los Estados Unidos y rojo con una hoja de maple por Canadá. Integra elementos tecnológicos como un chip para el apoyo del VAR y jugadas clave del encuentro, donde la apreciación humana debe ser apoyada. Es ligero y fue sometido a pruebas por profesionales de todas las ligas alrededor del mundo.
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5: En información reciente que me está llegando, dice que las personas que murieron el día ese de el juego de fútbol, se debió a que fueron aplastadas por la multitud, que no había dónde pararse, dónde hacerse para un lado ni nada, y ahí les aplastaron. La concentración de aficionados de un hombre de 44 años, una mujer de 19. Se tiene reporte de que al parecer son 4 las personas que fallecieron por asfixia, que no alcanzaron a respiración, pues fueron aplastadas prácticamente. Mucha gente, muchísima gente, la que acudió pues al juego ese. Y luego dice, una fuerte explosión de una pipa cargada con doble remolque provocó el cierre total en ambos sentidos de la carretera federal México-Veracruz en el tramo Calpulpan-Apizaco a la altura de Tlaxcala. El accidente quedó registrado con videos difundidos en redes sociales donde se observa cómo el conductor del vehículo perdió el control al tomar una curva con dirección a Pisaco. Mande, buenas noches. A la orden, dígame.
16: No, que no se vaya, porque yo sufro de lengogosa. Pero yo le pongo sobre aviso para que se pongan lo que cobran del 65 de marzo para que estén abusados.
5: Con
16: los policías.
5: Ándale pues, muy bien. Ándale. Correcto, ándale pues, hasta luego. Y con esto pues no me resta más que agradecer su fina atención que tuvieron a bien prestarme. Se van a quedar en la grata compañía de nuestro buen amigo Ángel Iván Baca. La mejor de las noches, que descansen. Servidor Gerardo Castro Ahumada. Mañana Mañana será otro día.
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4: Para la 23ª justa mundialista a celebrarse en América, los países organizadores son México, Estados Unidos y Canadá. Para esta ocasión ha habido nuevas modificaciones en el formato de competición desde la clasificación. Hasta la Copa anterior de 2022 celebrada en Qatar, el formato era de 8 grupos de 4 equipos con la participación de 32 selecciones. Esta vez serán 48 los países participantes y se está integrando un repechaje durante el evento para alistar precisamente a las 32 selecciones que comenzarán su eliminación en grupos cruzados como lo conocemos. La inauguración oficial será el 11 de junio en el Coloso de Santa Úrsula, mejor conocido como Estadio Azteca en la Ciudad de México, recinto que no solo recibe su tercera justa mundialista, también impone un récord único como sede inaugural en 3 participaciones de nuestro país, siendo estas México 70, México 86 y la de este 2026. Para la ocasión ha sido remodelado en su totalidad y luce ya como un majestuoso anfitrión.
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8: La Copa del Mundo de 1966, llevada a cabo en Inglaterra, truncó la posibilidad de un tricampeonato y a la postre, un posible tetracampeonato para la escuadra de Brasil, quienes desde Suecia 58 venían con una racha increíble. La historia ya está escrita, el equipo inglés jamás ha podido volver a ganar, no así la verde amarela que hoy es pentacampeona. Volviendo con los hombres gol, el crack de 1966 fue Eusebio de Portugal, mejor conocido como la Pantera Negra. Él anotó 9 goles de los 89 que hubo en toda la justa. La fanaticada se desbordó como nunca, imponiendo récord de asistencia, con 1.563.135 asistentes para los 32 encuentros celebrados. Otra figura emblemática de esta copa fue el joven jugador alemán, el Kaiser, Franz Beckenbauer.
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8: Antonio "La Tota" Carvajal y Rafael Márquez del Kaiser han sido los jugadores mexicanos que han participado en más mundiales. La Tota era conocido como el Cinco Copas tras haber tenido actividad como arquero en Brasil 1950, Suiza 54, Suecia 58, Chile 62 e Inglaterra 66. También es quien más encuentros en mundiales ha tenido por parte de nuestra selección con 10. Por su parte, el Kaiser Rafa Márquez participó desde Corea-Japón 2002 hasta Rusia 2018, integrando de esta elite. También tenemos a Andrés Guardado. Él ha participado desde Alemania 2006, pasando por Sudáfrica 2010, Brasil 2014, Rusia 2018 y Qatar 2022. El caso de Guillermo Ochoa es muy diferente, ya que ha sido convocado pero no ha pisado el terreno de juego en una de las 5 ocasiones, por lo que no se considera que ha jugado en todas.
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1: Ay, no, Maris, qué bárbaro. ¿Tú sabes qué le preguntó el ecuatoriano al Santi Jiménez?
2: No, no sé qué le preguntó. 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
1: me arde la cola de tanto chile.
0: A él lo quieren, lo aman y lo adoran, solo por su... olorosa, el viejo del sombrero.

0: No, te estoy diciendo. ¿Qué le preguntó el ecuatoriano al Santi Jiménez en el partido cuando le hizo así? Algo le dijo. ¿Qué le dijo? ¿Qué le dijo? No sabes, chiquito.
1: No, no sé, también tú.
0: Le dijo, me llevas a conocer la cuevita de la Mona San Carlos.
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1: Guasón, ¿cómo anda toda la cliquilla, loco? Anda gano, bien maciza. A ver, ¿qué dice por acá la gente?
2: Buenas noches, socia. Buenas noches, Cholo. Buenas noches, Brian. Aquí escuchándolos. ¿Por qué no han venido por acá con los bolis? Aquí los hemos estado esperando.
1: Guasón, ahí le vamos a caer nomás en cuanto caiga acá la firula acá, machín. Yo les caigo por ahí, guasón. Allá los rudeños dijeron, los rudeños de Hermosillo dijeron que Simón iban a jalar y todo el asunto, pero ahí le mandamos un saludo a la clica. Oiga, María de Cervera, ¿usted sabe qué le preguntó el ecuatoriano o qué le dijo el ecuatoriano al Santi Jiménez el día del partido de fútbol?
2: O se los llevaron todos al otorrino.
1: ¿Sabes qué le preguntó? Le preguntó: ¿conoces a la perrita de Trump?
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1: ¡Qué rocuicuiri! Viene llegando lo más nuevo de los potreños de Masiaca nos presentan este tema que se llama Ojitos Mentirosos. ¡Hoy no más! Ojitos mentirosos, no me mires. Son los potreños de Masiaca, yo lo puedo solicitar en el 22-202-86, en el WhatsApp 165-7866. 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
2: Al radiante.
1: Y desde arriba lo seguimos observando.
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1: ¿Por qué más arriba no hay? Así de fácil.

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5: Hablando de jugadores que no han asistido a una Copa del Mundo o han sido vetados a pesar de contar con la calidad técnica y ser un crack en la cancha, tenemos a jugadores sobresalientes que por problemas con los entrenadores han quedado relegados de la gran fiesta del fútbol. Por ejemplo, en la Copa de Rusia 2018, el delantero sueco Zlatan Ibrahimovic no fue convocado. Siempre polémico en sus declaraciones, solo asistió como comentarista de apoyo para una cadena televisiva. El francés Eric Cantona también corrió primero con la mala racha de los galos de no clasificar a Italia 90 y Estados Unidos 94. Su oportunidad parecía que sería en casa en Francia 98, pero una pelea con su entrenador le costó el no ser convocado y con ello jamás jugar un mundial a pesar de su indiscutible calidad en la cancha. Aquí en México tenemos otro ejemplo. En la era La Volpe para Alemania 2006, Cuauhtémoc Blanco no fue convocado y era uno de nuestros mejores jugadores. Venía de un gran mundial junto con el matador Luis Hernández, Rafa Márquez y Claudio Suárez en la anterior cita de Corea-Japón en 2002.
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5: Michel François Platini nació el 21 de junio de 1955. Platini es sin duda uno de los mejores jugadores galos de todos los tiempos. Debutó en 1972 en el Nancy. Desde 1982 militó en el Juventus hasta su retiro en 1987. Tuvo acción en las Copas del Mundo Argentina 78, España 1982 y México 86. Con el seleccionado galo consiguió 41 goles en los 72 encuentros internacionales que disputó. Es el segundo máximo goleador de la selección francesa, solo superado por Thierry Henry. Recibió el Balón de Oro por 3 años consecutivos, de 1983 al 85. De 2007 a 2015 fue presidente de la UEFA, organismo regidor del fútbol europeo.
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Con 44 es María Chess. Es el tema del mundial, oiga. Hay que darlo todo. Y los muchachos lo hicieron muy bien. 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
5: De la décima Copa del Mundo Alemania 1974, existe un dato curioso para quienes son jóvenes y no conocieron la Alemania separada después de la Segunda Guerra Mundial. Ambas participaron como selecciones, la occidental conocida como la República Federal y la oriental que era la democrática. Esta última no consiguió avanzar, situación muy distinta a la de Alemania Occidental que llegó hasta la final, disputando esta contra el equipo holandés que venía creciendo después de hacer su llamado fútbol total. Vencieron y blanquearon a todos sus rivales, una Holanda con hombres como Johan Cruyff o Neskens en sus filas. Con goles de Breiner y Müller, los teutones consiguieron su segundo título mundial en casa y con ello el Kaiser Franz Beckenbauer consolidó un objetivo que había iniciado en Inglaterra 66.
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Saben, tuve tantos trabajos. Fui lavaplatos, mesero y cocinero, peón y albañil, ayudante de mecánica, un mil usos cualquiera.

En cuanto llegamos a la dirección, me dijo que lo esperara y corrió a buscarla. 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
5: 6 de la mañana con 5 minutos y con esta hora comenzamos Claro y Directo. Le damos la más cordial bienvenida. Les invitamos a que se queden con nosotros en estas 3 horas continuas de información. Va a conocer usted lo que ocurrió en las últimas horas, lo que está pasando en estos momentos y en lo que será noticia después en otros espacios aquí en FM 105, El Poder de la Información. Y pues como ha pasado cosas en las últimas horas, el deceso de pues conocido vecino de Guaymas, ahí en el sector Delicias, se ocurrió en la noche. Se lo vamos a compartir, le compartiremos la información de 2 robos de vehículo, uno en Guaymas, otro en Empalme. La detención de 3 personas por violencia familiar, 2 en Guaymas, 1 en Empalme, además de uno con droga que detuvieron los marinos. Esto fue aquí en el municipio de Guaymas. Bomberos atendió puño de forestales y un reporte por fuga de gas. Qué miedo, ¿no? Allá en Punta Arena. Ah, no, golondrinas en el oriente, pero fue el sector golondrinas. Se lo daremos a conocer en este mismo espacio. Tenemos además información sobre, ahorita lo comento, sí, lo del calendario. Información sobre lo que ayer le comentábamos, que tiene que ver con Villavemela, Corceles y pues todo ese viacrucis de dueños de terrenos rústicos, diagonal, campestres, que lo que compraron pues fue parte sí de su patrimonio, pero con muchos problemas, y que ya tienen pues esperanza de electrificación. Fíjese ya cuántos años después. Estaremos hablando con uno de los afectados y ya beneficiados con una decisión del H. Mande. Hola, buenos días, ¿cómo estás?
6: Bien, ¿y tú?
5: Bien, aquí dándole.
6: Sí, no tenemos agua.
5: No tienen agua, ¿pero cuándo tuvieron?
6: El martes.
5: Ok, les toca hoy.
6: Sí.
5: Ok, ahorita reporto, ¿va?
6: Porque no le dijiste al diputado que viniera.
5: Pero no está saliendo nada más a fumigar.
6: Sí.
5: No tiene para entregar verdura ni nada de eso.
6: No.
5: Sale.
6: Bueno,
5: te mando un abrazo, amiga.
6: Bye.
5: Hasta pronto, Moni. De fumigación hablaremos. Están pidiendo fumigación en todo Guaymas, en todo Empalme prácticamente. Ya sí se da, pero no se siente más que en el momento y regresan los mosquitos. Es decir, debe ser constante, no nada más de una madrugada. Digo, eso ya lo sabe el que fumiga, lo que pasa es que pues no tiene material. El dengue, ¿cómo va? Uf, tremendo, sobre todo en el valle, y pues ya no tarda en venir para acá. Limpieza de arroyos, limpieza de basureros clandestinos, y bueno, la parte que nos toca hacer a nosotros, se la vamos a recordar, ya lo sabemos. Atención por deshidrataciones, ya llegando niños a urgencias, pues ya de vacaciones prácticamente quedan muy, muy, muy, muy poquitas escuelas con actividad en un cierre de ciclo pues bastante accidentado. Todos lo sabemos el por qué. Ya no van ni a checar, ¿no? O van a checar un día a la semana, pero bueno, ¿qué le podemos decir al respecto? Pues defendiendo derechos, dicen los profes, bueno, pidiendo más prestaciones en torno a su jubilación y una pues larga lista de cosas, entre ellas servicios médicos. Y a propósito de servicios médicos, en vaya lío en el que estuvo otra persona. Ya le comentábamos pues lo que le pasó a Pepe por falta de plaquetas, pues igualito, y casi no la platican, lo que se pone en riesgo, y no hay plaquetas. Se lo vamos a compartir. Es una de joven, de hecho todavía no puede caminar. Se le complica, ¿no? Por eso pensaba primero que era rickettsiosis, pero no, en fin. En dengue hemorrágico, uno más, que en Bicam tenemos dos casos más de dengue hemorrágico, subiendo en la estadística. Jornada de esterilización de perritos y gatos en La Roni, ahí en la casa de una animalista muy conocida por todos, por ahí los vecinos. Le vamos a decir más o menos la ubicación para que se prepare. Va a ser la próxima semana. Ahí tengo la información, se la vamos a dar a conocer. Hay un montón de cosas que compartir con ustedes. De hecho, todavía la fumigación, ya le dije que el diputado también está fumigando, y lo que puede venir pues en torno a ciertos cambios en el ayuntamiento, quienes se van, se adelanta completamente pues la agenda malamente. No los entiendo a Morena. Tal vez se trate de una suerte como de depuración, que los que no queden se vayan. ¿Será? ¿Será o no será? Yo creo que no se van hasta que empiecen a perder. Se van a quedar ahí un buen rato. 6:12. Eso y mucho más va a conocer usted. Pues en Colinas, el cateo y los resultados. Le tenemos la información. Fue toda una parafernalia ayer, con calle cerrada y todo. Y lo va a saber usted aquí, ahorita en este espacio, hoy, que es 2 de julio, y es jueves 2 de julio, y hoy celebran su onomástico Bernardino, y recordamos con afecto. Ay, qué risa con Bernardino. Te morías de la risa, la verdad, cuando gobernó, y después eran charlas muy, muy amenas. Le mandamos un abrazo a su esposa, a su hija, Perla. En paz descanse Bernardino Cruz Rivas, que pues nos tocó, yo creo que un pedacito de su administración, y pues nada bien por las críticas, ya sabe, pero la verdad es que siempre lo tomaba con filosofía, digamos, y ya después platicamos mucho. Ya él en un proceso primero de recuperación, después pues en una enfermedad, y cómo lo pues afrontó cuando pues ya no era apto para un trasplante, el trasplante que pues necesitaba, y cómo lo tomó, ¿no? Con sus últimos años de vida, que no sabía que eso podía pasar. Además de pues, su visión de la vida, de la política. Era muy divertido, la verdad, Bernardino. En paz descanse. Y cómo supo pues diferenciar la grilla de las personas, que eso no lo suelen hacer de pronto políticos. y hoy es día de proceso. Felicidades a la revista. Y es día de Martiniano. No conozco martinianos. Me va a salir un padre, un cura, un pastor. No conozco martinianos que sean gente, caray. Al martiniano que conozco fue pues, al famoso, muy famoso, por pues, su gusto, digamos, por ese apego a las cosas ajenas. Si no lo recuerda, pues ¿cómo para qué? ¿Para qué recordarlo ya, no? Veterano, es el padre de todos los tazos dorados de ahorita. Y hoy, un día como hoy, pues claro que lo recordamos todos. Pasaron muchas cosas un 2 de julio. Se murió Porfirio Díaz. Nació Vicente Fox. Ganó Vicente Fox. O sea, ¿recuerda usted aquel 2 de julio del 2000? Sí, lo tiene claro. Y hoy es Día Internacional del cronista deportivo o del periodista deportivo. Y muchas felicidades para pues aquellos que se han especializado en esa rama del periodismo. Y hoy es Día Mundial de los OVNIs. Pues felicidades al, ¿cómo? No sé, no recuerdo cómo se llama el señor de cabello blanco, que se ha pues dedicado toda su vida a eso. Iba a decir a estudiar o pero pues chance ni ese estudio, pues se van a enojar los científicos. Pero bueno, se ha dedicado toda su vida a buscar, confirmar, pues, la existencia de vida en otras partes, en otros fuera de la Tierra, y de las apariciones de ovnis, mande, de lo que vuela y que no es identificado. Mire, aquí lo único que vuela que nos importa son los mosquitos que se pasen a retirar, porque hay un montón, 6,16 esterilización de mosquitos, mande. Buenos días, a la orden, señor mío.
1: Se llama Jaime Maussan.
5: Ese mero.
1: Jaime Maussan.
5: Jaime Maussan. Es el de los ovnis, ¿verdad? Gracias. ¿De dónde escucha, señor mío? Ay, no quieren convivir con una. Pero gracias. No alcanzo a escuchar que le pregunté. Pero ¿desde dónde escucha, señor? Muchas gracias. Jaime Maussan, el señor de Canoso, que dice... El que saca un montón de videos de puntitos y de cosas que se mueven en el cielo. Mande. Ah, no se preocupe, es broma. ¿Dónde está?
1: En la oriente de Empalme.
5: En la oriente de Empalme, ¿por qué calle?
1: Se llama... es la avenida 10, a espaldas del sindicato de maquilas.
5: Por la décima. Ah, me queda lejos. ¿Décima entre qué y qué?
1: Entre Revolución e Independencia.
5: Ok, ya me queda muy lejos.
1: Sí, se especializó esta persona en el fenómeno ovni.
5: ¿Usted cree en los ovnis?
1: Claro.
5: ¿Sí?
1: Sí, porque mire, son bueno, no vamos a entrar en polémica,
5: no,
1: ¿verdad?
5: No, pero, de ninguna manera.
1: Perdón. Si son 9 planetas, sería muy, muy retórico pensar que nada más en la Tierra exista vida. Claro que existe vida en otros planetas. No me consta, yo no he ido, no se me ha parecido un ovni, pero uh-huh. Pero sí, le voy a platicar una anécdota muy muy rapidito.
5: Por favor.
1: Sí, mire, una vez me tocó ir de Tijuana a Guadalajara en un vuelo. Y yo iba recostado porque me subí cansado al avión. Y mi compañero me dice, mira lo que está ahí, me dijo, y por la ventanilla iba un hombre, lo vimos, físicamente lo vimos. Y chum, así como en fracciones de segundo, ¡pum!, desapareció. Hace más años, más atrás, yo hice mi servicio social en la flota sardinera de Guaymas. cuando estudiaba yo en el CED del Mar. Y en una ocasión íbamos navegando de noche, lejos, más allá de la mitad de entre Sonora y La Baja. Y se turnaban, los tripulantes se turnaban en la guardia, en la derrota. La derrota, por si no te ubicas, Carla, la derrota es donde van todas las ventanitas y va el timón del barco.
5: No
1: Esa
5: sabía.
1: Es la derrota.
5: Ok.
1: Y iba de guardia el panguero.
5: Uh-huh.
1: Y me puse a platicar con él tomándome un café y eso, era de madrugada, hacía frío. De repente así, enfrente de nosotros, como a 100 metros del barco. El barco iba navegando
5: uh-huh.
1: a todo lo que da. Normalmente lo que navega un barco son 9 nudos, es la máxima velocidad. No sé ahora los barcos modernos si navegan más rápido, pero bueno. El punto es que como a 100 metros, Carla, salió algo así, ¡fum!, de la nada, del agua, del mar. Y mira, me dijo, así como una flama así, de lumbre así, y ¡fum!, se desapareció en la oscuridad de la noche, en el cielo, así pues. La sardina normalmente se pesca de noche, no tiene que haber luna.
5: Uh-huh.
1: ¿Por qué? Porque la sardina es un pez pelágico, se la lleva en la superficie. Entonces, hay varias formas de localizar el cardumen. Antes, ¿no? Antes. Arriba trae una casetita, le llaman la cofa. De ahí se sube alguien ahí arriba y ve por... Si aboya el cardumen de la sardina, va a brillar por la bioluminiscencia, la fosfórica que le dicen entre los pescadores. Es un organismo que se llama noctiluc.
5: Okay.
1: Es parte del plancton, del agua de mar. Entonces, se vio bien bonito porque pues todo oscuro. Uh-huh. Estaba todo oscuro y salió así.
5: Uh-huh.
1: Y dije yo, bueno, eso no es fantasía. No iba drogado yo, ni alucinando, ni nada. O sea, para mí fue un ovni, pues. Y este señor, Jaime Maussan, tiene muchísimos años de experiencia. Está muy bien documentado el señor, es mi respeto. ¿Sí? Entonces, contestando otra vez a su pregunta, pues yo sí creo. Yo sí creo. Y he convivido con mucha gente, tengo compañeros de muchos años que ellos los han visto físicamente, pues en el monte, en la playa. No sé cómo se diría, pues. Por ejemplo, un barco se atraca en un muelle, un avión aterriza en la pista. Entonces, si un ovni baja a tierra, no sé cómo se dice la palabra correcta.
5: Uh-huh.
1: Pero he convivido con amigos que les ha tocado ver que el ovni desciende, hasta que pues se aterriza en la tierra. Pues.
5: Uh-huh.
1: Los han visto de varios tamaños. ¿Sí?
5: Okay.
1: Pues espero que le haya servido mi
5: sí,
1: información. Y
5: muchas gracias.
1: Y me dio gusto saludarla.
5: Igualmente, señor mío. Saludos hasta la Colonia Oriente. 6:22. Pues hay un montón de testimonios. Pues bueno, si usted ve uno por ahí, felicítelo porque hoy es su día. Trump suele filtrar, deslizar. Que en algún momento va a presentar informes secretos sobre eso, pero cuando se mete en un lío grande, se va a sacar eso de la manga y se ha dicho, ¿no?, sobre la vida en otros planetas. 6:23, pues mire, no entiendo ni la vida aquí. ¿Usted cree que voy a andar averiguando si hay vida en otro planeta? 6:23. Por lo pronto me voy a una pausa comercial. No han pagado ni pagarán esta semana el bienestar hasta la próxima. Por tanto, a las personas que dijeron, a mí ya me pagaron, les estoy sacando la lengua. Bueno, enseñando la lengua. ¿Por qué se portan así de mal? ¿Por qué son tan mañosas? Ah, Moni, tú eres la que me dijiste que alguien te había dicho que ya habían pagado. ¿Ya ves? Por eso nosotros nos esperamos a lo a lo oficial, y tenemos como monitores confiables que nos dicen sí o no. Don Raúl, le mando un abrazo allá a Fátima, que me dijo no han pagado. El señor Aguayo también. Ellos nos avisan. Monitores son los que debe tener la CEA para supervisar que llegue el agua. Por cierto, son los mismos de reportes que se los diré pues más adelante. Por lo pronto me doy una pausa a una pausa comercial. No. No se aguantan tan temprano con el asunto de los ovnis. Bueno, pausa y regreso. Buen día, 6:24.
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2: Cada verano ocurre exactamente lo mismo. Las temperaturas comienzan a subir, los termómetros superan con facilidad los 40 grados y los hospitales públicos vuelven a presentar problemas con sus sistemas de aire acondicionado. De una eventualidad pasó a ser una costumbre, como si en Guaymas alguien descubriera cada año que el calor existe. La crisis que atraviesa el IMSS y el IMSS Bienestar durante esta temporada es el resultado de la falta de planeación, de mantenimiento preventivo y de una administración que reacciona únicamente cuando el problema ya estalló. El Instituto Mexicano del Seguro Social informó el pasado 29 de junio que realiza labores de mantenimiento en el sistema de aire acondicionado del área de tococirugía del Hospital General Zona Número 4, ubicado en la calle 10 de Guaymas. Señaló que una parte del sistema continúa funcionando para mantener refrigerada el área, que fueron instalados equipos portátiles de enfriamiento para fortalecer la climatización y que los servicios continúan operando con normalidad, además de reiterar su compromiso de brindar espacios seguros y adecuados para pacientes, familiares y personal. Resulta positivo que exista una respuesta institucional y que se busquen alternativas mientras concluyen las reparaciones. Pero, ¿por qué esperar a que el sistema falle en plena temporada de calor? La prevención precisamente consiste en evitar llegar a ese punto. Los mantenimientos mayores deben realizarse durante los meses de menor demanda, cuando todavía existe margen para sustituir piezas, contratar servicios especializados y evitar interrupciones. Eso ocurre en cualquier empresa responsable y también en miles de hogares. Cualquier familia de Guaymas sabe perfectamente que antes del verano debe revisar y dar servicio a los aires acondicionados. Aunque el presupuesto sea limitado, la gente hace un esfuerzo para darle mantenimiento porque entiende que después será más costoso y mucho más complicado soportar temperaturas extremas dentro de una vivienda. Si una familia común puede anticiparse con recursos limitados, resulta difícil comprender cómo hospitales que administran presupuestos públicos llegan cada año exactamente al mismo escenario. Más preocupante todavía es que la situación del Seguro Social ocurre mientras el IMSS Bienestar enfrenta lo mismo o algo peor. Ahí se atiende a quienes carecen de seguridad social y servicios médicos oficiales, y desde la primavera enfrenta problemas con sus equipos de climatización. Las denuncias ciudadanas se han multiplicado. Pacientes y familiares describen salas sofocantes, áreas hospitalarias deterioradas y condiciones que complican la recuperación de quienes ya enfrentan enfermedades. Incluso comienzan a reportarse personas deshidratadas en el área de urgencias debido a las altas temperaturas. Paradójicamente, quienes acuden buscando atención médica terminan enfrentando otro riesgo para su salud, provocado por las condiciones del propio hospital. En el verano anterior ocurrió exactamente lo mismo. También hubo denuncias por falta de aire acondicionado. También existieron molestias de pacientes y familiares y también se prometieron soluciones. Un año después, la historia se repite, prácticamente en las mismas condiciones. Cuando una falla ocurre una sola vez, puede atribuirse a un desperfecto inesperado. Cuando sucede todos los años, durante la misma temporada, entonces existe falta de planeación. La ciudadanía comienza a percibir una constante muy peligrosa. Apenas ayer, la conversación pública giraba alrededor del deteriorado IMSS Bienestar. Ahora el problema alcanza al Hospital General de Zona Número 4 del IMSS. Dos instituciones distintas enfrentando dificultades similares, justo cuando más indispensable resulta mantener condiciones adecuadas para pacientes hospitalizados, recién nacidos, adultos mayores y personal médico. Mientras tanto, Las promesas de fortalecer el sistema público de salud siguen acumulándose. La población continúa esperando mejores medicamentos, mayor disponibilidad de especialistas, reducción en los tiempos de espera para cirugías y consultas, así como infraestructura hospitalaria digna. A esa lista ahora se suma algo tan básico como mantener funcionando el aire acondicionado en una región donde el calor domina gran parte del año. Eso pasa mientras las oficinas de directivos permanecen climatizadas y las principales dificultades se concentran en espacios donde permanecen pacientes y familiares durante horas o incluso días completos. Los directivos deben recorrer diariamente las salas de espera, urgencias, hospitalización y consulta externa durante las horas de mayor temperatura. Solamente así comprenderán la dimensión real del problema y dejarán de verlo como un simple reporte de mantenimiento. El calor extremo en Guaymas no constituye una emergencia inesperada, es una realidad permanente que acompaña buena parte del calendario. Precisamente por eso, la preparación también debería ser también permanente. La construcción del nuevo hospital del IMSS representa una excelente noticia para la región y resolverá parte importante de la saturación hospitalaria en los próximos años. Mientras esa obra se convierte en realidad, las instituciones actuales siguen obligadas a ofrecer condiciones dignas, porque la salud pública comienza por lo elemental. Y pocas cosas resultan tan elementales como garantizar que un hospital funcione con medicamentos, especialistas y un sistema de climatización capaz de soportar el verano sonorense. Cuando cualquiera de esos elementos falla, el servicio simplemente comienza a deteriorarse frente a los ojos de quienes menos alternativas tienen y tienen derecho a un servicio de salud digno.
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2: la Estación Naval de Búsqueda, Rescate y Vigilancia Marítima se encuentra en la sede de la Segunda Región Naval, mientras que en balnearios como el Cochorit en Empalme y en las diversas playas de Guaymas y Miramar se instalaron puestos de socorro.
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0: que iba a ser de ustedes, Kyle, se quedan sin Carlita por venir corriendo. A nada de caerme, pero sobreviví. Resulta ser que se robaron un vehículo, un Kia sedán en color burdeos. Los varones averigüen. No, guinda. Color morena, tipo. De cuatro puertas, se lo robaron de la colonia Independencia, hoy en la madrugada. Placas del estado de Sonora, que es lo primero que le quitan. Lo andan buscando el carro ahorita por todas partes, la familia. Mande, afectada, mande. Narciso, buen día. ¿Cómo estás, señor mío?
1: Los zombies de la basura se desaparecieron ayer. No subieron otra vez para arriba. Están haciendo esos. Los que no deben de hacer lo hacen, pues no sé por qué. Todos los cuadros de acá de arriba, las manzanas no la recogen.
0: Tandeo en la basura.
1: Sí, los zombies esos que desaparecen de volada.
0: Ya sé.
1: Ándale, pues, y buenos días, y cuídate mucho.
0: Igualmente, hasta pronto. Esto aquí en el municipio de Guaymas, me brinco empalme con el robo de otro vehículo. Mande. Muy bien, y usted, a propósito de empalme, ¿cómo está, señor Zamorano?
2: Aquí estoy en la base, en la chamba.
0: ¿En el trabajo?
2: En el trabajo.
0: Ah, pues sí, es cierto, hoy le toca. Hoy me toca. ¿Cómo pinta el clima? Cuénteme, mi termómetro.
2: Está medio fresco ahorita el tiempo, ¿eh? Uh-huh. Está fresco, ¿sí?, el tiempo. Está bueno.
0: Pues es que está ya hasta en el monte, yo creo.
2: Ojalá ahí no se descomponga.
0: Pues mire, con que tengamos la fortaleza de afrontar el verano cada año con eso.
2: Así es, gracias. Bueno, ahí le mando saludos a Alfredo León, mi jefe.
0: A don Alfredo León, por supuesto, un abrazo para él.
2: Igualmente, gracias. Gracias.
0: Hasta pronto. Sí está pues parcialmente nublado, 28 grados Celsius es la temperatura a esta hora, se ha mantenido a las 6:34 y hay un 10% de probabilidades de lluvia. Ay, ya no creo nada, hecho. Nada creo, pero bien haría. Y en Empalme se robaron un Matrix. Mande. Ah, sí. ¿Fuiste tú?
3: No.
0: Ah, okay. No me acuerdo quién me preguntó.
3: ¿Y cuándo vas a venir para hacerte una buena comida?
0: Ay, no, yo voy a llevar. No me digas eso.
3: Ah, sí. Te vamos a dar café colado, ¿te gusta?
0: Sí, mucho. Así lo hago yo.
3: De ese tomamos nosotros.
0: Igual, por dos. Ay. Te mando un abrazo, amiga. Cuídate.
3: ¿Pero cuándo vienes?
0: ¿Tu cumple?
3: Ah, bueno.
0: Cuídate.
3: Bye.
0: Hasta pronto. Pues el Matrix en color blanco se lo robaron ayer por la mañana. Los Matrix son esos redondillos chiquitos, ¿verdad? Placas del estado de Sonora. Se lo robaron, adivinen, en la Ortiz Rubio todo pasa. Qué decepcionada. Ya asentaron sus reales los malandros ahí en la Ortiz Rubio. Pero fíjese, serán sobrepedido. Aquí en Guaymas se robaron otro Matrix. Mande. Buenos días, a la orden.
4: Uh-huh. Bueno, nos encanta que llueva, pero nos va muy mal, Carlita. Uh-huh. La fuga de drenaje, se tapan las alcantarillas de la 20, más mosquitos, los drenajes... Y hace más calor, qué curioso, pero pues ojalá, ya estamos en el mes de las lluvias, julio y agosto, son los meses de la lluvia. Nos encanta que llueva aquí en Guaymas, pero pues nos va muy mal. Con la basura, los drenajes, los mosquitos, más calor, más humedad, pero pues bueno, a ver cuándo Tlaloc se acuerde de nosotros. Escucho su programa que me gusta mucho. Cuídese, gracias.
0: Gracias. Hasta pronto. Faltan 23 minutos para las 7 de la mañana, pero lo que manda la naturaleza, hay que agradecerlo, y no es así falso positivismo, pues, no es buena vibra, entre comillas, es aprender a sobrevivir. La naturaleza va a hacer lo que quiere, por tanto, pues hay que aceptarlo. Punto. Faltan 22 minutos para las 8 de la mañana. Y si se hace el cochinero con la lluvia, pues se hace. Y ya, preferible que llueva. Pero pues si no quiere la naturaleza, ¿qué se le va a hacer? En Fátima se robaron otro Matrix en color gris. Igual, cuatro puertas. Este Matrix es PAFA. Es de la Toyota, los Matrix, ¿verdad? Según yo, sí. Y es a lo que voy, pero pues para investigación de los AMIC que andan, no sé, a ver qué, rescatando, qué sé yo, coches jabalíes o no sé qué anden haciendo ahorita. Rescatando hormigas, mande. Ya ve que le da por rescatar animales nomás. Dígame la orden. Buen día, mande usted.
5: Sí, aquí por la calle Centenario, digo, por la colonia Centenario, por la calle principal, destaparon un drenaje de una casa. Y como que estaba bien taponeada ya con el drenaje de la casa, porque abrieron una zanja, la cerraron. Pero dejaron dos alcantarillas abiertas y está en la pura bajada. Si llega a llover, se va a llenar de piedras y de basura los hoyos, y se va a hacer un tapadero de drenaje por donde quiera.
0: La calle principal es la de la que es la lomita que subes por la Eti.
5: Sí, sí. Okay. No, eso a espaldas, saliendo así del Cebati.
0: Ajá.
5: Da mano derecha y luego a mano izquierda.
0: Ah, okay, parada. Sí, okay. Sí. Okay, ya entiendo. No, sí,
5: es por
0: no
5: la acostada. Calle principal, pues.
0: Ya.
5: Y okay. Están dos hoyotes ahí, ya tienen basura los ya casi van a tener el mes que lo abrieron y no los han venido a tapar, no sé qué estaban esperando.
0: No los tapan porque como el flojo, pues para qué tiende la cama si se va a volver a acostar. Es igual, uh-huh. Para qué no tapan, porque saben que van a estar destapando destapando el drenaje, pues por eso no cubren las alcantarillas.
5: Pero si llega a llover, Carlita,
0: se va a tapar, sí, claro. Tiene razón. Pues
5: sí.
0: Ok, reportamos. Gracias, ¿va? Hasta pronto. 20 minutos para las 7 de la mañana. Drenaje, dijo, ¿verdad? Ahorita se lo vamos a pasar. Faltan 20 minutos para las 7 de la mañana. Así se suman 3 carros menos. Detenidos, un espantoso 0. Voy a leer mensajes. No, me voy con lo de Delicias. Mande. Buen día, la orden. Ay, la orden, Carlota, manda.
6: Ya, quiero dedicarle a mi hijito, en su cumpleaños, mija.
0: Uh-huh.
6: Se llama Carlos Alberto Martínez Villalobos.
0: Uh-huh.
6: Ya sabes quién te está hablando, ¿no, mi
0: sí,
6: niña?
0: Sí, Carlota, claro que sí.
6: Ah, el cumpleaños hoy, él se escucha en la colonia La Centinela, hijo.
0: Okay.
6: Lo felicito a su papá, hermano y toda la familia. Y lo queremos mucho y Diosito me lo bendiga siempre.
0: Muchas felicidades.
6: Muchas gracias, mija. Cuídate mucho.
0: Igualmente.
6: Te quiero mucho, mija.
0: Yo también, Carlota.
6: Adiós. Abrazo. Bendiciones.
0: Igualmente, Carlota. Abrazo, Carlota. Cuídate mucho. Me equivoqué con la hora. 7. Van a ser las 7. 19 para las 7 de la mañana. En el sector Delicias, anoche localizaron sin vida a César Ramiro Landeros Ávila, tenía 65 años de edad, vivía en La Ostión, entre esa es Totuaba y la otra pudiera ser Jaiba, de ahí del sector Delicias. Su hermano dijo que tenía pues días que no sabía de él. Su hermano se llama Noel, y que fue a buscarlo y lo encontró sin vida. Pudiera ser broncoaspiración. pero fue pues muerte natural. En paz descanse, César. Y por eso, para las personas que preguntaron qué había pasado, que se veía pues la policía ahí en la noche, pero fue por eso, por que falleció César Landeros. Son las 6 de la mañana con 42, con 42 minutos. Le mandamos un abrazo a... Pero iba apurada, pero para la otra, Lourdes. Y la foto contigo, pues... De ayer, de Pisa y Corre, llegué en visita de doctor ahí al mercado municipal. Y me tomé la foto con Salvador Mata, pero faltó la dueña. Yo, ¿para qué quiero tomar foto? No, no es cierto. Con el gato. No, no te creas. No, no es cierto, Salvador. Es el esposo, pues. No, qué bueno. Bien, bien agradecida, gracias. Pero me faltó la Lourdes, iba apurada. Para la próxima, Lourdes. Espérese a las... Y fíjese que es verdad, amaneció fresco Paraguay más norte. Espérese a las 7, ya un calorón, ni hablar. Ya sé, pero pues es parte de... Es verano. Y ahorita lo voy a comentar. Esto tan delicado, lo que tenga que ver con vesícula, ¿no? Inflamada la vesícula. ¿Qué están esperando para operarlo en el Seguro Social? Ay, no. Monserga. Amaneció muy rica la mañana, muy fresco, un respiro para el calor. Yo anoche apagué el aire. Medio frío. Se viene exagerada. Aún no hay depósito. No, no hay. Hasta el lunes. Gracias, Raúl. Y los extraterrestres tienen una nación, como les gusta pelear, llamada Argentina. Eso se creen de otro mundo. ¿Cuándo veremos un jugador de selección argentino que sea morenito? Pues mire, pues así son ellos, pues ese es su color. Hay que llevarlo con Maussan para que platique la historia el señor. ¿Ha sabido los pagos del bienestar? Soy la ASI, que no van a pagar hasta el lunes. Se llama Jaime Maussan. Carla, qué feo lo de las fugas de drenaje. Ya sé. Y saludos, Lourdes, ya tiene pan, ya tiene... Ay, el pan torcido, lástima que estoy a dieta, lástima. Tiene avena y tiene café. Y pan dulce, ese pan que es, es leño. Y tiene cochitos... Y tiene elotitos. Y tiene este que es un cortadillo. ¿Es piedra eso? Una piedra. Tiene soles. Y un gran elenco. Te abrazo, Lourdes. Y muy buen café. Eso de los robos de carros ha de ser algún yunquero. En las colinas hay un Martiriano Flores. Pues saludos para él. ¿Y se porta bien? Muchas felicidades. La voy a felicitar. Felicidades para Daniela Selene Palafox. Graduada. Cumple 15 años. Y además se gradúa de la ETI 30. Con promedio de 10. Perfecto. Día perfecto para ella. Hoy llega... A la edad de la ilusión, a los 15, Daniela Selene Palafox. Y además se gradúa de la ETI con promedio de 10. Muchas felicidades. La está felicitando su papá y toda su familia. Que la pase bonito. Que disfrute la vida. Y qué bueno que la ha aprovechado así. Estudiando y siendo pues una buena niña. Muchas felicidades. ¿Cómo es tu nombre? Daniela Selene Palafox. Y ya a la prepa, 6 de la mañana con 46 minutos. Entre otras cosas, detenciones por violencia familiar. Hay un señor, hasta que lo detuvieron, caray. Ayer, si sirve decirles lo que son o lo que no son, que es útiles. Eso no son. Don Machado detuvo, que es el que está encargado de la unidad de violencia familiar, detuvo ayer a dos cristianos. Uno por fin, caray. Por fin, por violencia familiar. Se llama José Alberto. ¿Cuánto no lo han reportado? Y no lo detenía. Digo, por eso es bueno señalar las omisiones. Para equilibrar, porque pues a la hora de revisar detenciones, pues hay más mujeres que hombres y la estadística es todo lo contrario. Pues no le entiendes. ¿Verdad? Que sí es útil señalar, José Alberto, detenido por violencia familiar. Ay, es que es inocente hasta que un juez demuestre lo contrario, pero no sabe cómo lo han reportado. Y nomás no hace caso. La familia lo denuncia a cada rato. Y en el municipio de Empalme, otro por violencia familiar. Arturo Z, 42 años de edad. Milagro que no es de la Juárez, milagro que no es del Ortiz Rubio. Y llegó a su ex casa con su ex pareja a molestar.

0: seguimiento a esa carpeta mande. Igualmente, señor mío, diga. ¿De la pensión?
1: Sí.
0: ¿Del seguro?
1: Sí.
0: Sí, ya llegó desde ayer.
1: Ah, muchas gracias, gracias. Dios lo bendiga.
0: Igualmente, hasta pronto, estamos a dos, ¿no? Sí, ya llegó, señor mío. Desde ayer está pagada la pensión del seguro social. La otra, no, hasta la próxima semana. Mande. Buenos días, dígame. Mande. Ninguna. Hasta la próxima semana. Hasta pronto. 10 minutos para las 7:00 a.m. Ya dije, los que están puestos a disposición de violencia familiar. Ah, me falta uno. Pero de aquí de Guaymas. Pero leo mensajes. No sé si escuchaste o oíste hablar del señor Pedro Ferriz. Sí. El señor mayor, el papá de Pedro Ferriz. El que también es periodista. Fue periodista y quizá el primer ufólogo de México. Tuvo en televisión, creo que Canal 4, un programa que se llamó Un Mundo Nos Vigila, que era en blanco y negro. También fue el presentador de otro programa famoso, el premio a los 64,000. Hablaba en ese Un Mundo Nos Vigila de ovnis. El lunes y martes no llegó agua. Lote 12, manzana 27, Colonia Independencia. Hay bastantes fugas. ¿Qué pasó ayer en las colinas? Sí, ahorita se lo digo. Después de comerciales, me falta todavía algunas detenciones y eso de las colinas lo hizo la AMIC, o sea, la fiscalía, pero los que vienen de Hermosillo, no los de aquí. Los de aquí pues nomás hacen el papeleo, es investigación de la capital del estado. Faltan 9 minutos para las 7:00 a.m. Tengo pausa comercial y regresamos con más. Quédese con nosotros, 9 a las 7.
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8: El equipo tricolor llega a la Copa del Mundo 2026 con mayor facilidad por ser país coorganizador. De las últimas veces, para Rusia 2018 se llegó como líder de CONCACAF, quedando fuera el eterno rival, la escuadra de las barras y las estrellas, Estados Unidos, que esta vez será también anfitrión. Para 2026, el equipo no se ve muy estructurado y sobre todo con una base de jugadores internacionales sólida. Si bien a nivel olímpico se ganó en Londres 2012 y no se pudo refrendar después, ya han cerrado su ciclo aquellos jugadores con el seleccionado nacional. Las expectativas de conseguir el quinto juego son mayores, pues recordemos que solo en casa durante los mundiales de México 70 y México 86 se consiguió pasar a los cuartos de final. Es lo único que mantiene vivo el sueño de México.
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0: 6 minutos para la

0: Las 7 de la mañana y lo del agua lo paso ahorita. Por lo pronto le informo que el otro detenido por violencia familiar se llama Jaime. También lo detuvo Félix Machado, el agente que está encargado de la unidad de violencia familiar. No, que no, mande. Buenos días. Semáforo de Guaymas Norte.
1: Donde siempre suceden algunos accidentes, ¿no? Pero en esta ocasión creo que se puede prevenir uno, porque el semáforo de ida hacia el norte, la luz naranja no está trabajando. Y pues espero las atenciones del Departamento de Tránsito para que tome cartas en este asunto, para que no se provoquen tantos accidentes. Ese es mi comentario por el momento.
0: La luz amarilla de aquí para allá.
1: De sur a norte.
0: De sur a norte, ok.
1: Así es, para que se tome nota del departamento.
0: Hay reporte, sale.
1: Muchísimas gracias, buen día.
0: Igualmente, hasta pronto. En el caso de violencia familiar lo voy a reportar. Lo más importante, claro, la impartición de justicia, pero también que ese mismo sistema de justicia arrope, acompañe, oriente y brinde lo que necesite, que es apoyo psicológico, tal vez psiquiátrico, a víctimas. La red de apoyo es lo más importante. Hay un porcentaje considerable de víctimas que regresan al hogar y con la persona pues que cometió, que ejerció violencia contra ellas. Y bueno, es muy complejo, por eso le digo, eso es lo más importante. Pues, como todo en el gobierno, saturado. ¿Por qué? Porque es bien raro. De pronto la contratación de personal se da donde no se necesita. ¿Por qué será? O sea, quisiera escuchar que contrataron personal en el CABID, en el espacio de neurología que tienen en Empalme, que está saturado también. Ya no digo, pues, hospitales, en el DIF, trabajo social, psicólogos, psicólogas, psiquiatras, en hospitales, clínicas públicas, por supuesto. Y no, de pronto ves un gentío donde nomás no hace falta. Cosas de los gobiernos. 6 de la mañana con 57. Con 57 minutos. Voy a leer mensajes. Ya le dije lo de violencia familiar. Ahorita me voy con otro detenido y con lo de Colinas. Así le pasó a mi amiga. Ok, no quiero que comente nada al aire. Ahorita lo leo con atención. Iba a pasar lo del semáforo, no me acordaba. Semáforo de Abarrey bajando por San Bernardo hacia el estadio. Tampoco funciona la luz amarilla. Se pone en rojo. Dice, me he quedado en medio. Lo vamos a pasar a tránsito municipal para que tengan conocimiento. Del de Guaymas Norte, pues también, pero ni modo que no sepan. Igual. Semáforo de lo tienen ahí, o sea, obligadamente tienen que pasar por ahí. No sirve amarilla sur a norte. No, y ahorita no hay escuelas, pero ahí siempre hay tráfico. Yo también vi ovnis y un montón más de policías y tránsitos. ¿Cuándo? El de domingo para el lunes, aproximadamente a las 2 de la mañana. Ok. Pero si es cierto, ¿o me está vacilando? Porque todo el mundo ha visto ovnis y yo no. chorro de

0: de unos pudieran ser del gobierno y otros del antigobierno, o sea, de los malos. ¿No pudiera ser eso? Porque digo yo, si andan, ¿por qué no sean, por qué no platican con una? O sea, ¿por qué no conviven, pues? ¿Por qué no llegan? Es lo que siempre me hace dudar de que, ay, pues los ven, pues sí, pero pues si andan rondando y dicen que descienden y demás, por qué no llegan? ¿Por qué no caminan? ¿Por qué no se desplazan? ¿Por qué no los vemos, pues? Es lo que yo digo. Pero si usted cree, siga creyendo, está bien. Échanse y algún día nos invaden. Para que sepan lo que es calor. ¿Usted cree que alguien se desviela el platillo volador aquí? Se le calienta el motor. Se van a derretir los E.T. Phone Home. Imagínese llegando aquí. No, mejor en Marte van a decir. Es 7. Pues casi, casi. Mande. Buenos días, dígame. Bienestar. No, hasta el lunes. Ajá. Gracias. Igualmente. Hasta pronto. Bendiciones igual. Tengo pausa y regreso. 7 en punto. 7-1 ya.
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3: En San Carlos piden socorristas de rescate apoyo. La reducción de la comunidad estadounidense se ha reflejado en bajos donativos.
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0: A las 7 de la mañana con 3 minutos le digo que nos trajeron una cartilla nacional de salud. Es el librito de Diego Rochín Sánchez. Si alguien lo conoce, como que es muy cumplido. Ay, yo bien metiche. Pues es que si ya me la trajeron, pues quería ver. No, tiene 44 años, no parece, se ve bien joven. Pero ¿sabe por qué? Porque como que es muy metódico para sus cosas. No, no parece que tenga 44. Y aquí viene la foto, pues. Y mire, tiene de higiene personal y salud bucal. Ahí cumplió. Y luego le hicieron evaluación y vigilancia del estado nutricional. Y está al 100. Mide 1.75 y pesa 77. Está bien. Y no tiene alergia. Yo ya revisé todo aquí. Y luego se puso las vacunas. Ve que he cumplido. Ha de haber sido. Sí, el año pasado. Lo vacunaron. Mande. Buenos días, mande, Narciso.
7: Suárez, el vigilante entre Pemex y Portuarios, yo vi dos veces feras anaranjadas y grandotas que se metían al mar. Muy bonitas las esferas, grandes, grandes. Y otro amigo también las vio, no lo creía y también las vio. Así que hay que creer, porque okay. Yo creo porque yo lo vi.
0: Okay. Está bien.
7: Ándale, pues, hasta luego, mija. Disculpa la molestia.
0: No, no es molestia. Gracias. Hasta pronto. Ok, hay que creer. Y además le dolerá una muela porque también otra vez de salud bucal tuvo. Y ya, pues esto no lo voy a decir. Oh, pero muy metódico, todo cumple. Y luego te hizo laboratorios y salió bien. Y ya. Puede pasar por su cartilla. Aquí está, como está nuevecita. En Prevenims. Diego Rochín Sánchez. Vive a espaldas del Panteón. Diego Rochín, me suena. 7:05, identificación y vuelvo.
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0: 7:07. Eran alrededor de las 3 de la tarde cuando llegó. Tiene que llegar pues un MP, pero vienen de Hermosillo. Son esos famosos que de las patrullas blancas, las que no rotulan, pero todos sabemos que son de la AMIC y que pues vienen de Hermosillo. A un domicilio de Las Colinas trae una orden de cateo y la ejecutaron, cerraron calle, duraron 5 horas en la diligencia. Hubo decomisos que, si tenemos oportunidad, lo que pasa es que lo que quiero es que me confirme oficialmente. Porque pues es un delicado tema. Así que resultados sí hubo, pero no son los de aquí. Son los amiques de la capital del estado. Duraron un buen rato. El apoyo es de la Secretaría de Marina, pero la Secretaría de Marina no interviene. Nada más pues ayuda con el acordonamiento y demás. Por eso veían todavía más patrullas de las que suele haber, ¿no? Por eso era tanto el escándalo. Y eso fue un cateo a vivienda por delito agravado. 7:09. Después de la pausa comercial, la detención, la Marina lo que sí hizo fue tener a un cristiano ahí en Punta Arena. Con narcóticos. Volvemos con eso y más. Quédese con nosotros. 7:10.
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13: intensa movilización de autoridades ministeriales, navales y policíacas provocó una diligencia de cateo por parte de elementos de la AMIC en una casa habitación ubicada en el sector Colinas, en hechos ocurridos durante la tarde de ayer miércoles.
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3: Si algo quedó claro después del histórico pase de México a los octavos de final del Mundial es que, para algunos, absolutamente todo termina convertido en una discusión política. Un gol deja de ser un gol, una celebración deja de ser una celebración y millones de personas reunidas frente a una pantalla, un teléfono o una computadora dejan de ser aficionados para convertirse, según los más radicales, en simpatizantes de uno u otro partido. ¡Qué manera tan triste y mediocre de ver la vida! Mientras las plazas se llenaban, los abrazos aparecían entre desconocidos y las familias festejaban, también surgieron las voces que repetían el mismo argumento. No hay nada que celebrar. Decían que el país tiene problemas, que existen hospitales con carencias, comunidades sin agua, personas desaparecidas y muchas razones para mantener la inconformidad. Y tienen razón en que esos problemas existen. En lo que se equivocan es en pensar que una cosa elimina a la otra. Celebrar un triunfo deportivo jamás ha significado renunciar a exigir mejores gobiernos. Gritar un gol nunca ha sido equivalente a firmar un cheque en blanco para ninguna autoridad. Portar la camiseta verde durante 90 minutos tampoco convierte automáticamente a alguien en militante de Morena, ni en detractor del PRI, del PAN, de Movimiento Ciudadano o de cualquier otra fuerza política. Simplemente significa disfrutar el deporte. Después de 40 años, México volvió a instalarse en los octavos de final de una Copa del Mundo. 4 décadas tuvieron que pasar para que una generación de futbolistas consiguiera un resultado que millones de aficionados soñaron durante toda una vida. Además, ocurrió en casa, frente a su gente, con una mezcla de jóvenes que juegan sin complejos y un director técnico experimentado que logró construir un equipo competitivo. Eso es lo que se celebra. Se celebró el esfuerzo de Mora, de Lira, de Romo y de todos los futbolistas que dejaron el alma en cada partido. Se celebró la disciplina, el talento, el trabajo de años y la ilusión compartida de representar dignamente al país. El gobierno, sinceramente, quedó en segundo plano. Ni la presidenta anotó los goles, ni Morena hizo las atajadas, ni una campaña electoral armó las jugadas que hoy tienen emocionado al país. El mérito pertenece a quienes se ganaron ese lugar dentro de la cancha. Aún así, existe un sector que parece incapaz de disfrutar cualquier buena noticia si antes no pasa por el filtro de agenda política. Resulta curioso, porque esas mismas personas seguramente celebran los cumpleaños de sus hijos, las graduaciones de sus nietos, un ascenso laboral, un aniversario o cualquier logro familiar, y nadie les dice que primero deben resolver todos los problemas nacionales antes de partir un pastel. La vida funciona precisamente así. Las alegrías conviven con las preocupaciones. Se puede salir a festejar un triunfo de la selección y al mismo tiempo exigir medicamentos en los hospitales. Se puede cantar el himno nacional antes del partido y después pedir mejores servicios públicos. Se puede celebrar un gol y seguir reclamando seguridad, agua potable, justicia para las víctimas y mejores oportunidades. Una emoción jamás cancela a la otra. Quizá eso explique por qué millones de mexicanos decidieron regalarse unas horas de alegría colectiva. Porque el deporte sigue teniendo esa extraordinaria capacidad de unir a unas personas que piensan distinto, votan distinto y viven realidades completamente diferentes. Durante 90 minutos desaparecen las campañas, los colores partidistas y las discusiones interminables de las redes sociales. Durante los juegos se cancela la polarización que tanto daño le ha hecho a esta nación. Solamente queda una camiseta verde, un balón y un país entero deseando exactamente lo mismo. Esa unidad vale muchísimo. Claro que todavía falta camino. Tal vez los más escépticos tengan razón y la eliminación llegue en la siguiente ronda. El fútbol siempre guarda espacios para la sorpresa, tanto la agradable después de todo. Así se escriben las grandes historias deportivas. Mientras tanto, el trabajo continúa, las obligaciones permanecen, las exigencias ciudadanas siguen siendo las mismas y los problemas del país esperan soluciones. Nada de eso desapareció porque 11 jugadores avanzaron a octavos de final. Lo que sí apareció fue una razón para sonreír juntos. Y en tiempos donde abundan los motivos para discutir, dividirse y enojarse, quizá también resulte saludable recordar que un país necesita hospitales que funcionen, instituciones fuertes, seguridad, agua, oportunidades. Pero también necesita ilusiones, buenos ejemplos, disciplina, trabajo en equipo y motivo para crecer. Y si México no gana, ya hay miles de niñas y niños que tienen inspiración en figuras positivas, no en políticos. Si México no gana, habrá más jóvenes en canchas con la emoción de su selección. Si México no gana, habrá dado una gran batalla digna de celebrarse. Pero, ¿y si sí?
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0: Son las 7 de la mañana con 17 minutos. En Avenida Tercera del sector Punta Arena detuvieron ayer los elementos de la Marina. Cosa seria este señor, pero de siempre. Otra vez va la... Julio César, es el hijo. Julio César, tiene 22 años de edad por el apellido. Es de ahí, de Punta Arena. La Marina hizo operativo. De hecho, han andado ahí en Golondrinas, en la 8, tomando fotos. En la 8 y en Golondrinas, ahí andaban merodeando, ¿no? Si eso es donde andan, es que por algo es, pues. Anda una mujer. Marina, según yo, es teniente ya, y brava. Y ella estaba, ¿no?, en el grupo de los que detuvieron a este señor. Traía 51 envoltorios de hierba verde seca con características similares a la marihuana. Es marihuana. Lo pusieron a disposición del MP. Ahí sí, una acotación, Julio César Cruz Gallegos podrá ser dos puntos: distraído, frívolo, con, digamos, débil de carácter, incapaz de ejercer disciplina, e instituirla como práctica común en la policía municipal, alcahuete, sin conocimiento alguno ni ganas de aprender de prevención del delito. No, a ellos no los enseñan a prevenir el delito, a marinos. Los enseñan a combatir, los enseñan a impartir justicia, es decir, cuando el delito está cometido. Por eso son deben de ser tan duros, pero ni una cosa ni otra. ¿En qué me quedé? En que incapaz de prevenir el delito, sobre todo delitos patrimoniales. Y hasta ahí le puedo seguir. Pero sí ha trabajado en detenciones y aseguramiento, detenciones de personas por delitos contra la salud y aseguramiento de narcóticos. Ahí sí hay logros. Y los marinos también, los marinos que están aparte de los de la poli. Ya sabe que aquí por marinos no paramos. Y esta es una detención más que realizan la Secretaría de Marina. Dicen ellos estar impedidos para hacer IPH, por eso seguramente la detención quedó en la Policía Municipal, pero no. Y dicen estar impedidos y todos hacen de cuenta que sí están impedidos, todos me refiero a las instituciones, pero no están impedidos. Como marinos pueden hacer, no sé por qué. No lo hacen porque la Constitución ya posibilita su trabajo aquí en tierra firme. Me da la impresión que es más porque no les gusta, porque quieren evitar la fatiga. Pero es un acuerdo porque la municipal y los estatales y todos les hacen los IPH. También a los SEDENA, que en los SEDENA ahí sí pudiera entenderlos. La Guardia Nacional no, ellos sí las hacen los IPH, pero los marinos y los SEDENA no, y los marinos pues sí tienen facultades para detener, pero no les gusta hacer los IPH, y bueno, por eso llaman a la municipal, seguramente llegaron ahí, y pues está a disposición este joven de 22 años de edad, qué tristeza, ¿verdad? Está haciendo deporte, estudiando o trabajando. Y ya está a disposición del MP por delitos contra la salud. La modalidad es narcomenudeo. La variante es posesión de hierba, de marihuana, con fines de comercialización. ¿Por qué? Porque son un montón de envoltorios. Y es pues veneno que sale de las calles, que ya sé que es como quitarle el pelo a un gato, pero pues bueno. Algo es algo. Ojalá que en algún momento fueran detenciones y detenciones y detenciones. Y sobre todo, pues, alejarlas de las nuevas generaciones. Eso es lo más importante. Tendría que ser el que si pase informe policial homologado. Es un formato único de detenciones, pues, o bueno, de incidencias, digamos. Que es el único y ese es el que utilizan todos. Está homologado. Haga de cuenta, es un machote. Y que tienen que llenar, son, según yo, siguen siendo 4 hojas. Que si el nombre, que si dónde fue, que si las coordenadas, que si lo tecual. Y el delito, y lo llenan. Eso es un IPH, informe policial de homologado. ¿Qué pasará el domingo? Mire, me manda un video. Este es voy a ver de qué municipio es. Es de aquí de Guaymas, ¿cierto? Ah, sí, es del Pescador. Pues es que primero que gane. Quien se debe de anticipar, porque es... y siempre estar en su peor escenario, es decir, quien debe, prácticamente es obligado que tenga ansiedad, es Protección Civil. Eso es Protección Civil. Siempre trabajar sobre el peor escenario para evitarlo. para prevenirlo. Entonces, siempre es que hay que imaginarse lo peor. Esto, la autoridad, pero un ser humano común, primero que ganen. Y el, pues sí, ponerse límites. Y sobre todo, nosotros no somos así. A lo mejor en la Ciudad de México, sí, y tal, y qué bueno que celebra, que las nuevas generaciones celebran así. Qué manera de vivir y de disfrutar algo. Está requete bien. Lo único es que aquí no somos así. Aquí eso de sacudir los carros no se nos da. Lo estamos haciendo pues porque, digo, hablo en plural por cortesía. Se ha hecho porque, y en Palme no se hizo eso. Aquí, y fue un grupito nada más de personas, porque pues lo vieron en redes sociales y para pues replicarlo se les hizo chistoso, pero aquí no suele hacerse. Y ojalá que lo único que es que se pudiera aplicar el criterio de pues respetar a quien no quiere, por lo que pasó en Los Cabos, le digo, es que ¿para qué hacemos algo que no se usa? Y aquí pues no se usa eso de las sacudidas, aquí no se usa eso de dañar cosas, aquí no lo hacemos, por costumbre no lo hacemos, nuestras manifestaciones no son así. Es distinto, pues aquí es de tambora, de tacatacas, es diferente, aquí no somos de andar sacudiendo carros. Si lo van a hacer, lo único, acuérdense, y no es echarles a perder una fiesta, nada más confirmen que la persona quiere y que está participando de la fiesta, porque hay que recordar, y por eso debe de estar presente la autoridad, la presencia pone límites, pues, para que, pues no falte, o sea, no todas las personas están celebrando. Recordar que hay farmacias, que puede ser alguien que vaya circulando con urgencia y pues que puede no reaccionar bien o la pueden hacer que pierda tiempo. Es lo único. Por lo demás, pues mire, ¿para qué adelantarnos? Hay, ¿qué irá a pasar? Pues primero que gane México, eso es lo que hay que desear, y lo que sea que vaya a pasar, la autoridad es la que pues debe de anticiparse a eso. Para pues todo un despliegue en el, pues sobre todo en los lugares pues mucho más grandes, pero aquí evidentemente también, por si gana. Y si pierde, pues qué quiere que le diga, quién va a salir. Y ya, eso es lo que le puedo decir, por no anticiparnos ni asustarnos a algo que no ha ocurrido. La autoridad sí. Que sería el llamado para que pues las autoridades están muy a tiempo para pues organizar un operativo tipo carnaval y hacerse presentes, no nada más la municipal o no nada más tránsito, porque evidentemente no se van a dar abasto en caso de que llegue a ganar la selección. ¿Para qué? Nada más para dirigir la celebración por un buen camino, hacia un buen fin. Nada más. El poner límites, pues, para que se rebasen dentro de lo tolerable, pues. Y pues que no pase a mayores, que le digo, aquí no acostumbramos, ni en Empalme menos, a dañar cosas y demás. Aquí es difícil que pase eso. Esperemos que siga. Lo que sí somos cochinos. Y entonces. Lo que sí podemos anticipar es llevar unas bolsitas de basura, verde, blanco y rojo, si quiere. Que eso se viralice, las bolsas de basura, en caridad de Dios. Y nada más que se preparen para pues disfrutar un gran domingo. Y ya. Y la autoridad que haga lo que debe, pero no veamos lo fatalista todavía no ha ocurrido algo y esperemos que no pase. 7:29, que lo que pase sea México a la siguiente ronda. Tengo identificación, pausa y regresamos con una fuga de gas. Y suelen aumentar los reportes por fuga de gas en bomberos durante el verano. ¿Por qué será? Y además, bueno, hay un reporte de amenazas. Regresamos con más. Bueno, lo del IMSS está, no han pagado. Van a pagar hasta la semana que viene. El transporte. Don Carlos Soto, el director del Instituto de Movilidad y Transporte. Se necesita ser muy cínico para decir que en la región Guaymas-Empalme, que en todo Sonora, pero particularmente en Guaymas-Empalme, donde ha habido quejas, es cínico decir que aquí encienden el aire durante todo el servicio. Pero además, sabe él que incluso les dio otra hora de gracia. A las 11 de la mañana es la obligación de prender los aires. Pues mejor nadota, ¿verdad? A las 11. ¿Qué es lo que hacen? Pues lo prenden un ratito. Nada más, en el mejor de los casos. Volvemos 7:30.
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3: la Estación Naval de Búsqueda, Rescate y Vigilancia Marítima se encuentra en la sede de la Segunda Región Naval, mientras que en balnearios como el Cochorit en Empalme y en las diversas playas de Guaymas y Miramar se instalaron puestos de socorro.
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18: La Federación Internacional de Fútbol Asociado, mejor conocida como la FIFA, se fundó en el año de 1904, dando inicio con ello al fútbol profesional de manera oficial. Sin embargo, no fue sino hasta 1924 que su inclusión en los Juegos Olímpicos de París despertó el interés y también la necesidad de organizar un torneo independiente a nivel mundial, ya que en 1928 para los Olímpicos de Ámsterdam la participación fue casi nula, por lo que en marzo de 1929 la FIFA en el Congreso de Barcelona tomó la decisión de llevar a cabo la primera justa mundialista en Uruguay. Parte de su razón fue que en la final de 1924, Uruguay había vencido a Suiza y esto le daba relevancia a la escuadra charrúa por ser los campeones olímpicos.
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0: fuga de gas. Resulta que en Las Golondrinas fue esta fuga en un domicilio del sector Golondrinas. Que lo bueno que se dio cuenta porque escuchó, se llama Beatriz. Fue en la 32 y 18. Acababa de llenar el tanque y escuchó, qué oído. Y haber estado todo en silencio porque pues ya le tocaba escuchar, ¿no? O a lo mejor checó, ¿no? A ver, por el ruido. Imagínense qué tan grande sería la fuga, qué tan importante sería. Y tanque grande de 40. Y le habló a los bomberos. Qué nervios que hay. Yo creo que yo ni respiraría. Fue porque pues no le puede cerrar, porque es fuga, pues. Pues el tiempo que duren en llegar los bomberos, una chispita. Ay, no me da algo. Llegaron los bomberos. Lo bueno, fíjese, que era el tanque estaba afuera de la vivienda. Hay lugares en donde están adentro, pues, de las casas, o que están cubiertos con pared, pues ahí sí puede tronar, ¿no? Pero cuando está al aire libre, pues tiene más margen de maniobra para pues evitar afectación en la propiedad y en las personas. Llegaron los bomberos y se llevaron el tanque con sumo cuidado para desfogarlo primero. Y luego lo llevan allí al cementerio de tanques de gas, que está en la estación Centro. Ahí tienen un montón. En este caso, pues ahí se va a quedar. Eso se pueden chatarrear. ¿Sí, verdad? Pues deberían, porque pues ya no lo van a ocupar. O que pues lo dejan ahí para que pasen los dueños por ellos, porque no es para, no aplica reclamo, porque rellenó. Es decir, tal vez con el movimiento, porque pues el tanque no tenía fuga, tal vez con el movimiento se provocó la fuga, o bien, sí puede ser que, sí, ¿verdad? Que estaba, pues estaba así, uno se daba cuenta, pues, de que tenía la fuga hasta que subió de nivel el gas. El caso es que no pasó a mayores, quedó en mero susto. Y le recuerdo que durante el verano aumentan los reportes a bomberos, con lo que le acabo de decir, se lo reitero, por fugas de gas, por tanques que explotan, por ese tipo de incidentes relacionados con el gas LP. Por tanto, hay que revisar periódicamente, aun cuando no le haya dado problemas, revisar periódicamente su tanque. Más cuando pues tiene ese hábito, esa necesidad de rellenar. Es decir, que no le dejan un tanque nuevo, que no lo compra a carros, pues, o va directamente a las gaseras, sino que va a rellenar. Porque entre el movimiento y que el cilindro dura los años, pues aquí el tiempo de vida útil de los cilindros es menor que en otras partes por la salinidad y la humedad. Así que siempre estarlos checando, cambiarlos periódicamente, si rellena, y estarlos checando. La prueba que es bastante eficaz es la del agua jabonosa. Esa, haga de cuenta como que lo baña el tanque y hace burbujitas cuando hay fuga. En dado caso de detectarla, a quien se habla es vía 911, a los bomberos, que son los que saben. La verdad, no le recomendaríamos que intentara o sacarlo cuando hay una fuga. No vaya a ser la de malas. Y pues tener en el exterior el cilindro de gas. Esas son las recomendaciones. Luego mensajes, luego me voy con transporte. Que en Empalme estaban actuando como enfermos mentales acudiendo a un carro. A ver, le estoy leyendo el mensaje, no lo considero así. Pensé que era Guaymas. No lo considero así. Mire, no da derecho a todo, ¿verdad? Ni se justifica todo. En cuanto a celebraciones, muy respetable lo que piensa, más si no quiere ser pues parte de esa celebración de esa manera. Hay una realidad, pues a partir de la semana pasada, pues los jugadores de la selección mexicana pues hacen historia. Pues no sé qué vaya a ocurrir si ganan, si llegan a ganar, pues obviamente se va a elevar la euforia que de por sí es pues como alegría en exceso. La euforia, ese estado, pues nos hace que la razón se nuble poco o mucho. Puede hacer. Y métale alcohol. Y métale gente. Lo que sí es un hecho es que las masas somos capaces de muchas cosas. Y a más gente, pues claro, más riesgo. Pues para nosotros es la autoridad la que debe hacer que prevalezca el orden con presencia, porque le insisto, aquí somos pacifistas, aquí no, y codos, no nos gusta pagar multas y festejamos de diferente. Pero bueno, se puso de moda lo de los carros, que no salga alguien lastimado y que no lo hagan con gente que no quiere, es lo único. Es lo único que pudiéramos abonarle para que no pase lo que pasó en Los Cabos, pues el que fue terrible, y el aceptar cuando la autoridad da una indicación, el que no nos gusta, y pues aguafiestas y lo que quieren, chíflenles, pero háganles caso, porque el día que fue el juego fue lunes o martes, el festejo, martes, ¿verdad? Tránsito limitó el acceso, les dijo hasta aquí, por la zona del pescador, y hubo críticas, hubo pues cuestionamientos, seguramente mentadas. ¿Qué tiene que los critiquen? ¿Qué tiene que haber señalamientos? ¿Qué tiene que...? Pues no deberían, ¿verdad? Porque son una autoridad, de faltarles al respeto. Pero bueno, pues amargados, sí. Pero háganles caso. Porque no... Y la autoridad lo debe de hacer. ¿Qué tiene? Pero adelantarse. Recordar que con las masas, pues es difícil. Es decir, hasta que no se concentre más gente de la que pueden controlar. Está bien. ¿Cómo en el carnaval? Pues sí, pero en el carnaval está media mesa de seguridad. Hay un gentío vigilando. Y acá no va a haber tanto. ¿Por qué? Porque en cada municipio habrá ese operativo, permítame, de prevención. Ya ve, pues lo que empañó el saldo fue Los Cabos, que les ha salido barato, pero una vida pues es mucho. Y dos personas fallecidas porque se cayeron entre el tumulto y las pisaron. Es decir, nomás que la autoridad esté a la altura de lo que puede ser. Aquí si nos ponemos tristes es tambores, banda y es eso. Aquí no da por hacer desmanes. Que no se viralice lo que ni siquiera acostumbramos, pues. Permite, por favor. Pero donde ganemos, ahí para la autoridad que esté a la altura de lo que puede ser. Y nomás, mande. Buenos días, a la orden.
1: Simplemente, la autoridad tiene la facultad, si faltas a la autoridad y si estás faltando al ayuntamiento y a las vialidades. No a todos nos gusta el fútbol. Se respeta, pero que disfruten y gocen con respeto también. Eso que dices tú, pero la autoridad tiene toda la facultad para detener si estás haciendo mal. Y no a todos les gusta. Entonces, yo creo que así como lo han hecho con respeto, seguirlo haciendo. Disfruten en bolas, se junten, hagan lo que hagan, sin maldad, sin quebrar vidrios, sin nada, y es muy bien y es de respeto. Pero no a todos nos gusta. Entonces, toda la autoridad tiene la facultad para detener. Y está faltando a la autoridad. Buen día.
0: Qué amargado, ¿no? Como no le gusta el fútbol. Ay, tata. Ay, tata. Es tata, pues, habló como tata. No, no es cierto. Mire, sí, sí tienen. Aplicando el criterio. Como lo aplican en carnaval. ¿Por qué? Porque es una fiesta. Sería, si no, va a ser un funeral masivo, ¿cierto? Pero pues es una fiesta. Lo del carro sí fue en Empalme. Sí, yo juraba que era en Guaymas. Pero ya vi en Empalme. Pues el del carro estaba de acuerdo. Y no fue uno, creo que fueron, eran de la misma bola, pues. Y así, si está de acuerdo, pues es parte de una celebración. Pero cuidado con quien no. Y claro, pues lo que tiene que hacer la autoridad y hacerlo del conocimiento de ellos, la ruta para la circulación de vehículos de emergencia, que siempre debe de quedar. Y ya. No, es algo que hacen, es el mismo librito del carnaval. Criterio de autoridad, pero con límites, para que lo rebasen un poquito. Ese todo. Por lo demás, entiendo que en Empalme van a poner otra vez, ¿no?, la Benito, para verlo en el aire. Y de ahí, pues, la celebración. En Empalme sí la autoridad, allá una patrullita de tránsito se veía. Pero no pasó a mayores, pues. No estamos cuestionando la celebración, todo lo contrario. Que se portaron bien dentro de lo que es una pachangotototototota.

0: callado.
1: Okay, pero tiene seguro social.
0: Sí, tengo seguro social.
1: ¿Y tiene la indicación médica de curación?
0: Es que ya voy viendo, necesito que me lo tiren las gafas.
1: A ver, ¿tiene la indicación médica?
0: Sí.
1: Debe tener una indicación médica. Y el procedimiento, si es una urgencia, si tiene urgencias el seguro social, pero tendría que ir con, ¿cuándo le toca cita con su médico familiar? No tiene.
0: No, es que me pegaron un hombro.
1: En el
0: hospital San José.
1: Ok, entiendo.
0: Hoy viene, ya es el día para que le retire las grapas.
1: Ok, amiga. El procedimiento, o sea, nunca fue a la par del seguro. El seguro no ha ido en buen rato. Tiene que ir con su médico familiar. No sé con quién le toca, la verdad. Tendría que saber usted.
0: Híjole, es que nunca uso ese servicio.
1: Para que lo canalicen. O bien, pues va a urgencias.
0: Sí, pues sí. Sí, es que nunca uso ese servicio, no. Y ahorita como ando curada, que quiero que ya no le pidan, porque de hecho ya hoy son 10 días, hoy me toca que le piden de grapas, no tenía que ir hasta el San José de Santa Ana. Y no quiero ir porque me queda lejos, pues, y ya no tengo que no llegar a ver, la verdad, tengo caro, pero ya no quiero ir. Y pues por eso preguntaba nada más si sabía alguien, si hacen curaciones y si tenía el retiro de grapas, porque en el hospital aquí de en el pabellón no tienen el aparato para que me las
1: retiren. Sí, en el seguro todo eso tienen, pero obviamente tiene que ser una indicación médica, no es que llegue y se lo van a hacer.
0: Sí, no, voy a tener que ir al hospital San José de Santa Ana. Tengo que ir un tata.
1: Ok.
0: Muchas gracias. De todo
1: gracias. Bien, un abrazo. Hasta pronto. 9 minutos para las 8:00 a.m. Los camiones. A ver, si se alcanzó. Don Carlos Soto, que es el meramente del Instituto de Movilidad y de Transporte, cambió de nombre y empeoró. Será el nombre si regresamos a lo anterior. Digo, estaba mal, pero no tan mal. Que es en Los Aires. Por orden, ¿no? Con una orden de que enciendan los aires a primera hora, es decir, en el minuto 1 de que empieza el recorrido, la primer vuelta, digamos, de todas las rutas que cobran, ya sabemos que no cobran 9 pesos, cobran 12, la inmensa mayoría, incluso 10 pesos a las personas de la tercera edad, que es mucho. Y ahorita no hay escolares, sin excepción. Entonces, la mayoría lo sigue prendiendo. No supimos de alguien que lo prendiera antes de las 11 de la mañana. Si usted circuló ayer a las 9, o va circulando ahorita en camión, dígame si... Si trae prendido el aire, porque dice Carlos Soto que es orden, que sí está así. Pues él puede decir, misa está en Hermosillo, en el aire, en una oficina helada, gélida. Antena, camiones antena, por lo pronto el primero sin aire, es decir, no cumplen, ni van a cumplir. Es simulación. Y... pues ya la mentira ya se va al Poder Legislativo, es decir, al diputado Sebastián Orduño, que es el que el Estado muele y muele, a los de la Comisión del Transporte. O sea, ya se están mintiendo entre ellos. Y pues no, porque pues se supone que son los gestores. Si a ellos no los pelan y les dicen mentiras, imagínese una simple cristiana como una. O a usted, usuario. Y así, en Fátima... pues cumplen un día y tres no, cumplen un día y tres no, y la gente pues aguantando. Pero ahí va el acuerdo, no al 100, pero pues se resignan los usuarios de Fátima y hasta ahorita pues no han manifestado inconformidad. Qué terrible, ¿no? Que digan, bueno, pues al menos pasa 2 veces a la semana cuando debería.

0: deficiente, ¿no? Es un tandeo de camiones. Ahora lo que nos faltaba. Y ya, ¿qué le digo del aire? Son una garra de camiones, esos no traen. Pero los que sí están incumpliendo el acuerdo y la disque orden del director del transporte. Los concesionarios no lo van a apelar porque le saben el precio. Por eso no lo van a apelar. Y él, pues no le va a quedar otra cosa más que agachar la cabeza, porque aquí mandan los concesionarios, compran la plaza. Y vaya que le sacan provecho. 5 minutos para las 8 de la mañana. O sea, no, ellos no lo ven como moche, lo ven como una inversión. Y le sacan el triple o el cuádruple. Y usuarios, pues aguántense. Y el funcionario, el mero mero del transporte, pues diciendo mentiras. Y el otro aquí, pues de cobrador de cuotas, el delegado, Misael Nápoles. Y uno, pues amolándose. El pueblo mande. Buenos días, a la orden.
1: Pues sí, los camioneros tienen que bajarle el precio. Pues bajó el diésel, ¿eh? Y la gasolina también tiene que bajarle a como estaba, a 23 pesos. ¿Eh? Hay que exigirle a los gobiernos para que hagan eso, que la bajen, a ver qué hacemos la gente para que cuidar las gasolineras, que le bajen a la gasolina y al diésel. Ya bajó el diésel, ¿ok? Es mi comentario, muchas gracias.
0: Gracias, hasta pronto. Esa es otra, ¿no? Pausa y vuelvo.
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0: Adelante.
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0: que se gradúan los niños, niñas, ¿cuáles niños? Se van a enojar porque les digo niñas. Adolescentes de la ETI 30, bueno, de la EST, Escuela Secundaria Técnica 30. Muchas, muchas felicidades, de verdad, para ellas y para ellos, para sus padres. Qué gran logro. Enhorabuena. Disfruten esta etapa, disfruten este día y agradezcan. Son afortunados de tener padres, madres o abuelos que los impulsan para estudiar, y también el reconocimiento para el personal docente y directivos. Graduación EST 30. Permítame, ahorita le ya estoy con Efraín aquí. Felicidades para Kareli González, que se va a graduar que con muy buenas calificaciones, de 8 para arriba. Muchas felicidades. Y ya a la prepa, pero disfrútalo ahorita, la prepa al rato. Ahorita disfrútalo. ¿Y qué van a comer? Pizza. ¿A dónde van a ir a comer o van a festejar algo? Y si no hay para festejar, pues qué mejor que el abrazo de la familia. Es el mejor festejo. Enhorabuena. Le agradezco de verdad, ingeniero el Efraín, ¿cuántos años hablando con él? Y decíamos en la torre, no se le va a hacer. Porque pues es que está muy complicado, ¿no? La comisión pues necesita dice que quiere invertir, que no tiene dinero, que no sé qué, y luego el ayuntamiento pues no los pelaba, los ayuntamientos, el gobierno del estado tampoco, porque era de particulares, y bueno, ya se dio un paso. Don el ingeniero Efraín Medina, que es el vocero del fraccionamiento Corceles Campestre de San Carlos. Primero, el contexto, Efraín. ¿Ustedes hace más o menos cuánto compraron ahí en Corceles, y qué fue lo que compraron?
1: De hecho,
0: Buenos
1: días, primeramente, Carlita, y ante todo, mil agradecimientos a tu persona porque todo el tiempo, tanto tú como el profe Ramírez Cisneros, que en paz descanse, tuvimos el apoyo incondicional y nunca, nunca, nunca nos dejaron abajo, la verdad, en esta lucha tan, tan, tan, tan férrea que tuvimos y tan, tan, tan
0: larga ha sido, todavía no acaba, de hecho, ¿no?
1: Sí, pesada. Pues gracias a Dios ya se dio a favor de que se va a municipalizar los predios de Villanemela y Corceles Campestres.
0: Las vialidades.
1: Las vialidades. Ya entrará el agua, la luz, y agradecer a la presidenta municipal por el apoyo, tendernos la mano. Por fin, gracias a Dios, miraron hacia Corceles Campestres y Villamemela. Y también el agradecimiento al superintendente de zona, el ingeniero Alberto Arana Caro, el cual con nuestras licenciadas se portó de maravilla.
0: Sí.
1: Y dijo que él nos echaría la mano. Sí, tal y cual lo está haciendo, porque pues ya estas denuncias ya no iban a nivel nada más estatal, ya estaban a nivel nacional, y era lo que queríamos evitar, tanto desgaste y desgasto físicamente, porque pues somos de la tercera edad, la mayoría que está ahí, tú lo sabes, y con muchos sacrificios nos hicimos de ese predio. Pues engañados, pero pues ya. Gracias a Dios ya se solucionó esto, y gracias a la presidenta municipal ante todo.
0: Es correcto. Preguntarle nomás para la gente que no sabe el contexto. ¿Ustedes compraron terrenos rústicos o campestres, verdad? Y les prometieron servicios.
1: Así es, y en contratos. Estuvimos incluso ya en Hermosillo varias veces peleando. Estaba en su momento hace 6, 7 años Heriberto Aguilar, ahí en
0: Sidur.
1: Ahí estaba en Sidur. Y pues no, nunca nos atendió, lo mandaba su primo. Y nunca nos recibió nada, se escondía y recibía a lo de Jaime Bugarini, a nosotros nunca nos recibió. Uh-huh. Pero todo ya pasó, todo lo malo, hay que ver lo bueno, lo positivo, e incluso estuvimos ahí en cabildos, uh-huh, y tocamos puertas, estuvimos en la fiscalía.
0: ¿En fiscalía? Bloquearon calle, bloquearon el bulevar varias veces.
1: Así es.
0: Colocaron mantas, se las quitaban. Los amenazaron con que los iban a demandar. Y ustedes lo que querían.
1: Exactamente, hubo demandas ahí, sí, a compañeros. Uh-huh. E incluso mandaba a sus notarios, a sus notarias que tiene él, para que levantaran el acta y todo, y tuvieron problemas, muchos problemas unos compañeros. Uh-huh. Y pues no se vale, ¿no? No se vale todo lo que hacía. Y pues todo cae por su propio peso, uh-huh, y esperamos que el karma pues ya se le devuelva, ¿no?
0: ¿Y?
1: no es mala acción, sino lo justo, una buena supervisión, uh-huh, una auditoría, dónde está tanto dinero y cómo hacía los notarios cambios de dueños. Uh-huh. E incluso hay un compañero que construyó y le apareció que no era ese el terreno de él, que era el de enseguida. Y con tanto sacrificio, Carlita, no, es imposible lo que hacía.
0: Qué uso.
1: Pero ya está en manos de las autoridades, de control urbano, que entre el proyecto y ante todo comisión federal y la CEA, ¿no?
0: Uh-huh.
1: La CEA, que nada de corrupción, que todo para adelante.
0: Y lo que ustedes pedían era justo eso, agua, drenaje y luz, ¿verdad?
1: Así
0: y
1: es,
0: siguen
1: así
0: pidiendo.
1: Es.
0: El agua ya la tienen, entiendo que hay algunos medidores ahí ya, ¿verdad? Ya hay líneas.
1: No hay.
0: Ah, Villamemela sí.
1: En okay. Villamemela hay ahí en unas partes, uh-huh, pero por igual como en Corceles Campestres no hay, sino que metió 3 cuadras tubería y banderas negras nada más.
0: Uh-huh.
1: Pero creo que se las está adjudicando él, no la CEA, que supervise la CEA ahí, cómo entró esa agua, uh-huh, y por qué nada más 3 cuadras.
0: Okay. Sí,
1: entonces
0: sí, ahí
1: le están hablando a los de los alrededores nada más para que paguen, pero ¿a quién?
0: Uh-huh.
1: Quieren que paguen a ellos, ¿sí? Entonces lo de la CEA, pues ahí que se pongan un poquito... Uh-huh.
0: Abusados,
1: claro. La supervisión de qué es lo que está haciendo este señor y sigue haciendo, ¿no?
0: Okay.
1: Y ante todo una auditoría, ¿verdad? Una auditoría que entre tope donde tope la fiscalía también es muy importante, que nos apoye tanto la presidenta como nos está apoyando, que se apoyen en el gobernador, en Hacienda. ¿Dónde está todo ese dineral que no se invirtió? ¿Sí?
0: Y preguntar en cuanto a la luz, pues ahí sí no tienen nada, y era por lo que comisión decía, es que no tenían, ¿verdad? O sea, faltaba hacer un trámite, que no podían, y eso ha sido por años, pero a ustedes se los prometió Bugarini cuando ni siquiera tenía la capacidad Comisión Federal.
1: No, sí, así es. Nunca lo hizo. Nunca lo hizo, y por escrito. Y después nos mandaban a los de CEDUS para decirnos que él ya no tenía nada que ver ahí, que comisión y el municipio, uh-huh, eran los que tenían que hacer eso. Y nunca metió el proyecto. Nunca lo metió, uh-huh, en control urbano.
0: Uh-huh.
1: Nunca pagó. Es simulación de calles y nomenclatura. Nada más, eso era lo que le pedían. Jamás lo hizo. Pero él sí tenía agua y luz en sus oficinas, sí tiene. Y 5 cuadras que tienen luz los de comisión, jubilados de comisión, uh-huh, ahí en Villa Memela. Acá en Corceles, nada más él tiene en su oficina agua, luz, que la agarra de acá de con los Nápoles.
0: Uh-huh.
1: Y a gusto. Ah, y el área común la convirtió en un centro de recreación donde renta.
0: Lo renta,
1: e hizo un aljibe para llenar una alberca grandísima, portátil. Y al terminar el evento tira toda esa agua y nosotros sin agua, Carlita.
0: Qué abuso, qué barba.
1: No, es un abuso tremendo. Y luego todavía poner los pobres muchachos esos que tienen la disque universidad esa de inmobiliaria, ¿no? Pero pues ya es asunto de él, ¿verdad? Es asunto así de él y de las autoridades.
0: Así es. Por lo pronto ya se dio un paso y el cabildo pues ya aprobó la incorporación de esas vialidades al municipio. Enhorabuena, de verdad.
1: Sí, súper, súper agradecidísimos. Ahí vimos el punto 11 de la comisión, uh-huh. Sí, donde hay la reflexión de la donación, uh-huh, al municipio, pues del ejido 13 de julio, que era lo importante, eso era lo que buscamos, municipalización. Sí. Y gracias a Dios, pues esperamos pronta solución, no nada más que quede en el dicho, sino que, uh-huh, que se actúe, y tenemos toda la fe y la esperanza de por parte de la presidenta y del ingeniero Arana de que todo va a salir bien y en forma pronta, ¿no? ¿Verdad? De okay, tanto sufrimiento, tanto desgaste físico ante todo, todos enfermos estamos.
0: Ya sé. Pues de verdad, muchísimas gracias. Qué bueno que la alcaldesa presentó la propuesta y que el cabildo la aprobó de manera mayoritaria, que ha tenido la iniciativa la presidenta municipal de resolver algo que vaya, sí es lo que sí está en sus manos. Pues hay cosas que no, pero lo que sí está en sus manos, qué bueno que lo hizo.
1: Así es, súper agradecidísimo los moradores de Corceles Campestre, okay, Villamemela. Y Guayacán también
0: muchas
1: ahí.
0: Muchas gracias. Ahí. Gracias.
1: Y gracias, Eugenio, ante todo a ti, Carlita, por todo el apoyo de
0: No
1: corazón.
0: A la orden. Oiga.
1: Y ahí estamos pendientes, ¿no? Ahí vamos a estarnos monitoreando.
0: Oiga, ingeniero, ya no está el ingeniero Arana, ¿eh?
1: Ah, ya no está.
0: No, lamentablemente se lo mandaron a Mazatlán.
1: Más triste.
0: Sí.
1: Bueno, a quien corresponda, ya conoceremos el nombre. Y por igual, le pedimos el apoyo incondicional de que sea pronta la respuesta, uh-huh, ¿verdad?
0: Sí, pero por lo pronto Arana alcanzó pues hacerlo todo igual. O sea, es de él el mérito, ¿no?
1: Al menos. Él fue el que dio en las audiencias, fue el que dio la cara.
0: Sí, la verdad. Buen tipo.
1: La verdad. Okay. Y seguían más audiencias, pero pues ya ha solucionado esto, pues ya no tiene caso seguir adelante, ¿verdad? Uh-huh. Sino que ya estar en espera y la confianza de que se cumplirá todo esto.
0: Sí. Pues muchísimas gracias. Gracias, ingeniero.
1: Ándele, hasta pronto. Corazón, ya sabe, ahí estamos pendientes, Carlita.
0: Pendientes, gracias. Gracias. 8:14 a.m, la temperatura a esta hora es de, yo ilusa, quiero pensar que sigue nublado, hasta, pues mira, aquí dice que semi, y ya bajó la probabilidad de lluvia, ay no, el termómetro, porque es así. 31 grados Celsius a esta hora. Escuchó usted al ingeniero Efraín Medina, que es el vocero de los colonos, los residentes de Corceles, y además los beneficiados también son los de Villamemela. Es un abusón ese Jaime Bougarini. Y le han permitido hacer y deshacer durante más de una década fácil. Mande. Agua.
1: Agua.
0: No, la 15.
1: Sí, igual. Ayer, los miércoles, nos aventaron como media hora, una hora.
0: Qué horrorosos.
1: El domingo nos aventaban a las 6, 7 de la mañana. Están empezando a aventarnos a las 2, 3 de la tarde.
0: Qué abuso.
1: A las 8 nos las quitan, que se llena medio tinaco, si acaso uno. No sé qué está pensando esta persona. Y haciendo arreglos allá ahorita donde estaba comentando el señor. No tiene agua, no tenemos agua ni en Guaymas.
0: Ya sé.
1: Ay, ahí le encargo, por favor, sí, que nos avienten un chorrito de perdida para alcanzar a llegar el domingo, que es cuando nos avientan, si es que nos avientan.
0: Qué abuso.
1: Gracias.
0: Hasta pronto. No, ese chino bellot. nada, ¿no? Nada, nada, nada. Está lucido. El lucido. ¿Quién sabe qué cambios hicieron en la gente? Que a los que pusieron, híjole, ese que está en el centro de a tiro, de plano. Son las 8 de la mañana con 16 minutos. Tengo pausa comercial y regresamos con más. Quédese con nosotros, 8:17 ya, vuelvo. Mande. Ay, me colgó.
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0: Felicidades a Víctor González, graduado también de la Escuela Secundaria Técnica 30, que hoy es la ceremonia. Enhorabuena para él, para su familia y para sus profes. Mande. Un buen día a la orden.
1: Quería preguntarte sobre las vialidades de aquí de la colonia Centinela. Que le preguntes a Víctor Partida.
0: Le voy a preguntar, pero ya sabe lo que me dijo la vez pasada. No creo que haya cambiado, pero le vuelvo a preguntar. Sale. No,
1: pero gracias.
0: Con esto es insistir. Le agradezco. 8 de la mañana con 20, con 20 minutos. Y felicita, ok. Es Luis. ¿Qué? Luis R. Luis Rodríguez. Luis Rodríguez, que no me pone el nombre, también se va a graduar de la Secundaria Técnica 30. Enhorabuena de parte de toda su familia, lo están felicitando. Y para todos y todas, graduados y graduadas, les deseamos lo mejor, qué orgullo y qué emocionante también para sus padres, para sus abuelos, para toda su familia. Y los profes, pues ya. Que descansen unos días. Que veía una publicación, sí deberían de ser, de pronto, digo, hay libertad de expresión, pero, ay, no, es que ves cada cosa. Y un profesor que, pues, ha participado en las marchas, y pues es parte del paro también y válido, lo contempla la Constitución incluso, pero pues ellos tienen que estar checando, ¿verdad? O sea, tienen derecho a manifestarse, pero la cuestión laboral, pues ellos tienen que llegar a checar si no, no les pagan. En lo que llaman es trabajo, pero de brazos caídos. O sea, van, pero no hacen nada. Permite, eso hace más daño, pues, porque cuestan y no producen. ¿Y a qué acuerdo llegaron? A ninguno. No, permítame, por favor. Y dice el profe, por fin vamos a salir de vacaciones, y así con signos de admiración y una carita de riéndose. Y yo, no le veo el chiste. Mande. Un buen día a la orden. Independencia.
9: Se abrió otro socavón.
0: No.
9: Sí. Y ya le tomé las fotos y todas, se las voy a llevar al terracea. Ya llenísimo de agua.
0: Qué abusones.
9: Y pasan los camiones, los están desgraciando más todavía.
0: De por sí que son unas garras de camiones.
9: No, sí, pasan los camiones de la CEA. Por ahí pasan. ¿Eh? Ya fuimos, que nos iban a mandar en un paso de pollo. Unas mentiras a la IE.
0: Ok.
9: Entonces ahí, a darles un recordatorio, ¿no? Así que...
0: Ayúdeme con la dirección otra vez, por favor. Eran dos socavones y ahora salió el...
9: Otro.
0: Ahora grande. Son trillizos, nació otro. Sí. Ok.
9: Boulevard Ignacio Allende. Ajá. Lote 2, uh-huh. Manzana 24, uh-huh. Frente a Barrote Pili.
0: Ok.
9: Por está favor, uno, uh-huh. Que ahí se van a venir matando, está muy horrible. Ándale, pues.
0: Gracias.
9: A usted, bye.
0: Hasta pronto. Estoy con IMSS, con eso me voy. Vesículas, fíjese que sería cierto cuando recién empezábamos en esto, contaba la leyenda, debió ser una leyenda urbana porque no le encuentro sentido, hubo como fiebre de operar vesículas, como temporada, que para todos sacaban la vesícula. Puras vesículas. Y contable, yo decía, pues es que son así como muchas, todo el mundo está enfermo de la vesícula. Debió ser una casualidad, pues, de que en efecto todo el mundo se enfermó de la vesícula. Porque estaban siempre ocupados los quirófanos por vesículas. Pues las coleccionarían o qué. Y decían, pues yo decía, pues ¿qué sentido tiene? Y no tiene sentido, pues. Ni modo que les paguen más o menos al cirujano por vesícula que por lo que sea, pues. Y ojalá que dijéramos eso ahorita, ¿no? Que, ¿cómo están operando vesículas? Que nos quejaran porque operan de más. Y usted debe de saberlo, decía temprano, lo delicado que resulta. A lo mejor no tenemos el conocimiento médico, pero sí sabe lo que puede pasar si se requiere cirugía y no se realiza. La vesícula pues da todo de sí. Este señor se llama José Luis Ortiz Ruiz, está en la cama 2. De abajo, urgencias. Tiene problemas de la vesícula. Ya está para cirugía. O sea, ya dijo un médico que lo deben de operar. Y luego, pues ahí está. Pero tampoco le han dicho que necesite una unidad de sangre, ni le han dicho esto, ni le han dicho... Está en urgencias. Si lo operan, sería una urgencia. Entonces, no necesitaría la sangre en el momento. La tienen que reponer. Que nada, la verdad, muy poca gente la regresa, ¿no? Pues ni modo que te embarguen porque debes sangre, ¿verdad? Nomás eso faltaba. Y ahí lo tienen. En un grito está el pobre hombre, cada vez más inflamado. Y pues los laboratorios le salen cada vez peor. Pues claro, ni modo que mejore, pues si el problema lo tiene ahí. hasta que no se lo quiten. Y nomás no lo programan. Lo vamos a mandar, pues lo mandamos, de hecho ya me faltaba un dato nada más, que vamos a mandar a la delegación de el IMSS en Sonora. A ver si tienen a bien tener misericordia de este hombre, que ya ni con medicamento para el dolor no puede aminorar la gran molestia que tiene. Ya trae fiebre, entró sin fiebre y ya trae fiebre, o sea, entró a empeorar. ¿Qué es lo que están esperando? Todos los turnos, o quien quiera que sea que programe la cirugía, pues, que le explote ahí la vesícula. Para entonces, si una corredera, que están esperando que se ponga en riesgo la vida, que ahorita pues están, o que pues ya tenga secuelas, que sea irreversible el daño. Eso les encanta, sí, ¿no? Y decir que tienen mucho trabajo. Pues sí, sí tienen, pero si no hacen, pues va a tener más. Y el gusto de hacer sufrir a la gente. ¿Y tanto cirujano que hay? Porque de que hay. O sea, ya sé que no hay tanto quirófano, pero esta es una urgencia. Y no le han dicho, le digo, nada, ni siquiera lo han preparado, nomás ahí nomás le dijeron, si ya tienen que operar, señor, ya no aguanta, y hasta ahí. Como que se les olvidó. Mande. Buenos días, a la orden, Carla.
10: A mí me operaron una hernia umbilical, señorita. Resulta que estando en la mesa el cirujano, el anestesista, le dijo al cirujano, ya te diste cuenta que la señora tiene dos hernias. No, le dije, ya voy a poner un pedacito, pero nomás ahí para taparle. Sí, me taparon el ombligo, señorita, pero quisiera que me viera el vientre, cómo lo tengo. Tan pronunciado, una cosa exagerada. Y mi médico me dice, pues lo único que puede pasar es que una tripa se te enrede en otra y te mueres, ¿no? Así fácilmente. Pero yo a eso le llamo una negligencia médica, señorita. Después pregunté por el médico, ¿sabe qué me dijeron? ¡Ah, ya anda! Ya se fue para... desde... ¿cómo se llama? Rosarito, Ensenada. Allá anda en Ensenada, renunció. Y resulta que ayer estuve... tenía cita, señorita, con el trauma. Ah, pues, ¿qué crees? El trauma renunció ayer.
0: Renunció, a eso voy.
10: Y fíjese, señorita, que hace el diciembre del año pasado, en noviembre, más o menos, noviembre, diciembre, me mandaron a sacar una resonancia magnética porque hacía 15 años que a mí no me sacaban una resonancia. Yo tengo 20
0: y
10: tantos años.
0: ¿Y en resumen?
10: Pues en resumen, que me mandaron hasta octubre, el 23 de octubre. Porque el médico, esa resonancia magnética, señor, yo no la he visto ni un ortopedista, el seguro es posible.
0: Ok.
10: Tristemente, ¿no?
0: Sí, ya sé. A eso voy. Deme chancita. Sale. Gracias.
10: Madre.
0: Gracias. Hasta pronto, amiga. Pues el día último del mes fue el último día, con eso íbamos, del doctor Gallegos, el traumatólogo. Y que ya ve qué nos pasa, a eso nos pasa por presumir que tenemos muchos traumas, digo, de la infancia, ¿no? Pero además, no es cierto, pero mucho traumatólogo y, ay, no, ya no hay traumatóloga, ya se fue la doctora Rosado. Así que, queridos motociclistas, no se le va a ocurrir chocar, no se le va a ocurrir caerse, a usted que nos escucha, ni a mí tampoco, de por sí, que no se dan abasto. Entonces, Gallegos, adiós, renunció. ¿Cuánto duró Gallegos? Buen traumatólogo, ¿eh? Hasta eso que son buenos. Merino está medio tumbadón, pero la verdad, lo que es. Merino, Servín ya se retiró. Ay, no. Y Gallegos era... Ah, sí, Servín, Caballero, y ya. Y en la tarde, pues Merino nada más. Que pues digamos que funciona como a la mitad. Son buenos los tres, la verdad, sí son buenos. Pero Gallegos era Gallegos, hombre. Ay, no. Es que las condiciones laborales no están para conservar a los especialistas, pues. Se queda el que lleva ya más tiempo avanzado. O sea, que le sale mejor seguir adelante que devolverse. Pero para el resto, dice, pues. O sea, a futuro, ¿cuál diferencia? ¿O qué gano? O sea, si me voy a retirar con Afores, ¿no? Casi, casi. O sea, ¿qué sentido tiene quedarme? ¿Tendrán razón? ¿Qué sentido tiene? Si pues, lo pueden ganar por fuera, más si son buenos, el caso de Gallegos, pues gana el doble. Bajita la mano el doble, trabajando a su ritmo como particular, sin jefes. Y si él imponiendo su propia política en su consultorio. Así que, lamentablemente, pues, un especialista menos. Ay, doctor, se hubiera esperado estrenar el hospital, pues son 3 años, ¿no? Todos los especialistas dicen, bueno, si me contratan para el nuevo y contratan a más gente, y hay otros directivos, y ay, pues es que también, pues eso. Todos los derechohabientes quisiéramos que fuera así, pero no. Por lo pronto, se fue Merino. Digo, no, Merino ahí sigue. Si tiene cita con Gallegos, vaya para que se la reprogramen. En la tarde con Merino, o bueno, pues de día no creo, porque están igual de saturados. Pero vaya, porque ya no está a partir de ayer, pues, o sea, el día, el 30 renunció. Y pues ya, fue su último día de trabajo. Y pues ahorita pues los van a devolver a todos desde ayer, ¿no? Lo están devolviendo y están reprogramando a los que tenían la cita. Es una monserga, ¿no? Reprogramar, reagendar. Pero Merino se aguanta. Merino sí es corrioso. Falta que lo aguanten a él. Mande la orden. Buenos días, diga.
11: Ya tiene el doctor Gallegos de irse. Porque todos sus pacientes me mandaban a Hermosillo. Para que me volvieran a revalorar. Sin hacer estudios, sin nada.
0: ¿Cómo?
11: Sí, pues no, por ejemplo, a mí me pidieron una resonancia, una electromiografía, y no estaban para ahora para la cita con el doctor Gallegos. Nos manda el subdirector a que nos vuelvan a revalorar otro traumatólogo en Hermosillo.
0: Ah, ahora con lo de Gallegos, okay.
11: Sí.
0: ¿Qué? ¿Hasta Hermosillo?
11: Hermosillo nos manda. El nuevo hospital, al número 15, nos mandan a que nos revaloren, pero no llevamos estudios. Y a todos los que los mandaron éramos pacientes del doctor Gallegos.
0: Sí, porque no está, pues. ¿Y los estudios que tienen?
11: Pues esperar a que llegue para que nos viera el doctor Gallegos aquí en Guaymas, pero pues ya no está.
0: No, Gallegos no está.
11: A agendar otra vez.
0: Con Merino. Y le va a tocar, o sea, Merino ya está lleno hasta septiembre. ¿Quién sabe qué va a hacer? Va a tener un segundo piso del consultorio, a ver qué hace. Porque el traumatólogo no está lleno de motociclistas, no le digo, motociclistas y personas de la tercera edad y caídas y así.
11: Porque el doctor Caballero nomás sea de alto que te deje trabajar. No se revisa.
0: Sí, no, esa sí que le gusta muy. ¿O te manda con el nutriólogo?
11: Sí.
0: Uh-huh.
11: Así es. Ok. Muchas gracias.
0: Gracias. Hasta pronto, que tiene razón. Y no vamos a. Pues a debatir lo que indica un médico. Entendemos, de hecho. Pues son por las lesiones, pues se debe estar en un. Con control de peso. El punto es que un especialista menos, eso sí es un duelo en un hospital, que ya está saturado, ¿no? Agréguele saturación. Mande. Buenos días, diga. La. Sí, hoy también es el último día. 9:30. Gracias. Hasta pronto. 8:36, identificación, pausa y vuelvo.
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24: Mario Kempes nació en Córdoba, Argentina, en 1954. Su lugar en la historia del fútbol lo gana pulso tras conseguirse campeón con la albiceleste en la Copa de Argentina en 1978. Es ahí donde no solo obtiene el campeonato del mundo, también logra ser el goleador del certamen con 6 tantos. Tuvo presencia en 3 mundiales, Alemania 74, el de 78 jugado en casa y España 82. Debutó profesionalmente a los 19 años en el Newell's Old Boys. También jugó en España 8 temporadas para el Valencia. Obtuvo una Copa del Rey venciendo al Real Madrid en 1979 por marcador 2-0 con tantos marcados por él. Ganó 2 veces el Pichichi como mejor goleador de la Liga Española en 77 y 78. Se retiró de las canchas en 1996.
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0: Me dicen, también está el doctor Martínez Becerra, traumatólogo. En la jornada está el doctor Martínez, es sábados y domingos él. Y me dicen, estoy igual, y así hay un montón. Tenía cita con el doctor Gallegos el 10. Desde septiembre me mandaron a hacer unas resonancias y nunca que me llegó cita. Y ya le tocaba el 10. le tocaba del verbo hay que acercarse a reprogramar con el riesgo de que las quieran mandar a Hermosillo o a Navojoa o a ver a dónde. Y felicidades a Jimmy Canet, mayoral, no, también graduado de la Escuela Secundaria Técnica 30. Es un chico muy, muy, muy especial, Jimmy Canet Mayoral, Vallecillo es. Te mando un abrazo y te deseo lo mejor, Jimmy. Qué orgullo que terminas la secundaria y a seguirle. Qué emoción y felicidades para su madre, para sus padres. También enhorabuena. Faltan 18 minutos para las 9 de la mañana. Bueno, la recolección de basura primero. ¿Dónde estás, Jacobo? Aquí está. No hay ningún cambio de ruta. Primero la queja. ¿Sabes si cambiaron la ruta en Las Villas? Porque pasa martes y viernes, pero tiene 2 semanas que pasa los miércoles en la noche para ver qué día se saca la basura, porque para que los indigentes no la abran y hagan sus desastres. Responde el director de Servicios Públicos, Jacobo Corral, no hay ningún cambio de ruta. Pediré que chequen esa colonia, pero todas han estado atendidas en tiempo y forma en su mayoría, con excepción de esa parte de Las Villas, porque pues le creo a la señora. Dijeron que van a checar lo de Las Villas. Y se reporta Claudia Villegas, a quien le agradezco la atención, y dice, sobre el reporte de la señora del Pozo, que ya se trabajó ahí, señora del Pozo, me dicen, ¿será? Y se tapó, que quedó reparado. Ok, yo no digo, dice la CEA. Y lo del Boulevard Ignacio Allende, si existe algún otro reporte, por favor que lo haga a través de la línea de atención de WhatsApp para que le tomen bien el dato y le den su folio. No, no existe otro reporte. Ha ido la señora. 622-161-2499, mensaje. Nada más. Entonces, ¿y para qué te ponen a escucharnos? O sea, ¿para qué tienes que estar sacrificándote escuchando tú, Claudia? Si los reportes, pues no los van a pelar. Dicen, para que tengan pues un mejor norte, una mejor ubicación. Pues es que ya fueron a reparar, es en donde fueron a reparar. Que dejaron esos hoyos. Bien, Carol. Y el señor de la tarjeta de salud es... Ah, ok. Ya apareció el familiar de la tarjeta, que todavía sigue quemando. Ay, señor, en la oriente. Tiene, aquí hay una fumarola, parece el popo, está quemando cobre. Ya sabrá, el olor que despide es terrible, los ojos se irritan, la contaminación al medio ambiente, y no para. Calle Primera entre Reforma y Revolución, por la calle Ancha. ¡Qué vergüenza, caray! Está muy céntrico ahí. ¡Qué abuso! Llame al 911, que llegue la policía. Hay bebés ahí, una de 4 meses, ya tiene reporte en Ecología. ¿Qué pasó ahí, director de Ecología? ¿Qué va a pasar? Por eso lo andan suspendiendo, ya ve. Por incumplido. Eso lo voy a pasar a... Ahí está. Y, a ver, me voy a reenviar el mensaje. Para mandarlo yo también. Me lo mandaron al WhatsApp de la radio. Y, a ver, ahí está. Me lo voy a mandar. Pero qué abusón, ¿verdad? Y ya le han dicho mucho y no hace caso, como que lo hace adrede. Y dijera usted, ¿se esconde o algo? No, a esta hora, con su cochinero, qué abusones, mande. En buenos días, a la orden. Agua en los Alpes.
3: A los tinacos, echar muy poquita. Y si presión, por favor. Gracias.
0: Gracias, ahorita le voy a decir lo que dijo el tipo este que está de administrador de la CEA. Agua, Colonia Popular, Claudia, no hay agua en la calle del Rebombeo. ¡Qué vergüenza! En la primera calle del Rebombeo no hay. Entonces, permíteme, por favor, es un problema humano. No es desabasto de agua, no son fugas. En la primera calle del Rebombeo, si no hay agua ahí, pues no hay agua en el resto. No a los que les llega por Rebombeo. ¿Qué hay que hacer? Pues abrir el Rebombeo. No se ocupa ser ingeniero civil para saberlo. Mande. A menos que se han llevado el Rebombeo allá para San Carlos. Buenos días, diga. La bomba, perdón. ¿La?
2: Uh-huh. Hablo de aquí de una vecina de Los Vergeles. Tenemos mucho tiempo oscura. Ya nos dijo que sí nos va a poner la lámpara, pero nos dijo cuándo.
0: Okay.
2: Nosotros tenemos un comité y contamos con dinero como para comprar las lámparas. Y le hicimos ver eso. Y no quiere. Uh-huh. Dice que ellos, que no gastemos, que ellos los van a poner. Pero no podemos estar oscuras, mijita. Entonces nosotros nos urge que la doctora nos cumpla lo que nos prometió.
0: Ok, ahí lo estoy pasando, ¿sale?
2: Sí.
0: En todas las calles, es todo.
2: En todas las calles, está oscurísima el fraccionamiento, pero como te digo, pues insistimos, nosotros podemos comprar las lámparas porque tenemos fondos, trabajamos como comité,
0: okay.
2: Pero ella, nomás necesitamos que nos preste la grúa, que mande a ponerlas, pero tampoco ha aceptado, entonces sí nos surge. Muchas gracias, Carlita.
0: Gracias.
2: Que tenga buen día.
0: Hasta pronto. Faltan 12 minutos para las 9 de la mañana. Vergeles. A ver qué nos contestan. ¿Por qué la gente no entiende que le tiene que bajar? Ah, que le tiene que bajar a su radio. No es la anterior, no es un mensaje de las 8, temprano era. Reportaron una alcantarilla que se robaron la tapadera y ya está tapado. O está destapado, yo creo, calle 8 y 10, calle 9 y 10, avenida Primera San Vicente, y es un mal olor, ok, es alcantarilla de drenaje, guácala, entiendo, pobre señor, tanto que duele la vesícula, ya nos contestaron de la delegación de IMSS Obregón, que lo van a ver, dice, ese dolor similar al del parto, y ahí lo tienen. Ahí lo tienen al pobre hombre. El número, el correcto del Seguro Social. Ok, tenía un número mal. Ahí está. Ya lo volví a mandar. Y ahorita estoy lo del señor de la vesícula. Y ahorita estoy con una niña también. Qué pecado. Ahorita, si alcanza.

0: Claro que sí. Lo voy a comentar. Son dos convocatorias. Una hace 2 años a esta hora justo y pues no podemos más que abrazar a la mamá de Cristian Javier. El chico, permítame por favor, de 21 años, buzo, que vivía en Fátima y que se fue al Centinela a bucear y se cayó a un acantilado. Y ya no salió. Lo encontraron 2 días después, el 4. Encontraron sus restos ahí cerca de la playita del Centinela. En paz descanse, 21 años, muy jovencito. Cristian Javier, 21 años. Hoy su mamá le ha organizado, y su hermano también, misa por la memoria de Cristian Javier, por el eterno descanso de su alma a 1 año de su deceso. La misa va a ser justo ahí en la cancha del Centinela, en donde se implementó pues todo el centro de mandos para organizar la búsqueda que pues lamentablemente no terminó como se deseaba, ¿no? Y ahí va a ser la misa hoy a las 6 de la tarde. Avisa su mamá, Cristian, también se llama así, permite por favor. Misa hoy 2, a un aniversario del fallecimiento de su hijo, Cristian Javier, 6 de la tarde, es en la cancha del Centinela. Mande. Buenos días, dígame. Ay, buena pregunta. La CEA dice que trabaja en las fugas y hoy otra vez le colapsó. Ya iban a empezar el mañana viernes, iban a empezar otra vez, porque la CEA les dijo que ya, y pues cuál, si se les fugó otra vez. Entonces ya sabrá.
1: Ah, bueno. Okay,
0: Ya sé,
1: gracias.
0: es una lata. ¿Usted pasa por ahí o vive por ahí? Para los que viven es una monserga.
1: Sí, es que paso todos los días por
0: No,
1: ahí.
0: no, no, qué lata, ¿no? Sí, sobre todo a ver que no están trabajando, ¿no? Eso es lo más incómodo.
1: Okay.
0: Sí, gracias.
1: Adiós.
0: Hasta pronto. Dengue. Ah, el otro aviso. Antes de irme con lo del dengue. De la Aglaén, ya sabe que es la gacela dorada, esta chica que lleva 53 medallas en atletismo, es la 200 metros y salto. Salto de longitud y las últimas tres en un campeonato para personas con síndrome de Down, campeonato de atletismo en Bulgaria. Se trajo tres medallas, entre ellas la de oro. Es decir, la velocista es la más rápida del mundo en su categoría de deporte adaptado, la más rápida. Y es aquí de Guaymas. Ha entrenado, entrenó con Nacho, fue su primer entrenador, y aquí en Guaymas, aquí empezó a destacar, porque ganaba ya Obregón, ganaba estatales, pero ya cuando se fue a Guadalajara, pues allá pues ya se fue a los nacionales e internacionales, ¿no? Con 53 medallas. Muchas, muchas felicidades. Y va a llegar. ¿Dónde estás? ¿Dónde estás? ¿Dónde estás? Me mandaron decir, sí, llega el sábado, el 4 de julio, a las 7 de la tarde, va a haber una manifestación en la calle 10. El sábado a las 7 de la tarde, una manifestación para recibirla. Y por supuesto que ahí vamos a estar. Muchas, muchas felicidades para ella, para sus padres y qué bueno que le den el recibimiento que ella merece. Enhorabuena, de verdad. Faltan 6 minutos para las 9 de la mañana. Le informo que el dengue hubo, el dengue colapsó. ¿En dónde es, Carla? Híjole, ya se, no sé. ¿Colapsó? ¿Será la alcantarilla? Ha de ser la alcantarilla, pero ahí sabe, Claudia. A ver, alcantarilla. Claudia, ¿sabes qué pasa? Es que tienes que poner atención, Claudia.

0: que hablar tú y yo, muy seriamente. No, no es cierto. 9 y 10, Claudia. Me imagino que es ese, ¿no? 9 y 10, San Vicente. Es ese. Es una alcantarilla y sale el drenaje y guácala. Se robaron la alcantarilla, eso es. Y está, pues ahí, ya sabrás. 9 y 10, Avenida Primera, San Vicente. Es broma, ¿eh, Claudia? ¿Sabes? 5 para las 9 de la mañana, siempre muy diligente, muy atenta. Incluso desde antes de que le toque entrar a trabajar y después de salir. ¿Cómo nos aguantas, Claudia? ¿Cómo nos aguantas? Pide más vacaciones y un aumento, por favor. Pero pues ella no se encarga de resolver, ella canaliza nada más. Que así fueran todos. Me quedan en cuatro minutos nomás un caso de este joven, tiene 24 años de edad, es de aquí de Guaymas, del sector centro, dengue hemorrágico tuvo. Ya la libró. Contarle su martirio y el de su familia por falta de plaquetas. A 4 le bajaron las plaquetas. Y no había para aplicarle, no había. Y también se tardaron 4 días en el proceso en el que aceptan y no aceptan a los donadores. Ya teniéndolos se tardaron, o sea, eran 3 días en todo ese proceso. Ya teniéndolos y con bajándole las plaquetas. Ya teniéndolas tardaron 1 día más por puritito gusto. Ya teniendo los donados, ya teniendo las plaquetas, ya. 1 día más por puro gusto, le llegó a 4. Cuando se las pusieron tenía 4. Ya está en su casa, o sea, lo dieron de alta la semana pasada y todavía no puede caminar. Lo sacudió el dengue. Fue evidentemente hemorrágico, ¿no? Porque pues se le, imagínense, las plaquetas a 4. Sí, la libró porque está joven. Y el problema es que llegan, pues ya después de haber estado, se aventaron 12 días en Obregón, llegan a su casa y ya no han fumigado, no se les acercó a alguien para decir, hey, tienen dengue, somos el sector salud, vamos a fumigar adentro de su casa, o tienen que fumigar, o tienen que hacer tal cosa. No ha pasado el carro de fumigante, nada. Y es uno de muchos, ¿no? Ahí en ese pedazo del centro. Y ya se me acabó el tiempo, mañana seguimos con lo del dengue y con más. 2 a las 9, hasta pronto.
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buenos días. 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

0: Sí, muy buenos días. Se venden dos pangas, una de 16 pies, una de 25 pies. Y mangos, riquísimos mangos de 800 y de 1 kilo y de medio kilo. Hablar, por favor, al 622-152-1235. Buen día.
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0: 9:00 a.m. con 14 minutos. Buenísimos días, raza. Buenos días, Guaymas. Buenos días, Empalme. Buenos días al amor. Nunca pudieron. ¿Cómo amanecieron en esta tremendísima mañana de jueves? Jueves 2 de julio del 2026. ¿Cómo están? Oye, platícamelo todo, por favor, porque yo te traigo buena información, te traigo buena música, además de todo el tremendo repertorio en el mundo del espectáculo, ¿verdad? Andan pasando cositas, oiga. Bienvenidos sean todos ustedes a La Matraca, un lugar diseñado para ti, para que tú te diviertas y agarres cura, aunque estemos bien salados, hombre. La tremenda voz de Anahí Ruiz te saluda. En esta mañana vamos a arrancar con Tokio. Oiga, venimos contentos, dispuesta para traerte toditita la alegría que nos caracteriza. ¿Qué es lo que tienes para contarme el día de hoy? Vamos a darle gracias a Dios por un día más. Si usted amaneció y se levantó de su cama rumbo a su jornada laboral, pues ya es ganancia, ¿verdad?
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0: Ya es ganancia, chamacos. Que Diosito nos bendiga en este día hermoso. Vamos a chequear la temperatura, cómo andamos. ¿Qué? ¿Cuánto? Parece ser, anda diciendo la gente, dijera Pablo Lechuga, que en paz descanse, que estamos a 31 grados centígrados, ¿ok? La mínima va a ser de 27 grados y la máxima de 35. ¡Hijo de la jijurria, qué calor! Hay que refrescarnos pa' pronto, chamacos. Saquen las caguamas, oiga. Yo vengo muy contenta, gracias a Dios, dispuesta a entregártelo todo. Acompáñame a lo largo de estas dos horas porque nos vamos a qué. ¿Qué vamos a hacer? ¿Qué vamos a hacer el día de hoy? Ya sabes que no hay horoscopitos, pero te traigo información acerca de mitote. Mucho, mucho mitote. Empieza a comunicarte conmigo a través del WhatsApp 622-165-7866.
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0: Escuchamos en ese momento de fondo Pedro Avilés, irá nomás, casi nadie, los incomparables de Tijuana retumban aquí en la 105. Porque recuerda que estamos bien arriba, más arriba no hay. Oye, pues nada, ¿qué te cuento también? Échame los cumpleañeros, ya te la you know. Toda la racita que ando escuchando en este momento en el trabajo. ¿Desde dónde me escuchas? Tremenda, tremendo, que suene hasta Nogales, oiga. Que retumbe toda mi raza que escucha vía internet, la raza de Chihuahua, la raza por allá de Puerto Libertad, raza de Mazatlán, raza de todos lados. ¡Hola! ¡Qué padrísimo, plebes! Ya con eso vamos a arrancar. ¿Qué te parece si nos ponemos modo romantiquito? Para todos los enamorados, oiga, los que andan empiernaditos en esta mañana al lado de su señora esposa, ¿eh? O del esposo también. Dedíquesela, cántesela al oído, acurrúquesela. Ahí vienen los dos carnales. Se titula Me Derrito. De esta manera te digo, buenos días, llegó la gordita Aguas. Para.

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7: Mira nomás lo que me puso el programador el día de hoy. Suena y suena, oigan, su majestad la brisa, directamente de Obregón, Sonora. A dueto con el código, oiga. Me va. ¡Órale, fu, fu, fu, fu! ¡Fuera, chamacos! ¡Ay, no!

0: ¡Y ale! ¡Gracias! ¡Qué chulada! ¡Éale! Aquí andamos en Código con la Brisa. Muchísimas gracias a toda la gente de Sonora. Aquí andamos en Código
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9:25, chamacos, ¿cómo se le están pasando? Uy, ya se empezó a reportar toditita la raza por acá a través del WhatsApp 622-165-7866. Vámonos entonces, dándole los buenos días a la tremendísima Mari López. ¿Qué onda, mi amor? ¿Cómo amaneciste? ¡Qué barbaridad! Mira, pues, por acá me mandan una cervecita. Dios mío, puro antojar la raza tan temprano, ¿eh? Eso es lo que les he inculcado, ¿verdad? ¡Qué bárbaro! ¡Qué vergüenza! No se preocupen, hombre, usted chúpele, machín. Si tiene motivos por los cuales ser feliz, pues échele. ¿Qué más? ¿Qué más le vamos a dar, verdad? Por acá dice, hola, buen día. Un saludo a los trabajadores de la panadería que andamos trabajando bien duro. Oigan, plebada, buenos días, chamacos de la muralla, ¿cómo van, eh? ¿Cómo van con esos tremendísimos y deliciosos panes? Un saludo a los más carita por allá de toda la muralla. Y el que no crea, pues que vaya a ver. También por acá dice, las caguamas, te mando muchos saludos, me encanta tu programa y escucharte. Ay, chiquitito del amor. Oye, qué padrísimo, mi buen amigo Miguel Ángel Bautista Gaspar, los número uno en atención al cliente por allá en el Soriana de la 10. Qué padrísimo, mi amor. Qué más tengo? Dice, ¿qué? ¿Cuánto? ¿Y por qué tan caro? Y si no es la esposa, no la pasamos bien, dice por ahí. Acurruquese ahí con su esposa, usted que puede, ¿eh? Usted que puede, si anda chambeando, pues... ¿Qué le vamos a hacer? ¿Qué le vamos a dar? Si usted anda chambeando por ahí en la jornada laboral, pues le va a tocar imaginarse a la esposa. Nomás no se vaya a ir con la cajera, porque entonces sí, mira, pum, pum. 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Te traigo esta, son los hermanos Vega, mi casita, 15,000 pesos a la bolsa, mi amor, échamelos pa' acá.

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4: Para 2010 tocaría el turno al continente africano de recibir la 19ª justa mundialista. Esta fue en Sudáfrica, con ello basta esperar cuándo será en Oceanía. Por lo pronto, uno de los detalles de la clasificación a la fase final fue la nota que dio Francia, ya que casi se quedan a una mano de no asistir al mundial durante las eliminatorias. Esto sucedió en 2009 en el Estadio Saint-Denis en París, con juego de repechaje contra la República de Irlanda. El astro Thierry Henry tocó dos veces con la mano el balón para dar el pase a su compañero William Gallas, con ello cayó el ilegal gol que le dio a Francia su clasificación. Todo el mundo lo vio, menos el silbante sueco Martin Hansson.
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8: No, hombre, si está trabajando, que se acurruque con el que esté más cerca.

¡Ánimo, raza bella! Es banda El Capiro. Nos cantan Cachete, Pechito y Ombligo. ¿Ira? Arríbele pues el cachete o el ombliguito ahí a su compadre. A los chamacos de la panadería La Muralla, órale. Aviéntense la masa, chamacos.

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2: Para todas mis chamaconas por ahí que se sienten insuficiente, esta rolita es para ustedes, oiga. Recuerda, mi amor, si tú estás esperando el amor de tu vida, pues para cada roto hay un descosido, ¿eh? Tú nomás aguanta poquito. Se titula Corazón sin cara, hoy nomás. 938, 938.

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9:42, plebada, es momento de votar en esta tremendísima contienda que traigo para ti. Está buenísima, ¿eh? Antes tengo saludos por acá. Dice mi amiga, felicítame por favor a mi hija Esmeralda Guadalupe, alias La Tucita. Ayer cumplió 17, hoy. Oye, qué padrísimo. Platícame por favor, ¿por qué le dicen La Tucita, Ese nombrecito me gusta. Y mucho morado, rosa, de todos colores, verde. Oye, qué padrísimo, dice mi niña, mi tesoro, mi princesa. Y el día de hoy la festejamos de parte de su papá, el tremendísimo Papirrín. Oye, qué padrísimo, todos los chamacos de la Marina Real, festéjense a la Esmeralda, por favor, la queridísima Tucita. Felicidades por tus 17 primaveras, mi amor, que Dios te conceda muchos años más de vida. 2 de julio, cumpleaños de la Esmeralda. Qué padre, chamacos, vamos a arrancar con esta contienda. He renunciado a ti, es lo que nos canta el príncipe de la canción, José José. Escúchala, párale la oreja ahí.

ahí está el lado A. Por el lado B se le va a enfrentar, se van a arrancar los tiritos contra Camilo Sesto. Vivir sin ti es morir de amor, chiquitita de mi alma hoy.

0: cierto, chavala, me equivoqué. Oye, no era la de vivir sin ti es morir de amor. Mentira. Mira, pues, no es cierto. Ya saben que yo no tengo idea. No son de mi época, oiga. Ahí está, entonces. Si usted la conoce, pues vótele, por favor. Right now. 622-165-7866. La vía rápida también la tengo para ti. 22-202-86. Entonces, iniciamos. Oye, ya andamos con las equivocaciones, ¿eh? Tan temprano, mi amor. Vamos a tener que cambiar de nombre. ¿Qué dice por acá? Hola, mi niña, buenos días, presente. Hola, fulanito, buenísimos días, ¿cómo te va? Pásele, pásele, porque ya voy a pasar lista en la escuelita de la tremenda abierta. Lado A dice por acá, la tremendísima Carla Parra. Buenos días, chamaca. Buenos días, mi corazón de melón. ¿Irá hoy? No me digas así porque me emociono, chiquitita. ¡Qué padrísimo, mi amor! Saludos, Carlita hermosa. Buenos días, mi hermosa Anaí. Excelente jueves, porque a mí lo sé esto hoy. Padrísimo, doña Norma, buenísimos días. ¿Cómo amaneció la raza que anda desayunando un huevito, que anda desayunando avena? Buen provecho. Mi raza por rumbos del mercado municipal, acá la racita de Guaymas Norte también nos dice hola. El team de los guapos, chamacos, está de fiesta, que cuando estaba chiquita decía, papá, quiero agua, tengo calor. Oye, qué qué padrísimo. Ahorita les voy a contar porque el mensajito está largo, ¿eh? Recuerda que estamos en los chavorrucos, mi amor. Ahorita te leo la historia de la fabulosísima Tucita. ¡Qué padrísimo! Gracias, dice por acá. 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El día de mañana se van a dar a conocer los ganadores acá con el Iván Baca a las 12 del mediodía. Lado B nos dice el tremendísimo Olivarría. Buenos días, chamaco. Arriba la raza de Obregón, Sonora, así o más seco. Vámonos ahí con una llamadita. Hello.
1: Sí, buenos días, señorita.
0: Buenos días, mi amor. Dígame, ¿en qué te puedo servir?
1: Quería felicitar muy temprano a mi hijo porque cumple año ahora.
0: A ver, échamelo para que arrímamelo. ¿Cómo se llama tu hijo?
1: Carlos Alberto Martínez Villalobos.
0: Vámonos, ay, ¿cuántos cumple, mi amor?
1: Cumple muchito, 53.
0: Mira, ya, una larga trayectoria, chiquitita. ¿Por qué colonia escucha,
1: Sí, mande.
0: ¿En qué colonia escucha, mi amor?
1: En la colonia de Centinela.
0: Oh, Kiroki, ahí te lo felicito, sobres.
1: Felicita a su papá, su hermano y toda la familia, su esposa, todos sus...

0: con la contienda. Dice por ahí que desde Puerto Libertad nos mandan un audio. Adelante.
1: Lado A.
0: Okiroki, mi amor, lado A va ganando. En este momento ya me votan también por el lado B. Ana Mercedes vota por Camilo Sesto. Amada Gagiola, échale.
2: Buenos días, bebé. Amaneciste muy bonita, ya sé. Ponme voto por Camilo Sesto.
3: ¿Qué?
0: Sí, mi amor, como Santa Canuta, cada día más bruta, ¿no? Va ganando entonces Camilo Sesto. Buenos días, hermosa. Votamos por Camilo Sesto. Bonito y bendecido día, mi niña. Buenos días a las amorcitas del amor por allá por rumbos del Piedrón, la tremendísima Vicky Ortiz y compañía. Buenos días, Anaí. Puedes mandar un saludo a mi tío. Mañana cumpleaños. Inga, ¿su qué? 114 años va a cumplir el señor. A ver, mi amor, platícame cómo se llama y en qué colonia escucha, ¿eh? 114 años. Oye, invítame al pachangón, chiquitita. 114 años no se cumplen todos los días, ¿eh? El día de mañana tienen que hacer, mira, una guataca buena, porque mira, está bravo mi compadre. Dime el nombre, por favor, y lo felicitamos con mucho gusto. Entonces, quedamos todos de acuerdo que ganó Camilo Sesto. Escuchamos Vivir Sin Ti. 9:50, plebada, alivian en el penco. La tremenda Conti.

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0: Nos falta un minuto para que nos digan las 10 de la mañana aquí en la 105.3. Te tengo información acerca del ex vocalista de Los Terrícolas, oiga, esta agrupación padrísima que estamos escuchando en este momento. Oye, pues que va a sacar nuevo álbum, va a sacar álbum. Y nos señala, pues, que el romanticismo nunca terminará, ¿ok? El artista ofreció un concierto por allá en Tampico, Tamaulipas. Pidió un minuto de silencio para los afectados en el terremoto que recientemente sacudió a Venezuela, ¿verdad? También adelantó que viene música. El cantante del que te hablo, pues, es el ex líder de la banda Los Terrícolas, de nombre Néstor Daniel Hoyer, ¿ok? Irá nomás. Esta música que ha trascendido generaciones, ¿verdad? ¿Cuántos no crecieron con la música de Los Terrícolas, que actualmente todavía sigue retumbando machín rin rin, ¿ok? Actualmente, pues, el artista considera sacar un álbum en solitario, por supuesto. Sabemos de antemano, pues, que Los Terrícolas ya se separaron. Pero el artista, pues, promete buena música a lo largo. A ver, hola.
1: Hello.
0: No, mi amor, ahí te dejo en la línea, chiquitita.
1: Sí, mi niña, gracias.
0: Ándale, pues ya me imaginaba que era la tremenda de Radio Tianguis. Como te comentaba, pues dice que Dios lo sigue bendiciendo. Gracias a Dios, pues puede sacar más buena música, ¿ok? Uno de los grandes temas, pues se hicieron virales por ahí en el TikTok, ¿verdad? Esto después de que su hijo, el tremendo Alex Hoyer, también famosito por aquel México, pues hiciera viral un audio, ¿verdad? Con una de sus tremendísimas canciones. El artista, pues, promete música para finales de septiembre o a los principios de octubre. Así que si usted es fan de Los Terrícolas, pues le recomiendo que se espere unos mesecitos más, ¿ok? Dice que tenía muchos años sin encerrarse en un estudio de grabación. Le salió la inspiración y pues ya lo esperamos, ¿verdad? Ya los temas están grabando en compañía de su hijo Alex Hoyer. Así que no nos sorprenda si de repente sacan una colaboración padre e hijo. Este chamaco muy guapo, ¿verdad? Si usted no lo conoce, pues pregúntele por ahí a sus hijas o a sus nietas quién es Alex Hoyer. Por mientras, el tremendísimo Néstor, pues se prepara junto a su gran amigo Juan Carlos para traerles lo mejor de la música, a ver si están igual de buenas como cuando estaba en Los Terrícolas. Ahí está la información, toda la fanaticada por ahí de este grupo. Ahí viene nuevo álbum, chamacos, de la voz del líder y fundador de este tremendísimo grupo. Vámonos, cambiando completamente de giro musical, viene Grupo Clasificado de Culiacán, Sinaloa, dueto con Los Buitres de la misma ciudad. Se titula Cariñito, lo más nuevecito que traigo para ti. 10 con 2, 10 con 2.

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3: 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Adelante, mi amor.
4: Buenas tardes, buenos días. Busco trabajo cuidando a personas mayores enfermas o en hospitales. Favor de comunicarse al 122-162-4449. Gracias, Dios los bendiga.

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1: Muy buenos días. Está vendiendo de departamento información en el 22-622-309-7910. Muchas gracias.
0: Adelante, Radio Tianguis.
2: Sí, buenos días. Nada más para informar, ayer me encontré una credencial de elector a nombre de González César Javier. Esta persona es de Empalme. Si alguien lo conoce, localizarme al 622-126-6777.

Muy buenos días, estoy comprando mini splits compuestos de todas las capacidades, paso a domicilio, información al 622-152-2322, gracias.

¡Ánimo, raza! Viene el Contacto Norte. Tú no tienes máquina. Yo sí, mi amor. 10.7, chamacos. Muchas felicidades para la tremendísima Regina Barrios. Sacó el primer lugar, dice, por allá en la escuela Miguel Hidalgo. Esto en Empalme, Sonora. ¡Felicidades, chamaca! ¡Cómprale un pastelito, hombre! ¡Bien!

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0: vamos.
1: 10 de la mañana con 21 minutos. Plebada, ya nos aventamos una hora y media de la matraca. Oye, qué padrísimo, ya nos quedan alrededor de 40 minutos de programa, pero no te me despegues, oye, porque te traigo más buenísima musiquita a través de la potencia de la frecuencia modulada 105.3.
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1: Te recuerdo mi nombre, por si se te había olvidado, Anaí Ruiz, la tremenda, la tremendísima de la 105, está al mando. ¡Uy, qué miedo! 33 grados centígrados nos acompañan con un cielo parcialmente nublado. ¿Será cierto, eh? A ver, tengo un telefonazo. Dígame. ¡Hello!
2: Quédame ese grito, por favor.
1: ¿Cómo? ¡Ay, no le entendí, oiga, no le entendí! ¿Qué pasó? Te echo el grito, como a ver, ahí te va. Ahí quedó, para los que se queden sordos, pues ni modo, ¿verdad? Oye, te seguía comentando por acá que tenemos cielo parcialmente nublado. ¿Será verdad o será mentira? ¿Será la vieja del otro día? Dice por aquí, hola, muy buen día, amiga. ¿Cómo amaneciste? Espero que bien. Atentamente, Marco Sayas. Espero que estés bien, chamaco. ¿Cómo amaneciste tú? Es la pregunta del millón. ¿Encontraste el amor de tu vida o todavía nanay? Hágale el paro, chamacos. Acá mi compadre anda buscando señora con quien compartir una familia, ¿ok? Te puedes comunicar al 622-240-9762. La busque alrededor de 60 años de edad, más o menos por ahí el rango. Y pues comunícate. Si tú andas buscando el amor, comunícate, por favor. Ahí te lo voy a seguir echando en el Cupido 105, por acá en el programa de las más pesadas. En punto a las 2 de la tarde, vamos a unir parejitas, ¿por qué no? Ahí me invitan a la boda, chamacos, yo voy a ser la madrina. Sin más preámbulo, vámonos entonces con el lavadero grupero.
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0: que te vaya bonito.
1: Vámonos ahí, oiga, el contiendo que te traigo el día de hoy es nada más y nada menos que de el tremendísimo José Alfredo Jiménez, ¿eh? Fíjate que por acá, por rumbos de México, rumbos del sur, le inauguraron una exposición, ¿ok? Una exposición conmemorativa con motivo, pues, del centenario del natalicio de el hermosísimo, ya en paz descanse, pues, José Alfredo Jiménez, oye. Fíjate que esto se dio, pues, allá en la Casa de la Cultura San Rafael, esto en la Alcaldía Cuauhtémoc, allá por rumbos del sur. Pues también, ¿cómo te puedo yo explicar? Le agregaron todo, oiga, hay más de 30 imágenes con fotos, pues, del ya extinto José Alfredo Jiménez. También incluyeron el traje original, ¿ok? El traje original, pues, que ya todos conocemos, donde usaba para presentarse en los distintos lugares de México, ¿verdad? Su gran y queridísimo Guadalajara, Jalisco. El motivo también, pues, están recalcando que celebra 100 años, ¿ok? Estaría cumpliendo 100 años, pues, de cumpleaños, por no decir de vida, para que no se escuche tan raro, ¿verdad? ¡Qué barbaridad! ¿Qué dice por acá? Hola, pon la canción, ¿pa' qué son pasiones? ¡Ira, pues! ¡Uy! La exhibición, pues, es un viaje nostálgico al pasado del rey, conocido como el rey. Ya puede ser visitada en las próximas 3 semanas, ¿ok? La acaban de inaugurar, pero va a estar disponible dentro de 3 semanas. Quisieron mostrar todas sus facetas, ¿eh? Su faceta como cantante, como compositor, actor, poeta y, por supuesto, también hombre enamorado, ¿ok? Dice también en viva voz de su hija que el barrio fue muy importante para su papá. El barrio de la Alcaldía Cuauhtémoc. Así se hizo José Alfredo, vivió sus primeros partidos como futbolista, dice. Visitó sus primeras cantinas y ahí, en ese barrio, conoció a su mamá, ¿ok? Que se recalca también ser el amor de su vida. En esa colonia también, pues, nació Paloma, ¿verdad? Ese fue su hogar, oiga, de José Alfredo Jiménez. Durante la ceremonia, pues, no se hicieron esperar los mariachis. Estuvo muy padrísimo, oiga, muy padrísimo. Muchas canciones recordando, pues, el ídolo de Dolores Hidalgo. La historia de la ciudad, pues, está muy, muy bonita, oiga. También encarnaron la identidad, pues, de las canciones icónicas, ¿verdad? El Rey, Si Nos Dejan, El Último Trago y El Hijo del Pueblo. Muchas, muchas fotografías. Así que si usted anda por allá en México, celebrando que estamos en este evento deportivo de talla internacional, pues aproveche, échese la vuelta por allá en la Alcaldía Cuauhtémoc. Muy, muy padre está el Museo de José Alfredo Jiménez. No sabemos por cuánto tiempo va a estar o si es algo temporal, pero, pues, qué más celebrar el 100 aniversario de José Alfredo Jiménez. Ahí está la notita. Vámonos, cambiando totalmente de tema, es Juan Ortega, oiga. Tierras más sonorenses, nos canta la Spanish Girl.

El saludo tremendo se nos va para Lupita Covarrubias de parte de su papá. Ay, me echó el telefonazo, oiga, 10 de la mañana con 29. Vámonos con un gran éxito de los Cadetones de Linares. Esta es La Lágrima y un Recuerdo, oiga. A ver si la escucha.

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6: Dicen que la frialdad de los números no miente. De las 17 emisiones anteriores de la Copa del Mundo en las que nuestro país ha participado, se han jugado 60 encuentros. De estos 17 ganados, 15 empatados y 28 perdidos. Se han anotado 62 goles y recibido 101, por lo que se tiene una diferencia de menos 39 unidades. Las mejores actuaciones han sido en casa en 1970 y 1986, llegando a los cuartos de final, alcanzando la sexta posición. Las peores, Suecia 58 y Argentina 78, sin pasar la primera ronda, quedando en el último lugar, el 16. Nuestros tres mejores goleadores, el matador Luis Hernández con 4 tantos en 2 copas, Chicharito Hernández también con 4 anotaciones, seguidos por Cuauhtémoc Blanco con 3 en 3 justas, y Rafa Márquez, que también cuenta con 3 anotaciones, pero en 5 campeonatos. Esperemos que la condición de local permita un mejor desempeño de nuestra selección.
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1: Plebada hermosa, ahí viene el Grupo Retro, ¿eh? Piénsele bien por cuál va a votar. Pequeño Norte contra Grupo Libra, piénsele muy bien. Por mientras, ¿qué te parece si escuchamos a los dos de Tamaulipas? En este momento, la rolita muy viral en TikTok se titula Ayúdame. Mira nomás, pues, la potencia de la 105.3 FM. Ándale, pues, necia.

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2: Intensa movilización de autoridades ministeriales, navales y policíacas provocó una diligencia de cateo por parte de elementos de la AMIC en una casa habitación ubicada en el sector Colinas, en hechos ocurridos durante la tarde de ayer miércoles.
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6: ¿Cómo

lo prometido es deuda. Aquí está el Grupo Retro para ti. Necesito, por favor, que me ayudes a votar el Pequeño Norte contra Grupo Libra. Por el lado A vienen estos antes mencionados. Esto se llama el amor de fin de semana.

Mira nomás, para todos los amores de fin de semana. Por ahí en el Cirrus Disco dicen. Dicen por ahí, esta vez se van a enfrentar contra el tremendísimo y favorito de todos ustedes, Grupo Libra. Con esta rolota también, específicamente para declarársele a uno. Esta canción se titula ¿Quieres ser mi novia, Ira?

Para todos los enamorados en este momento, ahí está, lado A contra lado B. Arránquese, compadre. Hay que arrancarnos con esta tremendísima contienda del día de hoy. Pequeño Norte contra Grupo Libra. Decídelo tú. Yo te hago caso, mi amor. Dice por acá, el primer voto abriendo cancha es de Luis Miguel García. Voto por el lado B, por Grupo Libra. Irá hoy. Por el lado B dice, ¿quieres ser mi novio, chiquitititito? ¿Qué dice el público? ¿Qué dice el público? ¿Le decimos que sí o le decimos que no? No es cierto, chamaco, no sé ni para quién es la tremenda dedicatoria, pero ahí está. ¿A quién le quieres declarar tu amor, chiquitita? Dímelo right now, aquí te ventaneo, mira, no ocupo bullet para dar. Ay, qué barbaridad. Oye, el lado B dice, pero usted no quiere. Ah, caray, ¿me la estás echando a mí? Buenos días, dice por acá, lado B, tremendísima Mati Zavala. Buenos días, hermosa del amor. Lado A nos dice la tremendísima Lupita Verdi. Por acá, Grupo Libra, amiga, tremendísimo Marcos Ayas, oriundo de Obregón, Sonora. Arriba la raza de Obregón, oiga, la raza del Campo 5, qué ondas, ¿eh? Buen día, Nay Ruiz, ¿cómo estás? Mi voto es para lado B, lado B, lado B. Vámonos, ahí se está arrancando fuerte ese tremendísimo tiro. Si tú quieres votar, arrímate ahí, 622-165-7866. O, por supuesto, también la vía rápida, 22-202-86. En este momento, la Mirna nos dice lado B. Vámonos, vamos a ver quién está ganando. Lado B, lado B, lado B. Como 20 votos contra 2 para Grupo Libra. ¡Qué barbaridad! Ay, ay, ay. Anaí, buenos días, Grupo Libra. Buenos días, tremendísima Ana Mercedes. Dice lado A, a mi marido, a ver si capea. Oye, eres tremenda, ¿no? Dejarás de ser mi amiga. Tremendísima Gaby Quiroz. Ahí se la tira a su marido, a ver si la quiere, dice. Buenos días, hermosa. Al lado B, no digas mi nombre, por favor. Cuídate. Ok, se respeta, se respeta. Ya saben que aquí tengo mi repertorio de anónimos. Va ganando entonces. Le dejaron un tierrero al pequeño norte, oiga. Ni modo, ni modérrimo. Tremendísima Aida Cervera vota por el lado B. Dice, ya, la canción del Grupo Libra, quiere ser mi novia. Dice, por favor, déjamela caer. Mira, pues, ¿no? Indiscutible, chamacos, indiscutible la victoria en este momento para Grupo Libra, lo cual nos indica que escuchamos en este momento. ¿Quieres ser mi novia? Dime sí o no, por favor, 22-202-86.

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0: Plebada hermosa, 10 de la mañana con 52 minutos. Ya ha llegado el momento de decirles goodbye.
1: Hola, mi niña, sé que vienes tomada. Escuché.
0: Románticamente nos despedimos aquí en La Salvajemente Grupera a través de los micrófonos de la BQ. Anaí Ruiz, la tremenda enamorada, la tremenda Hedy, la tremenda lo que tú quieras. Lo que tú quieras, mi amor, la gordita más simpaticona de la radio se te va. Pero amenaza con regresar ahorita en punto de las 2 de la tarde. Oye, cuídate mucho, mijita. Cuídate mucho, mijito. Que sean muy, muy feliz, por favor, el día de hoy. Recuerda que todo tiene solución, menos la muerte. Hay que celebrar porque estamos vivos. Hay que darle gracias a la vida, gracias al amor, chamacos. Veo mucha gente triste, bueno, más bien, ¿ok? Mucha gente que anda por ahí medio agachadona, medio caída. No se me agüiten, hombre. La vida es muy bella. Simplemente vayan a darle la vuelta al cerro, verá, para que vea cómo valoran la vida, ¿eh? ¡Qué padrísimo! Espero me puedas acompañar ahorita en punto de las 2 de la tarde, ¿ok? Yo regreso. Por mientras, quédate con el Iván en el Reventón Grupero. Ahí viene también con la chillona. Hola, chico Tiada. Ya mi nombre te lo dije. Mis redes sociales. Ay, por si me quieres seguir. Si me quieres seguir la huella, Anaí Ruiz Ríos. Ahí me vas a encontrar, ¿ok? Te despido con una frase que dice: te van a criticar por todo. Tú vive. Échale todos los kilos, mi amor. Échale ganas, tú que me estás escuchando en este momento. Hay buenos motivos para gozar la vida y ser muy, muy felices, ¿eh? Recuerda, juntos, pero no revueltos, oiga. Si usted sigue empiernado por ahí en su casita con la mujer, con el hombre, pues órale. ¡Qué padrísimo! ¿Quién como tú, ok? Y sin embargo, pues si andas en la jornada laboral, pues buen turno, chamaco. Yo por mientras ya me retiro con esta llamada, dígame.
2: Sí, mire, el Radio Tianguis todavía no empieza.
0: Oh, mi amor, todavía queda mucho, mucho rato. Échame el telefonazo ahorita en unos 5 minutos, ¿ok?
2: Oye, mijita, bueno, ¿te puedo preguntar algo?
0: A ver, échamelo.
2: Mira, me dijeron que hay...

0: Y era bien, una persona estaba solicitando un terreno ahí en Radio Tianguis de venta o de renta con vista al mar. Y me dijeron que era en Radio Tianguis. Entonces me dijo, ahora tú hablas y di que ofreces el terreno. Pues por eso es que... Y pregunté a la muchacha que me contestó, yo creo que en oficina. Y dice que no, que no lo anunciaron en la oficina, que ha de haber sido en el Radio Tianguis.
1: Sí, mi amor, ahorita en unos 5 minutos échame el cable, sobres.
0: Ok, gracias, mi corazón. Andale. Bendiciones, bye, bye.
1: Igualmente, chiquitita, goodbye. Así es, plebada, por ahí escuché en Radio Tianguis que alguien anda haciendo todo ese merequetengue. Si usted está escuchando y se anuncia por ahí, pues pégale mucho oído porque ahí lo andan buscando, ¿ok? Ya sin más que agregar, plebada, se me acabó el tiempo, oiga. Ni modérrimo, te quiero mucho y te quiero ver triunfar. Échale todos los kilos, mi alma. Goodbye. Adiós.

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1: Buenos días. Busco trabajo cuidando a personas mayores, enfermos o en hospitales. Por favor, comunicarse 622-162-4449. Gracias, Dios los bendiga.
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2: Buenos días. Tengo muy buenos mangos de medio kilo, de un kilo y dos pangas. Una panga es de 16 pies, una de 25 pies. Hablar, por favor, al 622-152-1239.

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José de Siri, Irima, mamá, buenos días. Mándale un saludo a Lupita Covarrubias, la Tuchita. Hoy cumple 17 años. Que Dios me la cuide y me la bendiga. Por parte de su papá, Gualo, el Chatito Covarrubias.

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3: How are you, tú, yo? ¿Cómo están, gente bonita? Espero que estén muy bien en esta mañana ya de jueves, 2 de junio. Es jueves 2 de junio, el día de hoy, día de San Otón. Para todos los Otón, les mandamos una felicitación el día de hoy. Y la felicitación también de parte del Chapito Covarrubias, ¿para quién?
4: No sé decir, Irín Mamá, buenos días. Mándale un saludo a Lupita Covarrubias, la tucita. Hoy cumple 17 años, que Dios me la cuide y me la bendiga, de parte de su papá, Gualo, el Chapito Covarrubias.
3: Pierro, pues, papirrín. Ahí está el Chapito Covarrubias y el Papirrín mandándole saludos para ahí a la tucita. Vale, pues ahí está. Ahí le mandamos un saludote. ¿Cómo está mi gente bonita? Nos pidieron que le mandáramos saludos allá a Ley Marcellas. En la mañana andábamos muy, muy temprano por ahí en Ley. Les mandamos un saludote a Ley Marcellas, a la gente por ahí de la tortillería. Dice, aquí te escuchamos todos los días. Muchas gracias. Ahí le mandamos el saludote. Día de Martiniano también, dice. Día de Martiniano. Dice, listos para la zumba, dice nuestro buen amigo, el tremendísimo Guachoma y el Aristeo. Mi compadre Aristeo ahí en la 12, le mandamos un saludote, un abrazo. ¿Dónde anda la banda de la 105? Que diga presente, porque vamos a hacer zumba el día de hoy, aunque esté haciendo mucho calor, así para que le sube la pala volteada, oiga, para que le sube la rayita, para que se mueva Puchungo, mueva la nácuara. 11 de la mañana con 24 minutos ya aquí en La Mamá de Todas, y pues vamos a la zumba.
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3: ¡Vámonos rápidamente a hacer zumba! Ya se presentó Blas Fierros de la banda, Doña Norma de la banda presente en Ciudad Obregón, Sonora. Olivarría también presente. ¿Qué dice la clica? Vamos a dar inicio con esa que se menea como mecedora. Es Banda Blanca y dice...

0: Buenos días, Iván. Presente. Lista para la zumba. Ya sabes. Zumba larga, Iván. Zumba larga.
1: A esas que les encanta la larga. Es zumba larga el día de hoy. ¿Ya están cansados o no están cansados?
2: ¿Están cansados? ¿Están cansados? ¡Que si están cansados!
1: ¡La columba! ¡La columba! ¡La quiere larga! ¡Ya la alfobiste! Dice, está cansada, está cansada. Allá en la moderna, en Empalme. A la gente de la Jordan, del Zaguaral. De la Colosio. ¡Eh! ¡Eh! ¡A la Mari López! ¡Sola, Mari! ¡Sola, Mari! ¡Sola, sola!

0: haciendo zumba ahí en el jale, haciendo zumba, que le sude, que le sude.
1: Báilalo como tú quieras.
0: Lucy, Lucy, Lucy Rivera, sola, sola, sola la Lucy.
1: Loco está por un demente que salió del manicomio.
0: El Memuchis, el Memuchis, ya dijo presente el Memuchis.
1: Hay que abrir el manicomio.
0: El Isaac Flores, Isaac Flores, hasta Tijuana. En la panadería El Toñito haciendo zumba. El Gil Cruz y el Velázquez Galindo, allá en Puerto Libertad.
2: ¿Están cansados?
0: Alejandrina esa que la quiere larga, la zumba. ¡Ea, ea, ea! ¿Quién tiene una bolita que le sube y le baja? A ver, que le sube y le baja. ¡Ánimo, ánimo, ánimo, Alejandrina! ¡Mueva, mueva esa napa, la puchunga! ¡Ánimo!
3: Yo estoy cansada, pero sí la aguanto. La aguanto larga, ya para amarrar.
0: Ay, yo también la aguanto larga y luego sí tengo una bolita que me sube y me baja.

Al hijo de nuestra amiga Fátima, que mañana es su graduación de la preparatoria, le mandamos un saludote hasta Empalme, Sonora, que está haciendo zumba y es DJ.

0: ¡Ahí nomás! ¡Que le sube la bolita y le sube y le baja! ¡Y en el mercado municipal échenle huevos a los chocomiles! ¡Ahí en el TikTok que estamos transmitiendo! ¡A ver qué dice el público, qué dice el público!
1: ¡Que me sube y me baja!
2: ¡Tengo una bolita que me sube y me baja!
3: Suavemente.
0: A ver, suavemente todo, suavemente. Hoy no más, hay que mover esa colita suavecito. ¡Ánimo! Ahí las chicas de Mari, súbele, chicas de Mari, súbele. Hoy las nalgonas del camioncito amarillo y el Miramar. Las nalgonas de Ley Marsella, ahí en la tortillería. Sola plebe, sola plebe, sola, sola, sola. Ánimo, ánimo, ánimo, ánimo. Hoy las de Abarrea allá en el estadio, míralas.
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0: allá en el Centinela, en la Abarrea y el Centinela, míralas. Bien buena para comer bolis. Ay, yo también soy bien buena para comer bolis, ¿verdad, doña Amada?

¡Fierro, cuicuiri! ¡Ánimo, ánimo, ánimo! ¡Esas manos arriba, el gritón ahí, la Cerdán! ¡La queserita! ¡Las nalgonas de ley! ¡Saludos para las nalgonas de ley! ¡Ahí en el centro, ahí en el centro! ¡El chuy del pescado!

0: Moviendo la cadera, doña Ida Cervera, doña Norma. Esas manos arriba, esas manos arriba. Izquierda, derecha. Alejandrina, moviendo la cadera, moviendo la cadera. El Gil Cruz. Gil.
1: Moviendo la cadera, moviendo la cadera.
0: Mari López, moviendo la cadera.

0: ¡Vámonos, vámonos, vámonos! ¡Saludotes por ahí para toda la racilla! Ahí el tremendísimo Jonathan. Ahí en el pollo de la Cerdán, saludo.
1: Ahí, ponte serio, ¿eh?
0: Esas manos arriba, ya mero no le echamos, ya mero no le echamos. Jonathan, ahí en el pollo, le mandamos un saludote. Que mueva la nácora, puchunga.

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8: Italia 1934. Por fin la segunda Copa del Mundo se celebraría en tierras europeas. Sin caer en el boicot, equipos como Argentina y Brasil no enviaron a sus mejores jugadores y Uruguay, el campeón defensor, decidió no asistir. Esto motivado por lo sucedido 4 años atrás por la falta de interés de los equipos europeos. Aunque para esta justa, solo clasificaron 16 selecciones de las 32 que buscaron su lugar para la gran fiesta del fútbol. Entre ellos México, quien fue eliminado por los Estados Unidos y no asistió. En Italia 1934. Ya se miraba una mejor estructura de competencia comparada con la de Uruguay en el mundial anterior.
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0: Así o más claro, oiga. Que nos den publicidad y de agrapas, oiga. Usar nuestro eslogan para que los volteen a ver. 11:40, es la Juve. Se llama El Bailadito.

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2: Así o más claro, oiga. Ay, ay, ay, porque hasta en los perros hay raza. Si viene dejando lo más nuevecito, los nureños de la sierra, se llama la Nana. Y es la Nana Pancha. Nana Pancha. 11 de la mañana con 42 minutos aquí en La Mamá de Todas. Duélale quien le duele.

¿Habrá todavía las nanas panchas, oiga? Todavía, a ver, dígame, mándame un WhatsApp audio o un WhatsApp si usted tiene una nana pancha ahí en su casa. Y dígale, nana, mire nomás, nenita, bailele, nana pancha. Son los Nureños de la Sierra, lo más nuevo. 11:46 aquí en La Mamá de Todas.

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1: ¡Perro Cuicuiri! Del lado de las chicoteadas está la brisa, la brisa, la brisa, la brisa, la brisa. Con los hermanos Vega Junior, el tema se llama Yo te lo juro que yo no fui. Ay, mamá, yo no fui, yo no fui.
2: ¡Ay, caramba!
3: ¿Ya tomaste café?
2: ¡Ay, caramba!
1: Y del lado de la chillona.

0: ¡Ay, no más! ¡Destape la llamada allá en Empalme, Sonora! Viene negando Gerardo Ortiz, se llama Amor Confuso, del lado de la Chillona. Es momento de votar,
1: 22-202-86.
0: Y WhatsApp, 165-7866, para que usted participe aquí en La Chillona y La Chicoteada. Dice por acá, Iván, La Chicoteada. Chicoteada, iba a decir La Chillona, pero no, es La Chicoteada. Dice, primer voto para La Brisa, primer voto para La Brisa. Anda su WhatsApp audio, 165-7866.
2: La Chillona.
0: La Chillona, 1-1, se está empatando esto.
3: La Chicoteada a masacrar.
0: 2-1, bueno.
4: La Chicoteada.
0: La Chicoteada, 3-1, La Chicoteada, dice por acá, 4-1, La Chillona, mi estimado. 5-1, iba 5-2. 5-2. Ah, no, 5-3, dijo Chillona, Chicoteada, dijo el teléfono, no, 5-3. Vamos 5-3, dice por acá La Brisa, 5-4. 5-4 va esto, por acá, ¿qué dice el público? ¿Qué dice el público por acá? 5-4. Del lado de La Chicoteada se está por acá nuestro buen amigo La Brisa, La Brisa. La Brisa, La Brisa, dice por acá, 5-5, se acaba de empatar, 5-5.
5: Chillona, Iván.
0: La Chillona, 6-5. 6-5 va en estos momentos, 6-5. Está La Chillona arriba, dijo Chillona, va. La Brisa dice por acá, 6-6. El siguiente WhatsApp audio dice quién gana. 6-6, está empatado esto. Siguiente WhatsApp audio, llamada o WhatsApp audio de...

0: que yo no.
1: Tiene que ser Guasaudio, Luis Miguel, si no, no se vale.
0: Tú me tienes que creer a mí.
1: Eso, eso, estamos acá en estos momentos. Es nada más cambiar. Es el... Así rápidamente. Es Gerardo Ortiz.
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1: Gerardo Ortiz, hola Brisa. Ya llegó el Guasaudio que puede definir esta contienda. Dice por acá la chicotea, tiene que ser Guasaudio. Tiene que ser Guasaudio, pero ya la tenemos aquí. El Guasaudio, lo vamos a sacar a la 1, a las 2 y a las 3.
3: La chillona.
1: ¡Ah, chillona!

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3: se... Hombre, primer acto, sale los Waldo. 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

0: Huesón, la neta, huesón. 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
2: Pierro Cuicuri, viene dando Zaira Moreno. El tema se llama Amor Limosnero, aquí en La Mamá de Todas. En el mes de agosto va a estar Zaira Moreno por acá en Guaymas, para que esté bien atento, oiga. ¡Ay, no más! ¡Ay, destape la llamada!

0: chance que llegó mamá. 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
2: ¡Y que soporten, que soporten! Negando lo más nuevecito de los cadetes de Richie Santos. El tema se llama ¡Ay, qué cruz! ¡Ay, qué cruz! Ay. Primero de agosto van a andar en Guaymas. Oiga, vamos a tener boletos de regalo. Póngase abusado.

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5: Cada verano ocurre exactamente lo mismo. Las temperaturas comienzan a subir, los termómetros superan con facilidad los 40 grados y los hospitales públicos vuelven a presentar problemas con sus sistemas de aire acondicionado. De una eventualidad pasó a ser una costumbre, como si en Guaymas alguien descubriera cada año que el calor existe. La crisis que atraviesa el IMSS y el IMSS Bienestar durante esta temporada es el resultado de la falta de planeación, de mantenimiento preventivo y de una administración que reacciona únicamente cuando el problema ya estalló. El Instituto Mexicano del Seguro Social informó el pasado 29 de junio que realiza labores de mantenimiento en el sistema de aire acondicionado del área de tococirugía del Hospital General Zona Número 4, ubicado en la calle 10 de Guaymas. Señaló que una parte del sistema continúa funcionando para mantener refrigerada el área, que fueron instalados equipos portátiles de enfriamiento para fortalecer la climatización y que los servicios continúan operando con normalidad, además de reiterar su compromiso de brindar espacios seguros y adecuados para pacientes, familiares y personal. Resulta positivo que exista una respuesta institucional y que se busquen alternativas mientras concluyen las reparaciones. Pero, ¿por qué esperar a que el sistema falle en plena temporada de calor? La prevención precisamente consiste en evitar llegar a ese punto. Los mantenimientos mayores deben realizarse durante los meses de menor demanda, cuando todavía existe margen para sustituir piezas, contratar servicios especializados y evitar interrupciones. Eso ocurre en cualquier empresa responsable y también en miles de hogares. Cualquier familia de Guaymas sabe perfectamente que antes del verano debe revisar y dar servicio a los aires acondicionados. Aunque el presupuesto sea limitado, la gente hace un esfuerzo para darle mantenimiento porque entiende que después será más costoso y mucho más complicado soportar temperaturas extremas dentro de una vivienda. Si una familia común puede anticiparse con recursos limitados, resulta difícil comprender cómo hospitales que administran presupuestos públicos llegan cada año exactamente al mismo escenario. Más preocupante todavía es que la situación del Seguro Social ocurre mientras el IMSS Bienestar enfrenta lo mismo o algo peor. Ahí se atiende a quienes carecen de seguridad social y servicios médicos oficiales y desde la primavera enfrenta problemas con sus equipos de climatización. Las denuncias ciudadanas se han multiplicado. Pacientes y familiares describen salas sofocantes, áreas hospitalarias deterioradas y condiciones que complican la recuperación de quienes ya enfrentan enfermedades. Incluso comienzan a reportarse personas deshidratadas en el área de urgencias debido a las altas temperaturas. Paradójicamente, quienes acuden buscando atención médica terminan enfrentando otro riesgo para su salud, provocado por las condiciones del propio hospital. En el verano anterior, ocurrió exactamente lo mismo. También hubo denuncias por falta de aire acondicionado. También existieron molestias de pacientes y familiares y también se prometieron soluciones. Un año después, la historia se repite, prácticamente en las mismas condiciones. Cuando una falla ocurre una sola vez, puede atribuirse a un desperfecto inesperado. Cuando sucede todos los años, durante la misma temporada, entonces existe falta de planeación. La ciudadanía comienza a percibir una constante muy peligrosa. Apenas ayer, la conversación pública giraba alrededor del deteriorado IMSS Bienestar. Ahora el problema alcanza al Hospital General de Zona Número 4 del IMSS. Dos instituciones distintas enfrentando dificultades similares, justo cuando más indispensable resulta mantener condiciones adecuadas para pacientes hospitalizados, recién nacidos, adultos mayores y personal médico. Mientras tanto, las promesas de fortalecer el sistema público de salud siguen acumulándose. La población continúa esperando mejores medicamentos, mayor disponibilidad de especialistas, reducción en los tiempos de espera para cirugías y consultas, así como infraestructura hospitalaria digna. A esa lista ahora se suma algo tan básico como mantener funcionando el aire acondicionado en una región donde el calor domina gran parte del año. Eso pasa mientras las oficinas de directivos permanecen climatizadas y las principales dificultades se concentran en espacios donde permanecen pacientes y familiares durante horas o incluso días completos. Los directivos deben recorrer diariamente las salas de espera, urgencias, hospitalización y consulta externa durante las horas de mayor temperatura. Solamente así comprenderán la dimensión real del problema y dejarán de verlo como un simple reporte de mantenimiento. El calor extremo en Guaymas no constituye una emergencia inesperada, es una realidad permanente que acompaña buena parte del calendario. Precisamente por eso, la preparación también debería ser también permanente. La construcción del nuevo hospital del IMSS representa una excelente noticia para la región y resolverá parte importante de la saturación hospitalaria en los próximos años. Mientras esa obra se convierte en realidad, las instituciones actuales siguen obligadas a ofrecer condiciones dignas, porque la salud pública comienza por lo elemental. Y pocas cosas resultan tan elementales como garantizar que un hospital funcione con medicamentos, especialistas y un sistema de climatización capaz de soportar el verano sonorense. Cuando cualquiera de esos elementos falla, el servicio simplemente comienza a deteriorarse frente a los ojos de quienes menos alternativas tienen y tienen derecho a un servicio de salud digno.
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5: la Estación Naval de Búsqueda, Rescate y Vigilancia Marítima se encuentra en la sede de la Segunda Región Naval, mientras que en balnearios como el Cochorit en Empalme y en las diversas playas de Guaymas y Miramar se instalaron puestos de socorro.
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Muy buenas tardes amigos nuestros de su noticiero Expresión Popular. Es un gusto saludarles, usted ya me conoce, soy su amigo y servidor Manuel Rábago Parra. Les saludo con el gusto de siempre. Este día jueves 2 de julio estamos transcurriendo el día número 183. Faltan por transcurrir 182 días. La semana número 27. La frase del día de hoy: si muchos de nosotros nos amáramos, resolveríamos muchos más problemas. Es la frase del día de hoy. 12 del mediodía con 27 minutos. Bastante calor, Está haciendo bastante calor. Si usted se encuentra en la comodidad de su hogar, la recomendación que le hacemos es que continúe ahí en su casa. Si tiene que trabajar al aire libre, si usted es jardinero, albañil, plomero, pues hay que mantenerse bien hidratado. Es la recomendación de la Secretaría de Salud aquí en Sonora, porque el pronóstico de altas temperaturas se ha estado cumpliendo previo a lo que se pronostica una temporada bastante activa, también la temporada de lluvias y ciclones tropicales. Le doy a conocer el pronóstico del tiempo para este día. Para este día, la Coordinación Estatal de Protección Civil, para este día jueves, nos informa que se prevén condiciones estables con cielo mayormente despejado en todo el estado de Sonora. Por su parte, se mantendrá un ambiente seco y muy caluroso durante la tarde, con temperaturas máximas que oscilan entre los 40 a los 45 grados centígrados. Se pronostica que durante los días 6 y 7 de julio, el ingreso del flujo de humedad y el avance del aire seco hacia el noroeste del país den potencial para la generación de tormentas vespertinas asociadas al monzón mexicano, y se reactive dicha actividad en la parte serrana de Sonora. En específico, Guaymas amaneció con una temperatura mínima de 29 grados, con una humedad relativa del 50%. Se espera un valor máximo de 35 grados. Se podrían presentar vientos promedios de 10 kilómetros por hora, con rachas de hasta 50 kilómetros por hora. Cielo mayormente despejado y 0% de probabilidad de precipitación. Es el pronóstico que nos comparte la Coordinación Estatal de Protección Civil en este momento. En este momento, pues se continúa precisamente el pronóstico de calor extremo. Usted ya lo sabe, hay que cuidar a nuestros niños, niñas menores de 5 años, a los adultos mayores, a todas y a todos integrantes de nuestra familia. Recuerde la recomendación de la Coordinación Municipal de Protección Civil en Guaymas, que platicamos precisamente ante la llegada de esta temporada de calor con el Coordinador Municipal de Protección Civil. Por ningún motivo debemos de dejar por tiempo prolongado, ni tan siquiera por ahí, voy 5 minutos aquí a la tienda, 5 minutos aquí a la farmacia, 5 minutos con mi mamá, con mi tía. Dentro del vehículo, ante estas temperaturas, no se debe de dejar a ninguna persona al interior de los automóviles para evitar desgracias. 12 del mediodía con 31 minutos. Las condiciones del puerto de Guaymas nos comparte Capitanía de Puerto Regional en estos momentos. Permítame tantito por acá. Tenemos que Capitanía de Puerto nos informa para este día. Bueno, a partir de las 6 de la mañana, el estado operacional del puerto abierto a la navegación para todo tipo de embarcaciones.
Lluvia 0%, cielo, nube y claro, temperatura máxima 35 grados, la temperatura mínima 27 grados, dirección del viento noroeste, intensidad de viento 5, rachas nudos 8, oleaje en pie 1, humedad relativa al 44%. Código de bandera azul en el puerto regional. Usted ya lo sabe, se recomienda a la comunidad marítima estar pendientes de los avisos emitidos por Capitanía de Puerto. Quienes le entienden al diseño de cualquier documento saben muy bien que diseñar un calendario lleva su tiempo, ¿verdad? El día de ayer yo les informé que no teníamos información oficial de que ya hubiese algún calendario para el pago del bimestre julio-agosto. Me estuvieron enviando un calendario que, si usted lo observa, usted dice, ah, sí es el calendario oficial. Inclusive varias páginas de información le dieron, procedieron a informar las supuestas fechas del pago de los programas del bienestar. Por la tarde, debido ante esta situación, que no solamente ese calendario trascendió en Guaymas Empalme, trascendió a nivel estatal, y el aviso del delegado de los programas del bienestar en Sonora, Octavio Almada Palafox, es que todavía no salen las fechas del pago del bimestre julio-agosto. Después de la pausa, vamos a escuchar el mensaje que emitió debido a este calendario falso que revolucionó precisamente las redes sociales y, pues, alentó a beneficiarias, a beneficiarios del programa, de los diferentes programas del bienestar a nivel federal, que supuestamente ya hay un calendario, lo cual es totalmente falso. 12 del mediodía con 33 minutos. Les recuerdo la línea telefónica para que usted se comunique directamente aquí a cabina: 622-22-20286, 622-165-7866. Yo espero su llamada, yo espero sus mensajes.

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3: un vehículo fue robado en la colonia Adolfo de la Huerta, mejor conocida como Fátima.
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9: México 86, quien no recuerde ese himno que decía el mundo unido por un balón. Nuestro país organizó la 13ª Copa del Mundo. Era la segunda vez que se llevaba a cabo en tierras aztecas. La anterior fue en 1970. Sin embargo, en 1986 se atravesaba por una severa crisis económica y meses atrás el terremoto de 1985 en septiembre habían puesto en duda que se pudiera cumplir con el compromiso. Nada impidió que la gran fiesta del fútbol llegara y con ello 2.394.031 espectadores que asistieron a los 52 encuentros fueron recibidos con la hospitalidad que distingue a los mexicanos. El goleador fue el inglés Gary Lineker, quien anotó 6 tantos. También destacaron el español Emilio Butragueño, el brasileño Careca y claro, no podemos olvidar a Diego Armando Maradona con su polémica mano de Dios.
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0: 12 del mediodía con 39 minutos. Buenas tardes. Buenas tardes, manda la orden.
1: Disculpe, estoy oyendo del calendario del pago de bienestar. Que dice usted que es falso ese. O sea, que todavía no empiezan a pagar.
0: Todavía no empiezan a pagar, exactamente.
1: Porque mi hijo fue a cobrar la letra C y le pagaron.
0: Bueno, pues qué bueno. Esa es otra situación que se los comenté ayer, ¿eh? Esa es otra situación. Están yendo personas que son las menos, hay que decirlo así. Es la minoría, personas que han acudido al Banco del Bienestar y sin embargo ahí está el depósito. De hecho, en estos momentos vamos a escuchar al delegado del Bienestar.
1: Ah, ok. Sí, porque a mi hijo le pagaron ahora.
0: Sí, sí, o sea, por eso es la situación, pues.
1: Ok.
0: ¿De acuerdo?
1: Ok.
0: A la orden. 12 del mediodía con 40 minutos. El día de ayer, la gran mayoría de los mensajes que estuvimos recibiendo en el transcurso del noticiero fue precisamente el tema, y me preguntaban cuándo les iba a tocar las correspondientes letras, ¿verdad? Inclusive, a través de diversos números, me estuvieron mandando un calendario que, si usted lo ve a simple vista, pues trae los colores, trae los logotipos del gobierno federal. Bueno, pues ese es el calendario oficial, pudiéramos haber comentado ante esta situación. Sin embargo, yo les comenté que iba a ser respetuoso para yo tener el calendario de manera oficial, como cada bimestre nos lo envían. Tenemos línea de comunicación vía WhatsApp con los enlaces de comunicación social, tanto de la Secretaría del Bienestar a nivel federal, como de la delegación regional, en este caso en Sonora, del Bienestar. En ambos grupos de información no se ha dicho nada. Bueno, no se había dicho nada, absolutamente nada, en cuanto al pago de los programas del Bienestar. Por la tarde, a través de las redes sociales oficiales de Octavio Almada Palafox, nos comparte información. Hasta al día de hoy en la mañana no se tiene fecha oficial para la dispersión de los apoyos correspondientes a julio y agosto. Así nos lo explica el propio delegado del Bienestar en Sonora, Octavio Almada Palafox.
2: Hola, ¿cómo están? Buenas tardes. Les quiero compartir y aclarar sobre todo lo que varias gente me ha escrito en el Facebook, me han llegado mensajes de WhatsApp, que si ya está la dispersión, que si ya va a llegar los apoyos ahora, o por qué no han llegado ayer. Les quiero aclarar, todavía no tenemos una fecha, todavía no tenemos una fecha de cuándo va a ser la dispersión julio y agosto. Cuando tengamos esa fecha, yo lo voy a anunciar con ustedes. Y siempre se hace como ustedes ya bien saben. Es un calendario como este es el de mayo y junio. Esto lo vamos a publicar cuando ya tengamos la fecha de dispersión. Ahorita no tenemos una fecha. Por eso hago este video, para informarles, porque hay muchas fake news. O sea, que empieza a haber información falsa y la gente cree que ya les llegó el apoyo. No tenemos una fecha. En los próximos días seguramente ya tendré la fecha y con mucho gusto se las voy a compartir, como siempre lo hemos venido haciendo. Entonces, aclararles, no hay todavía una fecha de dispersión. No crean lo que está saliendo en el fake news ahí de que ya puedes ir a cobrar al banco. No hay una fecha. Yo les aviso y les comparto el mensaje. Les mando un saludo.
0: Es el delegado del Bienestar, Octavio Almada Palafox, y esto se da después de ayer en la tarde. Inclusive usted aquí en el noticiero me hizo el favor de enviarlo. Un calendario de pagos, bimestre julio y agosto, antes que nada con los colores, con el logotipo del gobierno de México. Pensión para el bienestar de las personas adultas mayores, lo que es el tema de la credencial y las supuestamente fechas. Las consultas, líneas del bienestar, recuerda, en fin. Y ya yo platicando con una persona que le entiende a los diseños para realizar este calendario falso. Al menos una hora. Por más eficiente que seas en la edición, para acomodar las letras, los números, las fechas, el diseño en sí. Me comentaba un amigo diseñador, no, Manuel, me dice, para ese diseño, por más eficiente que sea la persona, mujer u hombre, para llevar a cabo este diseño, perdió una hora. Y digo yo me pregunto, pues, ¿con qué fin? ¿Con qué fin? Pues, engañar a los usuarios. Si bien es cierto, como recibimos hace unos minutos una llamada telefónica, si bien es cierto, de manera inexplicable, que ya le mandamos a preguntar al delegado tanto regional aquí, Mario Valle, como al delegado estatal, Octavio Almada, el por qué, bueno, qué bueno, ¿verdad? Qué bueno que está llegando, pero sí ha habido casos que son menos los casos que se han detectado, que van al banco, ingresan su tarjeta al Banco del Bienestar y sobre todo pues tienen la suerte y le llamaría yo y pues ahí está el depósito. Cuando usted escuchó a Octavio Almada Palafox, en donde nos dicen que de manera oficial no hay fecha todavía para el pago del bienestar. También ahora que se va a dar a conocer precisamente los pagos del bienestar, es muy importante que usted atienda las recomendaciones, en este caso, insisto, de manera oficial del delegado del bienestar, Octavio Almada Palafox, utilizar el Banco del Bienestar. Cada vez son más quejas de ciudadanos y de ciudadanas de tener precisamente problemas cuando utilizan la tarjeta del bienestar en bancos de la iniciativa privada. Y es ahora sí que es muy importante que usted, ahora que cuando se dé a conocer que ya va a estar el pago de los programas del bienestar, la recomendación principal es precisamente respetar y evitar en la medida de lo posible el uso de cajeros de otros bancos, ya que en algunos casos pueden retener las tarjetas del Banco del Bienestar. Esta recomendación la hace también el delegado del bienestar, Octavio Almada Palafox.
2: Hola, ¿qué tal? Les saludo con mucho gusto. Les quiero hacer una recomendación. Vamos a evitar ir a los cajeros de la banca privada. ¿Por qué? Porque la gente me lo expresó en todo el estado, todos los municipios, que van y les tragan las tarjetas. Entonces, ¿qué queremos nosotros? Que ustedes no se molesten. Evitar que den tantas vueltas, porque si les traga la tarjeta, en otros cajeros tienen que ir obligatoriamente al Banco del Bienestar, a la ventanilla con el acuse que les damos y una identificación para que puedan ustedes retirar los apoyos. Eso es molesto, cansado, hacen filas, calores, fríos en la temporada de frío. Entonces queremos que ustedes batallen lo menos, que es la parte que a nosotros nos importa. Por eso la recomendación, y aparte lo que la gente nos ha expresado, es que van y les traen la tarjeta, y eso es lo que no queremos. Por eso les compartimos esta información. Les mando un saludo. Ánimo.
0: Ahí está la recomendación, sumamente importante, a usted, amiga, amigo, papá, mamá de algún menor de edad beneficiado con alguno de los programas del bienestar, usted beneficiado de los diversos programas del bienestar en Sonora, y pues invita preferentemente utilizar el Banco del Bienestar o bien utiliza la tarjeta para pagar directamente en establecimientos que cuenten con terminal bancaria. El poder solo tiene el sentido cuando se pone al servicio de los demás, destaca Octavio Almada Palafox. Yo atiendo con gusto esta llamada telefónica. Buenas tardes. Muy buenas tardes, a la orden.
3: Ya, haciendo hincapié a la noticia que estás exhibiendo ahorita conforme a los cajeros y las personas mayores.
0: Sí.
3: Sería muy bueno que en tu programa también se le pidiera al señor que habló ahorita.
0: Ajá.
3: No sé si lo puedes contactar, de que pusiera otro cajero más, porque uno no es suficiente para toda la gente que hay. Más ahorita en el calor, ¿no?, que está allá afuera. Y esto sería esencial para las personas mayores, tener otro cajero, porque uno no se da abasto. Aparte de que, mira, vamos a decir que madruga la gente de las 5 o 6 de la mañana hasta las 7 o 8. Uh-huh. Ya en ese lapso, hasta las 9 más o menos, se acaba el dinero. Y tiene que esperar la gente hasta que venga otra vez el banco a llenar dinero al cajero que está. Entonces, okay, los cajeros sería, me imagino, parte de una, pues, ¿qué te puedo decir? De que todo esté mejor, ¿me entiendes?
0: Uh-huh. Sí, claro. Gente.
3: Entonces, es eso. Y luego, ahorita, tener de perdida un enfermero ahí para las personas mayores, porque ahorita el clima va a haber mucho deshidratado. Es mi comentario, unas gracias.
0: Perfecto, no, yo le agradezco.
3: Ándele mucho, qué amable, gracias.
0: Igualmente, ahí está la recomendación. En la próxima visita que tenga, además les vamos a mandar mensajito. No vamos a esperar a que venga. Le vamos a mandar un mensajito a Octavio Almada Palafox. Vamos a buscarlo para platicar con él para una entrevista, tocar este tipo de temas de su interés, por supuesto, aquí en su noticiero Expresión Popular. Yo le quiero hacer una invitación. Si usted quiere conocer la información de último minuto, envíeme la palabra noticias. Envíeme la palabra noticias al número de WhatsApp y de cabina 622-165-7866 y yo con gusto le voy a enviar el enlace para que usted esté informado las 24 horas en el poder de la información. 12 del mediodía con 50 minutos. Pausa. Regreso.

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12 del mediodía con 55 minutos. Avanzamos, por supuesto, aquí en su noticiero Expresión Popular, cuando son las 12 del mediodía con 55 minutos. Como todos bien sabemos, actualmente en Morena y los partidos aliados, como lo son el Partido Verde Ecologista y además también, se me fue el otro instituto político, es Morena, Partido Verde y el Partido del Trabajo. Están llevando a cabo precisamente lo que son, quien va a ser la mujer u hombre coordinador precisamente de la transformación en Sonora. Hay varios aspirantes a esa coordinación. Hablando de la región, ya estuvo un aspirante, es el primer aspirante que le toca visitar la región de Guaymas-Empalme, porque hay un acuerdo entre los aspirantes de no estar juntos en el mismo municipio. Y ese es con el propósito de tener un trabajo organizado entre estas acciones que están llevando a cabo estos institutos políticos. Recientemente estuvo uno de ellos en horario de 8 a 3. ¿Por qué lo comento? Porque sabemos muy bien que los funcionarios públicos municipales tienen que cumplir con su responsabilidad en un horario de 8 de la mañana a 3 de la tarde. Hubo una conferencia de prensa en un conocido local de comida allá en el municipio de Empalme. Atendimos la convocatoria y, oh sorpresa, eran alrededor de las 10 de la mañana cuando llegué.

juega nada más y nada menos que Leobardo Olmos de la Cruz. ¿Quién es Leobardo Olmos de la Cruz? Pues es el responsable del órgano de control y evaluación gubernamental. O sea, hace que la Contraloría Municipal. Leobardo Olmos de la Cruz y su equipo de trabajo, esa dependencia en específico, es la responsable de vigilar que funcionarios, funcionarias, empleadas, empleados del gobierno municipal en Empalme, pues cumplan con su horario de trabajo y no se descuiden en temas políticos que pudieran verse la balanza hacia cierto y cual candidata o candidato. Es decir, la persona responsable de vigilar el actuar de la ley de gobierno municipal, de hacer cumplir la ley de gobierno municipal en Empalme, pues la está infringiendo, o más bien la infringió. ¿Con qué cara Leobardo Olmos de la Cruz le va a pedir a funcionarias y a funcionarios, a empleadas, a empleados del gobierno municipal en Empalme, pues que se abstengan de hacerse presentes en horario laboral en actividades políticas, independientemente de que sean de Morena, de que sean del Partido Verde, de que sean del PT, independientemente de cualquier instituto político? Aquí, Leobardo Olmos de la Cruz le está fallando al alcalde Luis Fuentes Aguilar. Leobardo Olmos de la Cruz le está fallando a su investidura. Le está fallando a su responsabilidad de vigilar que, insisto, que funcionarias y funcionarios acudan en horario de oficina. Eran las 10 de la mañana del pasado lunes cuando Leobardo Olmos de la Cruz llegó, él muy campante, platicó con el candidato, que aquí no vamos a mencionar al candidato. El candidato llegó y cumplió. El candidato es, el aspirante a la coordinación. Aspirante a la coordinación de encabezar esos esfuerzos de la coordinación de la transformación en lo que es a nivel estatal. Él llegó y lo que son las cosas, para explicarle a Leobardo Olmos de la Cruz. Los aspirantes a la coordinación, ahorita le voy a decir el nombre correcto, yo me disculpo, no son candidatas ni candidatos. Yo me disculpo, me expresé mal, lo acepto. En estos momentos lo acepto. No son ni candidatas ni no son ni candidatos. Aquí le voy a decir lo que ocurrió y quienes buscan a lo que es el aspirante y las aspirantes a la coordinación de los comités de la defensa de la transformación y soberanía en Sonora. Eran titulares de diversas secretarías del gobierno estatal. ¿Y qué pasó? ¿Qué pasó con estos aspirantes? ¿Se separaron del cargo? Se separaron del cargo porque no puedes tener una responsabilidad en el gobierno y buscar una aspiración, que en este caso, insisto, son aspirantes a la coordinación de los comités de defensa de la transformación y la soberanía en Sonora. El pasado lunes, a las 10 de la mañana, llega Leobardo Olmos de la Cruz, actual contralor municipal, a un evento político. Yo me pregunto y le pregunto a Leobardo Olmos de la Cruz, ¿con qué cara va a ir Leobardo Olmos de la Cruz a
ante cualquier situación, porque van a seguir viniendo más aspirantes a la coordinación de los comités de la defensa de la transformación y la soberanía en Sonora. Van a seguir visitando Empalme. Ahora sí que van a decir los funcionarios y las funcionarias, empleadas y empleados del ayuntamiento de Empalme, pues porque si lo hace él, si lo hace el contralor, ¿por qué no lo voy a hacer yo? Vamos a buscar a Leobardo Olmos de la Cruz. Hay muchos expedientes abiertos en la Contraloría Municipal. El más reciente, que es muy fácil decir, yo ya hice mi trabajo y ahora está en el tribunal, allá en Hermosillo. Espérense. A ver, Contraloría Municipal, mientras su titular, mientras Leobardo Olmos de la Cruz anda preocupado en eventos políticos, hay muchos expedientes abiertos en la Contraloría, pues cómo va a avanzar si él mismo está infringiendo la ley. No debe de aparecer ningún funcionario, ninguna funcionaria en eventos políticos. Leobardo Olmos de la Cruz lo hizo y eso debe de ser sancionado. Pero pues, ¿qué no va a sancionar? Si el responsable de cuidar que ningún funcionario, funcionaria, ningún empleado, empleada que cumpla su horario de trabajo de 8 de la mañana a 3 de la tarde, y Leobardo Olmos de la Cruz, titular de la Contraloría Municipal, pues le falló a su jefe inmediato, quien es el presidente municipal Luis Fuentes Aguilar, y falló al reglamento municipal de Contraloría del organismo, de la dependencia que él mismo está. El presidente municipal le confió esa confianza, le ofreció esa confianza para que vigilara el actuar de funcionarios. El más reciente, el caso de Antonio Corpus, que es muy fácil decirle a Bardo, no, ya está, ya, yo lo suspendí. A ver, ¿por qué no hizo esa suspensión si Antonio Corpus, que también está yendo a las reuniones de los aspirantes de la Cuarta Transformación? Le vamos a dar seguimiento. El domingo estuvo el presidente del Consejo Estatal de Morena. Ahí estuvo Antonio Corpus, investigado por actos de corrupción. Por actos de corrupción y extorsión. Y el contralor municipal, pues bien, gracias. Ahí está. Y como muchos casos, como el de Antonio Corpus, están pendientes que se resuelvan en la Contraloría Municipal. Mientras tanto, Leobardo Olmos de la Cruz, pues está, se podría decir, pues abusando de su poder. Está abusando de su nombramiento en la Contraloría Municipal al ser el titular del órgano de control y evaluación gubernamental, quien pues acudió a un evento político de Morena, Partido Verde y del PT en horario de oficina. 1:06 p.m. Pausa. 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Regreso.

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1: Radio Tianguis, oiga, mire, la persona que estaba interesada en un terreno frente al mar, renta, venta, aquí tengo yo uno en Lomas de Cortés, y el teléfono es 622-111-9769, 111-9769.

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1: Muy buenas tardes, estoy comprando mis pliders compuestos de todas las capacidades, paso a domicilio, información al 622-152-2322, gracias.
0: 78-66. Se solicita muchacha para trabajar en casa 3 veces a la semana con carta de recomendación. Interesadas, llamar al teléfono 622-149-2337. 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
2: Buenas tardes. Vendo 2 pangas, una de 16 pies, una de 25 pies. Y mangos también, de 1/2 kilo cada uno y de 1 kilo cada uno. Hablar, por favor, al 622-152-1235. Bonita tarde.
0: Igualmente, se solicita albañil, contratación inmediata, comunicarse al 622-109-0139. 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Editorial, pausa. 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
10: Si algo quedó claro después del histórico pase de México a los octavos de final del Mundial es que, para algunos, absolutamente todo termina convertido en una discusión política. Un gol deja de ser un gol, una celebración deja de ser una celebración y millones de personas reunidas frente a una pantalla, un teléfono o una computadora dejan de ser aficionados para convertirse, según los más radicales, en simpatizantes de uno u otro partido. ¡Qué manera tan triste y mediocre de ver la vida! Mientras las plazas se llenaban, los abrazos aparecían entre desconocidos y las familias festejaban, también surgieron las voces que repetían el mismo argumento. No hay nada que celebrar. Decían que el país tiene problemas, que existen hospitales con carencias, comunidades sin agua, personas desaparecidas y muchas razones para mantener la inconformidad. Y tienen razón en que esos problemas existen. En lo que se equivocan es en pensar que una cosa elimina a la otra. Celebrar un triunfo deportivo jamás ha significado renunciar a exigir mejores gobiernos. Gritar un gol nunca ha sido equivalente a firmar un cheque en blanco para ninguna autoridad. Portar la camiseta verde durante 90 minutos tampoco convierte automáticamente a alguien en militante de Morena, ni en detractor del PRI, del PAN, de Movimiento Ciudadano o de cualquier otra fuerza política. Simplemente significa disfrutar el deporte. Después de 40 años, México volvió a instalarse en los octavos de final de una Copa del Mundo. 4 décadas tuvieron que pasar para que una generación de futbolistas consiguiera un resultado que millones de aficionados soñaron durante toda una vida. Además, ocurrió en casa, frente a su gente, con una mezcla de jóvenes que juegan sin complejos y un director técnico experimentado que logró construir un equipo competitivo. Eso es lo que se celebra. Se celebró el esfuerzo de Mora, de Lira, de Romo y de todos los futbolistas que dejaron el alma en cada partido. se celebró la disciplina, el talento, el trabajo de años y la ilusión compartida de representar dignamente al país. El gobierno, sinceramente, quedó en segundo plano. Ni la presidenta anotó los goles, ni Morena hizo las atajadas, ni una campaña electoral armó las jugadas que hoy tienen emocionado al país. El mérito pertenece a quienes se ganaron ese lugar dentro de la cancha. Aún así, existe un sector que parece incapaz de disfrutar cualquier buena noticia si antes no pasa por el filtro de agenda política. Resulta curioso, porque esas mismas personas seguramente celebran los cumpleaños de sus hijos, las graduaciones de sus nietos, un ascenso laboral, un aniversario o cualquier logro familiar, y nadie les dice que primero deben resolver todos los problemas nacionales antes de partir un pastel. La vida funciona precisamente así. Las alegrías conviven con las preocupaciones. Se puede salir a festejar un triunfo de la selección y al mismo tiempo exigir medicamentos en los hospitales. Se puede cantar el himno nacional antes del partido y después pedir mejores servicios públicos. Se puede celebrar un gol y seguir reclamando seguridad, agua potable, justicia para las víctimas y mejores oportunidades. Una emoción jamás cancela a la otra. Quizá eso explique por qué millones de mexicanos decidieron regalarse unas horas de alegría colectiva. Porque el deporte sigue teniendo esa extraordinaria capacidad de unir a unas personas que piensan distinto, votan distinto y viven realidades completamente diferentes. Durante 90 minutos desaparecen las campañas, los colores partidistas y las discusiones interminables de las redes sociales. Durante los juegos se cancela la polarización que tanto daño le ha hecho a esta nación. Solamente queda una camiseta verde, un balón y un país entero deseando exactamente lo mismo. Esa unidad vale muchísimo. Claro que todavía falta camino. Tal vez los más escépticos tengan razón y la eliminación llegue en la siguiente ronda. El fútbol siempre guarda espacios para la sorpresa, tanto la agradable después de todo. Así se escriben las grandes historias deportivas. Mientras tanto, el trabajo continúa, las obligaciones permanecen, las exigencias ciudadanas siguen siendo las mismas y los problemas del país esperan soluciones. Nada de eso desapareció porque 11 jugadores avanzaron a octavos de final. Lo que sí apareció fue una razón para sonreír juntos. Y en tiempos donde abundan los motivos para discutir, dividirse y enojarse, quizá también resulte saludable recordar que un país necesita hospitales que funcionen, instituciones fuertes, seguridad, agua, oportunidades. Pero también necesita ilusiones, buenos ejemplos, disciplina, trabajo en equipo y motivo para crecer. Y si México no gana, ya hay miles de niñas y niños que tienen inspiración en figuras positivas, no en políticos. Si México no gana, habrá más jóvenes en canchas con la emoción de su selección. Si México no gana, habrá dado una gran batalla digna de celebrarse. Pero, ¿y si sí?
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0: Una de la tarde con 17 minutos. Avanzamos, por supuesto, aquí en su noticiero Expresión Popular. Atiendo esta llamada. Buenas tardes. Muy buenas tardes, mande.
11: Mande. No te han avisado nada cuándo va a empezar a pagar los bienestar.
0: No se tiene fecha todavía.
11: ¿Todavía no?
0: Todavía no.
11: Ah, bueno. Muchas gracias,
0: Margarita. De acuerdo, a la orden.
11: A la orden, gracias.
0: Una de la tarde con 18 minutos. Avanzamos, por supuesto, aquí en su noticiero Expresión Popular. Estoy buscando una información del Congreso del Estado, donde avala Comisión del Congreso de Sonora reformas para limitar el número de regidurías en ayuntamientos. La Comisión de Gobernación y Puntos Constitucionales del Congreso del Estado aprobó la semana pasada el dictamen que contiene reformas a la Ley de Gobierno y Administración Municipal del Estado de Sonora en materia electoral. El diputado Julio César Navarro Contreras, presidente de la comisión dictaminadora, informó que la iniciativa fue presentada por la diputada Ernestina Castro Valenzuela, de Morena, y tiene como objetivo actualizar el marco jurídico estatal conforme a la reforma constitucional aprobada previamente. Entre los principales cambios, la reforma establece un límite máximo de 15 regidurías para la integración de los ayuntamientos del estado e incorpora el uso del lenguaje incluyente en la redacción de la ley para referirse a los distintos cargos públicos. Dispone que la asignación de las regidurías por el principio de representación proporcional y de las regidurías étnicas deberá realizarse conforme a la legislación electoral aplicable, observando en todo momento el límite constitucional para la integración de los ayuntamientos. En la reunión estuvieron presentes las diputadas María Karina Olivares Rábago y Rebeca Irene Silva Gallardo, así como el diputado Juan Pablo Arinibar Martínez. El dictamen aprobado será turnado a la Comisión de Régimen Interno y Concertación Política para su inclusión en el orden del día de una próxima sesión. Se confirma que a partir de las administraciones, que en este caso serían 2027, 2028, 2029, 2030, los ayuntamientos no deberán de tener más de 15 regidurías. ¿Por qué tocó el tema? Porque precisamente el recordar que el ayuntamiento de Guaymas actualmente cuenta con 22 regidores. En este caso, pues Guaymas será uno de los municipios que deberá de acatar la indicación del Congreso del Estado, donde a partir del próximo periodo municipal en las administraciones 2027-2030, no más de 15 regidores. En este sentido, reducir regidores permitirá a gobiernos municipales más eficientes, afirma el diputado Sebastián Orduño. El diputado local por el distrito de Guaymas, Sebastián Orduño Faragosa, señaló que la reforma aprobada por el Congreso de Sonora para reducir el número de regidores en los ayuntamientos busca hacer más eficiente el funcionamiento de los cabildos y cuidar mejor el gasto público municipal. El legislador explicó que en el caso de Guaymas, la integración pasaría de 21 regidores a 12 regidores, manteniendo la representación de mayoría, representación proporcional y representación étnica. Se trata de que los ayuntamientos tengan una estructura más ordenada, más eficiente y acorde a la realidad de cada municipio. La gente quiere gobiernos que den resultados y que usen bien los recursos públicos, expresa el diputado Sebastián Orduño. El legislador local reiteró que esta reforma forma parte de una visión de austeridad y responsabilidad en el servicio público sin afectar la representación ciudadana en los municipios.

1:25. ¿Qué me está pasando hoy? Son 21 regidores, el síndico y la presidenta municipal. Actualmente son 23 autoridades que cuenta el ayuntamiento de Guaymas. Con esta nueva reforma a nivel estatal que ya aprobó el Congreso del Estado, quedaría más o menos por ley 15 regidores, un síndico y presidenta o presidente en su defecto. ¿De acuerdo? Actualmente son 23, aquí estaríamos hablando 15, quedaría en el próximo trienio, que sería el trienio 2027-2030, quedaría con 15 ediles, el síndico o síndica y la presidenta o presidente en la próxima administración pública municipal. Quedaría el cabildo 15-16 con 17. Quedarían con 17 integrantes el gobierno municipal para el próximo trienio, después de que se está aprobando en Sonora disminuir a regidores, regidoras en los cuerpos edilicios locales en los 72 ayuntamientos. 1:26. Avanzamos, por supuesto, aquí en su noticiero Expresión Popular. Ojalá hubiera menos partidos políticos y menos diputados. Ya ahora salen partidos políticos de la nada. Ya le hallaron cómo seguir. Me voy a omitir esa frase, amigo. Y también lo siguiente, de acuerdo. Yo aquí leo lectura a sus mensajes, pero con respeto, de acuerdo. Espero que me entienda. Bueno, de acuerdo. Creo que este era. Ok. Dice. Está haciendo la aclaración el Almada Palafox de Bienestar para que la gente no esté. Bueno, de nueva cuenta yo me omito este mensaje. Ayúdenme, por favor. Ayúdenme, ¿de acuerdo? Noticias, perfecto, muy bien. Dice, ¿me puede proporcionar el número del señor que compra los aires? Gracias, escuchando. Es muy importante que usted en cada Radio Tianguis esté precisamente al pendiente para con pluma y papel. A nosotros se nos dificulta estar anotando cada número, ¿de acuerdo? Dice por acá. Bueno, sigue escribiendo. 1:28. Ayer tocamos el tema de la sesión de cabildo en el municipio de Empalme. Un tema que me queda pendiente es el tema que se aprobó precisamente el ayuntamiento de Empalme por indicaciones del presidente municipal Luis Fuentes Aguilar y su señora esposa Xochitl María Mejía de Fuentes. El ayuntamiento de Empalme entrega sin ningún costo los desayunos escolares. Se aprobó de nueva cuenta el cabildo empalmense. Aprobó por unanimidad seguir respaldando el tema de los desayunos que otorga DIF Sonora. ¿Cómo funciona y qué es que además, qué es lo que se ha estado presentando en el municipio de Empalme con algunas escuelas? Aquí se lo voy a platicar. 1:29. Les recuerdo la línea telefónica 622-22-202-86. 622-165-7866. Pausa. Regreso.

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3: la Estación Naval de Búsqueda, Rescate y Vigilancia Marítima se encuentra en la sede de la Segunda Región Naval, mientras que en balnearios como el Cochorit en Empalme y en las diversas playas de Guaymas y Miramar se instalaron puestos de socorro.
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13: Para esta justa deportiva 2026 hay un recinto que marcará un precedente histórico nunca antes visto. Al sur de la Ciudad de México se encuentra el imponente Coloso de Santa Úrsula, conocido como Estadio Azteca. Para la ocasión ha sido rebautizado, pero siempre será el Azteca. Fue inaugurado el 29 de mayo de 1966 y construido ex profeso para el Mundial de México 70. Pedro Ramírez y Rafael Mijares fueron los arquitectos responsables del proyecto. Hablar del Estadio Azteca es hablar de un ícono mundial del fútbol. Esta será su tercera justa veraniega, sumándose a la primera de 1970 y la segunda en 1986. El hecho sin precedentes quedará registrado el 11 de junio de 2026 con la inauguración, convirtiéndolo así en un templo del balompié. Su remodelación le ha permitido renovarse y extender su vida útil. Sin lugar a dudas, hubo que esperar 40 años para que el balón ruede en su césped nuevamente en una inauguración mundialista.
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0: 1:36 avanzamos, por supuesto, aquí en su noticiero Expresión Popular. El día de ayer tocamos el tema de lo que ocurrió en la pasada sesión de Cabildo, que fue la sesión de Cabildo número 22. La tarde del martes 30 de junio tocamos el tema del mercado municipal, que pues se molestó el locatario. Nos estuvo mandando mensaje públicamente. Le digo, yo tengo la obligación de darle su derecho de réplica, como se lo dije por la llamada que usted mismo colgó, como se lo comenté. Yo aquí estoy disponible y le puedo dar el derecho de réplica al locatario del mercado municipal, que no dije su nombre. Usted me dice que yo, que inclusive que me va a demandar, que porque yo dije su nombre. No me acuerdo haberlo dicho, ¿de acuerdo? Pero ya ahorita, y seguramente las carnicerías cierran tarde, pero mañana voy al mercado para platicar con usted en lo personal. ¿De acuerdo? Yo cumplí con dar a conocer lo que ocurrió en una sesión de Cabildo. En una sesión de Cabildo, la autoridad municipal está ejerciendo una acción en un inmueble que es utilizado por usted como bodega, donde hay evidencia que en esa bodega hay roedores. Al existir roedores en una bodega donde cerca hay restaurantes, hay venta de comida, hay elaboración de alimentos, usted está poniendo en riesgo inclusive hasta su propio establecimiento, su carnicería, al existir roedores. Y ahí les va, amigas, amigos locatarios del mercado municipal de Empalme. Va a existir, Coesprisón va a realizar una revisión al mercado municipal. Sí, buenas tardes. Muy bien, gracias a Dios, a la orden. Tengo entendido que México juega el domingo.
1: El domingo, ¿no sabe qué tiempo local?
0: No, pero ahorita lo conseguimos, no. Claro que sí.
1: Ok, aquí lo escucho.
0: Sí, claro que sí. A ver, amigos aficionados al fútbol, si me pueden ayudar. Que inclusive esta mañana fuimos al ayuntamiento, en donde todo parece indicar, a reserva de confirmarlo. Pero bueno, mejor déjeme confirmarlo. Pero bueno, concluyo con el tema del mercado municipal. Me habló el locatario, bueno, se identificó una persona como el locatario municipal, en donde se le va a retirar de un inmueble como bodega. Mañana en la mañana, hoy no tuvimos tiempo de acudir a Empalme, pero mañana en la mañana vamos a ir primeramente para confirmar si fue él el que me estuvo llamando, el que no me amenazó, pero sí estaba bastante molesto, que me iba a demandar, que yo lo expuse públicamente. Pero bueno, fue una situación que ocurrió en la sesión de Cabildo. Mañana le vamos a dar seguimiento a este tema. Lo que ocurrió también en Palacio Municipal, allá en Empalme, en la sesión de Cabildo, por unanimidad se aprobó la firma de convenio de colaboración para la ejecución del programa de desayunos escolares para el ejercicio 2026. Escuchemos.
2: Octavo punto del orden del día, se somete a la aprobación del Ayuntamiento la firma de convenio de colaboración para la ejecución del programa de desayunos escolares para el ejercicio 2026. Si tienen alguna duda de esto, por aquí está Verónica, si permiten darle el uso de la voz, como gusten ustedes. ¿Sí? ¿Damos el uso de la voz? Lo que estén de acuerdo, por favor, levantar su mano. Adelante,
3: Bueno, creo que pues ya está todo pues en el convenio para lo que va a ser, ya más viene ya nomás para la aprobación.
2: Yo creo que aquí no hay mucho que discutir, ¿no? Aquí a nosotros, de las participaciones, se nos quita una cantidad para dar estos desayunos escolares completamente gratuitos, ¿no? El ayuntamiento los entrega a las diferentes escuelas sin ningún costo. Tuvimos una reunión con supervisores porque hubo algunas quejas que en las escuelas piden una cooperación, nosotros no la pedimos, nosotros llega y entregamos. Tuve la reunión con los supervisores donde yo les pedí, pues ellos me justificaron de que pudiese ayudar al plantel, les pedí que pues identificaran a los niños más vulnerables y que se les regalara el desayuno. Yo qué más quisiera que no se cobrara ni un solo peso, ¿no? Pero ya es decisión interna de cada escuela. Sí, nosotros lo entregamos gratis.
4: Gratis.
2: Es más, de hecho no se deben de cobrar. Pero pues como les digo, en el momento que nosotros ya los entregamos, nosotros sugerimos a la institución educativa que sea gratis. Pero ellos dicen que también tenemos que venir por ellos, la gasolina, todo eso, bueno, ya es
5: manejando.
2: Ya no es como antes. Antes DIF hacía despensas, ya no. Hay un padrón, ¿sí?, donde la gente va y se anota, donde el requisito es la credencial del elector y el CURP. Entonces se manda a Hermosillo. Hermosillo manda ya las despensas ya en cajita, ya destinadas con todo y nombre a quienes van.
3: Es otro problema.
2: Y aquí ya no se maneja. En las actividades que hace DIF, pues sí forma despensas y hace entregas, pero pues, externas, no como se hacía. Ya vienen etiquetadas las despensas que se mandan ahí directamente a las personas que están en el padrón.
3: El padrón de acciones escolares pues corresponde a 4.998 escuelas.
2: ¿Cuántos?
3: 4.998, que son 72 escuelas. Tenemos 41 en Empalme y 31 en el Valle, entre desayunos calientes y frías.
2: Muy bien, pues si están de acuerdo en la aprobación del punto, pido emitan su voto de manera económica levantando.
6: Se aprueba por unanimidad.
0: Son 4,941 desayunos en 72 escuelas, 41 en la zona urbana y 31 en la zona rural. ¿Qué es lo que ha estado pasando durante los últimos años? De hecho, en el trienio, desde el primer trienio que encabeza el alcalde Luis Fuentes Aguilar, él precisamente atendiendo una solicitud de su señora esposa, Xochitl María Mejía de Fuentes, presidenta del Sistema para el Desarrollo Integral de la Familia en Empalme, pues ellos se pusieron de acuerdo y dicen, ¿sabes qué? Que el ayuntamiento absorba los costos por desayunos fríos y calientes en las escuelas beneficiarias. Pero usted, padre de familia, que también aquí han llegado los reportes en donde el sistema DIF, en la bodega que se encuentra ahí en la avenida Revolución, ahí en la bodega tradicional del sistema DIF municipal, pues ahí van los responsables de las escuelas, son 72 escuelas entre primarias y preescolares. Pues resulta que el ayuntamiento se los entrega gratis. Usted escuchó, es totalmente gratis. Pero, pues resulta que ya en las escuelas ese desayuno se cobra. Y podemos decir, pues que es un cobro ilegal. Es un cobro que no debe de existir. ¿Por qué? Porque, pues, ya es un pago. Ya el ayuntamiento emite un pago a DIF Sonora, que es el organismo que envía precisamente los desayunos fríos y calientes. Así que usted escuchó al presidente municipal, en donde se pide precisamente a supervisores que bajen la información, a las escuelas, a los directores que cobran el desayuno escolar, que de, si tienen alumnas, alumnos de escasos recursos, pues usted repórtelos. Le pudiera decir yo que lo reporte a la Contraloría, pero pues no va a encontrar usted al Contralor, porque aprovecha su tiempo laboral para acudir a eventos políticos. Pero sí se puede reportar a las autoridades del sistema DIF o bien en el despacho directamente del presidente municipal. Los desayunos escolares en Empalme, en las escuelas, deberían de ser totalmente gratis, puesto que se tiene el apoyo del alcalde Luis Fuentes Aguilar. 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
0: Ahí está Pedro Fernández, nos invita al Festival Mar Bermejo 2026, donde los asistentes podrán cantar sus mayores éxitos. También en el marco del Festival Mar Bermejo, se tendrá la presentación del grupo Galeón de la Secretaría de Marina, quienes deleitarán a familias y visitantes, en este caso el día 13 de julio a partir de las 19 horas en calle 20 y Malecón Turístico. También es muy importante conocer el gran talento local con los integrantes de la Orquesta Filarmónica Juvenil Fray Ivo Tonek, que participarán en el día 12 en la calle 20 y Malecón a partir de las 18 horas en el marco de las festividades de lo que es precisamente el Festival Mar Bermejo. Y también, una vez más, con tercer año, tercer año consecutivo, se espera la exhibición que la Escuadrilla Acrobática Águilas Azteca de la Fuerza Aérea Mexicana ofrecerá a las familias guaymenses y visitantes en este Festival Mar Bermejo 2026. Esta exhibición se tendrá el día 13 de julio en la calle 20 Malecón Turístico a partir de las 17 horas. Así que se tienen ya importantes eventos precisamente en el marco del Festival Mar Bermejo. 1:50 p.m. Pausa. Recta final de su noticiero Expresión Popular.

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Tarde, Manuel, es el juego en el canal 5, es el domingo, ahí está, es el juego de fútbol. Ahorita vamos a checar con la autoridad municipal si hay alguna autorización para que se vea el juego en algún lugar público, ¿de acuerdo? Ahorita lo vamos a checar. Dice, buenas tardes, Manuel, México va a jugar el domingo a las 5 de la tarde de aquí de Guaymas contra Inglaterra. Perfecto, muy bien, muchas gracias. En la escuela Adolfo de la Huerta se venden los desayunos y hay personas que no pueden comprarlas y hay otras personas que salen con varias cajas en venta y no se me hace justo lo que está pasando. A ver, ayúdeme, Adolfo de la Huerta, Guaymas, Empalme, el caso del municipio de Empalme, nada más, en el caso de Empalme, el ayuntamiento hace ese costo. El ayuntamiento de Empalme paga a DIF Sonora para que en las escuelas se entreguen gratis. Y lo que comentó y lo que escuchamos, que hay varias quejas, es de Guaymas. Bueno, sí, en Guaymas ahí sí se tienen que vender. Sí se tienen que comercializar porque hay que pagarlos por esos desayunos, ¿de acuerdo? Pero que prioricen a personas que pueden comprarlos y que dejen a personitas sin ese desayuno es algo que no debe de ocurrir. Hay un reglamento y vamos a buscar la información con DIF Sonora. La misión y la visión del programa de desayunos escolares que mantiene el gobierno estatal a través de DIF Sonora es precisamente que ese desayuno que está balanceado nutricionalmente que vaya a niñas y a niños de familias vulnerables. Y todos sabemos que hay escuelas pues que los venden. En el caso de Guaymas está permitido, pero se tiene que proporcionar ese desayuno a niñas y niños de escasos recursos. Es un costo simbólico. En el caso de Empalme, con el apoyo del presidente municipal de DIF Empalme, no cuestan los desayunos en las escuelas. Lo que puedan cobrar en las escuelas, ¿sí?, es un cobro que lo hacen los directores. Que aquí una tacha a aquellos directores y directoras del municipio de Empalme que se aprovechan de esta situación y básicamente lucran. Están lucrando los maestros y las maestras. Aquí apoyamos a los maestros en su movimiento magisterial, sí, porque se nos hace justo, pero en esta ocasión, tache a directoras y a directores de estas escuelas primarias del municipio de Empalme, donde están lucrando con un programa del gobierno estatal que tiene que ir aquella niña, aquel niño que no cuenta quizá un día para no desayunar. Y la galletita y la leche o el juguito que proporciona DIF Sonora, el ayuntamiento de Empalme, que proporciona ese alimento que está comprobadamente con nutrición, ¿sí? Y que, pues lo voy a decir así, y que por avaricia de directoras y directores que ganan muy bien, un director y una directora de una escuela primaria en Empalme gana muy bien, para que vayan ellos gratis. Y que ahí en la sesión de Cabildo se dijo, es que vienen desde el Juan Rodríguez por el desayuno, tienen que pagar para la gasolina. Vienen desde La Palma, desde el Antonio Rosales, desde el poblado Morelos, desde el Úrsulo. Pero, pues, ay, no tengo para la gasolina, por Dios. O sea, con esa justificación, hay maestros y maestras, no todos, pero sí la mayoría. Y hágamelo saber para aquí externar públicamente
a ese director y a esa directora.

abusona, abusón, porque no se vale. El gobierno municipal dice, yo tengo participaciones y hay que pagar este dinero a DIF Sonora para que el ayuntamiento, para que el municipio se logre beneficiar a niños y a niños empalmenses de manera gratuita con desayunos escolares. Pero, oh sorpresa, llegan a la escuela y me tienes que pagar, papá. Me tienes que pagar por este desayuno. No. Y si usted no tiene dinero y si usted está en el padrón, porque debe de existir un padrón de beneficiarias y beneficiarios. No se deje, amiga, amigo empalmense. Usted dígale a esa directora y a ese director abusón, ¡ey, ey, espérame! ¡No! No te voy a pagar. No te voy a pagar porque el presidente municipal nos lo paga. Este desayuno, esta galletita, este juguito que para mí es muy importante, para mis hijos, para mis hijas, no te lo voy a pagar. Me lo llevo de tarea. 1:59 PM, tiempo suficiente para yo agradecerle el favor de su atención. Soy su amigo y servidor Manuel Rábago Parra. Dios mediante, nos escuchamos mañana a partir de las 12 del mediodía aquí en su noticiero Expresión Popular. Se queda con nuestra compañera, la tremenda Anaí, con la mejor música de la FM 105, el poder de la información. 2:00 PM.

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0: Adelante.
1: Sí, muy buenas tardes. Se venden dos pandas, una de 16 pies, una de 25 pies y riquísimos mangos. Hablar, por favor, al 622-152-1235. Hasta luego, hermosa.
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4: Apretadito.

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¡Ay, ay, ay, ay, ay! ¿Verdad de Dios? ¿Cuál mitote? ¿De qué están hablando, chamacos? ¿De qué me perdí? ¡Qué padrísimo! Oiga, la tremenda del micrófono ha arribado a la cabina de la 105.3. ¡Padrísimo, ¿verdad? ¡Bravo! Oigan, ¿qué andan haciendo, eh? ¿Cómo se la están pasando en esta tremendísima tarde ya de jueves 2 de julio del año en curso 2026?

Yo. Bueno, no los tengo, ¿verdad? Pero los voy a tener. 2:12 p.m. Plebada, bienvenidos a las más pesadas, ¿eh? Aquí te mandan las canciones que más pesan, oiga. Y más si es por kilo. Oye, padrísimo, ¿qué me vas a platicar el día de hoy, eh? ¿Qué me vas a contar? ¿Qué me vas a decir? Solicítamelo, por favor, a través del WhatsApp 622-165-7866. O también la vía fácil y la vía rápida, 22-202-86. La línea telefónica de toda la vida. Te saluda tu mamá, mi amor. La madre de todas, completamente al aire, en vivo y a todo color. XHBQ, salvajemente grupera, como bien nuestro eslogan te lo dice. A través del microfonito te está saludando Anaí Ruiz. You're welcome, chamacos. Vámonos a arribar cancha en este momento con los dos de Tamaulipas. Este rolón se titula Ayúdame. Ayúdame, por favor, alguien que me enseñe a navegar la consola. No le entiendo, mi amor, estoy chiquita. Raza hermosa de internet, no se les olvide que nos puedes escuchar a través del www.fm105.com. Con la temperatura de 35 grados, así iniciamos este programa. Bienvenido.

Oigan, pues ya andamos en truzas, oiga, ya me piqué. Vámonos en este momento, incansables Tigres del Norte, para ti. Se llama El Maestro, póngale mucha atención. Para todos los traicioneros, ahí les va, oiga.

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4: 29 de junio de 1986, la cita era en el Estadio Azteca, donde 110 mil espectadores fueron testigos de una final llena de emoción. Alemania con figuras como Lothar Matthäus, Rudi Feller, contra una Argentina que deslumbraba por sus estrellas, Valdano, Batista, Ruggeri y por supuesto Maradona. Un encuentro donde el albiceleste tenía doblegada a la escuadra teutona por 2 goles a favor. Sin embargo, nada estaba escrito y Alemania remontaba para empatar. Igualados a 2 tantos, corría el minuto 84 cuando Burruchaga anota el gol que le daría la victoria a la escuadra comandada por Carlos Vilardo. Explota la algarabía al minuto 90 cuando el árbitro brasileño Arpi Filho da el silbatazo final y Argentina es campeona, consiguiendo así su segundo título después del obtenido en casa en 1978.
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7: Ya son las 2:34, plebada. La temperatura para este tremendo momento nos indica 35 grados. Mínima de 27, máxima de 38. ¡Hijo en la quijurria! ¡Qué calor! 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
1: Vamos a ponernos romantiquitos, esta vez con la banda Triguera. 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Un éxito del Chaka, esta vez con la bandona.

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Échale raza, ¿cómo andan, eh? ¿Cómo siguen toda la raza que sigue en la jornada laboral? ¿Qué onda, chamacos? Todos mis chamacones también por ahí del lado del centro, mi raza del Ayuntamiento Municipal. ¿Dónde andará la tremendísima Ofelia Núñez, eh? Nuestra tremendísima oficial mayor, le mandamos un fuerte abrazo y un saludo si es que nos está escuchando. Ojalá Dios quiera, chiquitita. Recuerda que aquí no te olvidamos, te mandamos un fuerte abrazo. Pues mi querida Alondra Ruiz y una servidora, ¿verdad? La Alondrita, recordemos que ya no está aquí en la 105, pero todavía sigue al pie del cañón. Oye, vamos a mitotear. Fíjate que el día de hoy, 2 de julio, es el Día Mundial de los OVNIs. ¿Qué? Es verdad, 100% verídico. Día Mundial.

Mundial de los OVNIs, hoy 2 de julio de 2026, bueno, ¿no? Cada 2 de julio se celebra. Oigan, ¿usted qué opina, ¿Qué? ¿Existen los OVNIs o no existen? Ese va a ser el debate de aquí hasta las 4 de la tarde. Deme su punto de vista, por favor, porque aquí lo voy a estar desmenuzando uno por uno. Si todavía no sabes comunicarte conmigo, pues te invito a que lo hagas a través del 622-165-7866. Échame telefonazo también, mi amor. 22-202-86. Vamos a debatir este tremendísimo tema. Hay mucha tela de dónde cortar también. Yo, la verdad, mi opinión te la doy right now. Pues yo digo que sí. Yo digo que sí. Imagínese, oiga, estamos en un planeta circular, flotando en un abismo negro. Más negro que mi alma y el alma de 2-3 por ahí. Estamos flotando acompañados de planetas que tienen cosas, pues, impactantes, ¿verdad? Cosas espectaculares, que Júpiter, que Mercurio, que Shalala. ¿Qué ondas, Yo digo que sí existen. Cabe mencionar, pues, que varias veces aquí a la Tierra han llegado ondas electromagnéticas, señales, pues, de vidas provenientes, ¿no? De lo que parece ser otras galaxias, tierras muy, muy lejanas. Yo digo que sí existen, chavacos. ¿Usted qué opina? Por favor, hágamelo saber. También por acá, este mismo día, 2 de julio, se celebra el Día del Periodista Deportivo. Cabe recordar, pues, los periodistas deportivos mexicanos que tenemos acá, tremendos, ¿no? Empezando por, ¿qué te gusta? Por el Perro Bermúdez, simplemente. El tremendísimo Perro Bermúdez, pues, largos años de trayectoria, ¿verdad? Lo tenemos acá, nuestro queridísimo jefe pagó muy buen billuyo para que pudiera salir en nuestro spot y mencionar a nuestros nombres, ¿verdad? De todos los compañeros locutores de acá de la 105. Imagínate nomás el calibre del Perro Bermúdez. Varios. Cifras de más de 3 números que te dijera. Oye, también, pues, reconocemos a Enrique Bura. ¿Cuál otro periodista deportivo conoces tú, Vamos a recordar hoy en su día. Digo, no están muertos, pero ahí le damos. Te traigo más mitote. Fíjate que un día como hoy, 2 de julio, también se celebra, pues, la muerte de Porfirio Díaz, ¿no? Este tema tan icónico. No sé si me voy a meter en problemas por meterme en terrenos políticos. Más adelante te lo voy a desmenuzar. Hay mucho mitote, oiga, mucha telita de dónde cortar. Por mientras, vámonos con Grupo Duelo. Esto se llama Pa' que ya no duela, chiquitita. Y si te duele, sóbate, mi amor. 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

Buenas tardes. Vendo casa en Colonia Yucatán, vendo un trastero grande y un disco para freír y una poquita de herramienta de albañilería. Por favor, hablar al 622-114-5241. Gracias.

3 de la tarde con 6 minutos. Vamos a abrirle paso a la hora número 2 de las más pesadas. Claro que sí, chamacos. Ha llegado la hora de los saludos. Tengo por acá saludos para el tremendísimo Luis Talamantes. ¿Qué onda, chamaco? Oye, ¿cómo se le lleva mandándome reels el tremendísimo Ramoncito? ¿Esa onda, mi apa? Se la lleva con puro reel, puros videos. Ay, no le entiendo, no le entiendo. Que no llegue el pavo, porque mira. Entonces, sí, buenas tardes, Anaí. Buenas tardes, Mari López. ¿Cómo te lo va? Hola, Anaí. Un saludo para la familia García Nolasco. ¿Qué onda, chamacos? Por allá en la colonia 18 de noviembre. ¿Cómo anda el Zacdiel, eh? Platícamelo todo, chiquitita del amor. Mis buenos amigos también. La familia. Se me fue el apellido, mi amor. La tremendísima Nena García por allá, la Blanquita también. ¿Quién más se me va por allá? El Héctor, toda la chavalada de la colonia Antena, un saludo, se me fue el nombre, mi amor. Saludos, chamacones. ¿Cómo anda también la Alejandrita, Platíquemelo todo. Fulanito nos dice, hola, qué tranza, La morrita de la 12 también aquí en la lista de la tremenda. ¿Quién más? Los Waldo Serna. ¿Qué quiere los Waldo Serna, chamacos? Le mandamos un saludo a mi buen amigo Oswaldo Serna, que anda aquí a la vuelta, hombre. ¡Qué barbaridad tan bárbara! Oye, ¿qué quieres saber? La temperatura, te la vuelvo a repetir, tenemos 36 grados centígrados. ¡Ay, calor! Un abrazo a toda la gente que anda en este momento en el calorón por allá en el centro. ¡Qué valor, chamacos! ¡Qué valor! Hablando de valor, esta canción te cuesta $4,897, mi amor. Viene a cargo de Los Invasores y se titula Hazme la Buena. Pura rolita de grueso calibre.

hágame la buena, mi alma. Ya no me hagas esperar. Tremendo. Saludos para la raza del diamante que anda escuchando por rumbos de Guaymas Norte.

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0: 3:23 PM. Oigan, el tema polémico por acá fue si usted cree que existen los ovnis, sí o no. Por acá me llega un comentario muy particular. Dice, yo sí creo que existen los ovnis, tremenda. La otra vez vino uno y se llevó a mi suegra. ¡Ay, no más! Ya mero, padrino. Ojalá nos pudieran hacer el paro los ovnis con problemas de ese tipo, ¿no? Dice también por acá, pues es echarse un volado al aire. Es como si dijéramos de los fantasmas. No los vemos, pero los sentimos. La verdad, sí, ya el tema de los fantasmas, pues es otra cosa, ¿no? ¿A usted se le ha aparecido algún fantasma alguna vez? Si yo fuera un fantasma, yo sería el terror de las patas. No los hemos visto, pero los hemos sentido, ¿no? También dice, yo la verdad no creo, dice, hay que tenerle miedo a los vivos que a los muertos. Oye, pero ¿cómo vamos a saber si los ovnis no están muertos? Deben de tener algo que los bombea, ¿verdad? Y no es sangre, por supuesto. Qué bárbaro, ese que se llevó a la suegra por allá por rumbos del Piedrón. Mira nomás, aguas, mis tremendísimas chavarrucas, que en una de esas se las llevan también. Recalcando también que el día de hoy es día del periodista deportivo. Por acá me llegaron a saber, dice Mauricio Clark. Ahora que Mauricio Clark, chamaco. Vamos a darle un zape, se lo merece. No, Mauricio Clark pertenece. Bueno, pues también te la vamos a dar por buena, para que no te agüite. Los más destacados, pues, son el perro Bermúdez, ¿no? El tremendísimo perro Bermúdez. También destacan por ahí, me dijeron, Cristian Martinoli, el señor Luis García también, Antonio Rosique. Cabe destacar que todos estos son de la cadena televisiva del lado número 2, haz de cuenta. Recordemos que el lado número 1, pues lo lleva uno que trae una estrella muy, muy grande. El otro, pues ya, ¿cómo te puedo decir? Haz de cuenta en un calendario Azteca, así. Todos esos periodistas deportivos pues se han destacado, ¿no? Celebramos hoy en su día. Vamos a ver, va a tocar prender la tele, a ver cómo se los están celebrando con este tremendísimo evento deportivo internacional, ¿no? Ay, me desespera no poder decir marcas, ni detalles, ni nombres específicos, pero ay, usted me entiende, oiga. También te destaco pues que el día de hoy las efemérides son, un día como hoy, pero de 1915, pues murió el expresidente de México, don Porfirio Díaz, por allá. Ya sabemos que fue exiliado en París y pues allá descansan sus restos, ¿verdad? También en el tema político, pues en el año 2000, el señorón Vicente Fox ganó las elecciones presidenciales, marcando el fin de una era. Una era de más de 70 años, oiga, de un gran partido que también sabemos, ¿verdad? Que no podemos mencionar marcas, pero pues ahí está. Eso se celebra un día como hoy, 2 de julio. ¿Qué opina usted? Sígame comentando, oiga, de los ovnis. Yo sí creo, la verdad, se lo vuelvo a recalcar. En lo que me cuentas, en lo que le piensas, vámonos con la Conce de Esperanza Sonora retumba y se llama La Crudita.
1: Ya soy viejito y no puedo tomar
0: pa' todos viejirris, ahí les va su contestación.

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2: De los éxitos originales de los Huracanes del Norte, esta vez te lo traigo con la Zaira Moreno, oiga. Amar a mi nivel es lo que escuchamos a través del 105 de la FM. Recuerda que próximamente va a venir esta chamacona a Guaymas para que puedas disfrutar de todos sus éxitos. ¡Échale, mi Zaira!

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10: Nuestro país ha participado en 17 de las 22 justas mundialistas que se han celebrado desde Uruguay 1930 hasta Qatar 2022. Para este 2026 será nuestra 18ª participación y la tercera como organizadores. Hemos estado ausentes en Italia 1934 y Francia 38 bajo el formato de invitación. Ya en eliminatorias fue Alemania 74 la primera copa a la que no asistimos por no clasificar y la segunda España 82. Para el Mundial de Italia 90, el famoso caso de los cachirules nos costó la descalificación del torneo a meses de que iniciara. Para 2026 se clasificó de manera directa por ser país anfitrión. Esperemos que la oportunidad sea aprovechada y la escuadra tricolor saque la casta.
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11: Para todas mis corajuditas, ahí les va su rolita. Oiga, viene a cargo de los Titanes de Durango. ¡Ánimo! Si usted tiene una corajuda en casa, pues que Dios lo bendiga, mi amor. Háganle caso a la loba, caballero. Yo sé lo

0: escuchamos un éxito a cargo de Los Brujos. Los Brujos, Los Brujos de Guaymas, Sonora. 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Vámonos a una pequeñísima pausa comercial y regreso. Traigo más buena música. Música para ti.
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0: Ándele, pa' que le zapate un ratito. Viene Fabián Gómez, que en paz descanse. Se llama El Pávido Návido, zapateale, ¿qué dijo? El Pávido Návido, hombre, pero ahí me entendió.

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1: Y con el... La porquería, chamacos, te quería porquería a cargo de los chicos de la cumbia. La escuchas aquí por la 105, ¿dónde más? Salvajemente, grupe.

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3 de la tarde con 53 minutos. Plebada bélica del TikTok. Todo principio tiene su fin, oiga, y el mío ha llegado para este programa, ¿ok? Para este día. No te me desesperes, porque el día de mañana te espero con más buena música y más armamento. ¿Armamento de qué vas a decir? ¿Qué traes, tremenda? Pues claro, te traigo mucho mitote, muchas cositas buenas. Recuerda que mañana ya es viernes, por fin. Por fin, chavalada. Qué rápido nos ensartaron la semana, ¿eh? Así de rapidín, tintín. Espero que te la hayas pasado padrísimo. Buenísima música te traje el día de hoy. El mitote me quedé corta, chamacos, con el tema de los ovnis. Por acá me hicieron llegar más mensajes vía WhatsApp. Mucho debate, mucho que sí, que no, que acá, que allá. El chamacón que me mandó Mauricio Clark, pues le comieron la lengua a los ratones, ¿no? Ya no me dijo nada. Ya no me dijo Nanay Paloma, chiquititita. Hasta aquí. Aquí se rompió una taza y cada quien pa' su casa, oiga. Porque no te digo la de aquí se rompió una jerga y cada quien... H24 mejor. Yo me pinto de colores, chamacos. Ha sido un gustazo y un placer. Te saludo a través de los micrófonos de la salvajemente grupera Anaí Ruiz. Pues quién más, mi alma, quién más, ¿verdad? La tremendísima del micrófono se retira, deseando por supuesto que estés excelentemente bien y que seas muy feliz. Sé muy feliz, chamaco. Cuídate mucho. Tú que me andas escuchando por ahí en el trabajo, en el automóvil, en el barco, donde caiga, donde sea que llegue la señal de la 105.3. Se te va la Anaí, pero mañana nos escuchamos, ¿ok? Cuídate mucho, por favor, mantente bien. Hasta entonces. Bye.

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0: Buenas tardes, mire, la persona que estaba interesada en un terreno a frente del mar, que esté baldío, con vista al mar, reportarse el teléfono 622-111-9769. 622-111-9769. Terreno frente al mar, baldío, venta o renta. Gracias.
1: 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Paso a domicilio, información al 622 152 23 22. Gracias.

0: Vendo dos mangas, una de 16 pies y una de 25 pies. Hablar, por favor, al 622-152-1235. Muy buenas tardes, hermosa. Hasta luego.
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5: El equipo tricolor ha tenido una participación regular en las Copas del Mundo. Lo más que se ha logrado son los cuartos de final, pero esto solo sucedió en México 1970 y 1986, ambas ocasiones en los mundiales celebrados en nuestro país. Rumbo a Brasil 2014, la selección nacional pasó por una severa crisis, ya que veníamos de más a menos tras haber conseguido el campeonato olímpico en Londres 2012, precisamente en una final disputada contra Brasil. Para este 2026, la historia es diferente y más promisoria por ser organizadores. Esperemos que para esta ocasión puedan lograr una actuación decorosa en casa.
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0: hello everybody, buenas tardes, 4 de la tarde ya con 15 minutos, iniciamos y arrancamos ya con todo aquí en Puras de Arranque con la Güerita FM. ¿Cómo andan, amigos? En este ya juevesito, jueves rico, porque pues ya se vale. ¿Cómo andan? Vamos a checar por acá también la temperatura, ¿cómo andamos en este ya juevesito? Es más, se pronostican unas heladas, dicen por ahí, ¿verdad? Porque ya sabemos, 34 grados centígrados. Ay, bastante calorcito, bastante. Está rico el calor, se vale. A ver, 34 grados centígrados con sensación térmica de 36 grados. Fíjense que en la mañana me tocó andar ahí en el centro. Y no sé, es que yo soy muy idiota a veces con el calor. Aunque está haciendo un calorón, digo yo, no se siente tanto. Y me tocó andar ahí por el calor, miren, les digo, me tocó andar allí por el centro y fíjense que se sentía el calor bastante fuertecito, bastante. Y yo con ganas de entrar a un Oxxo y comprarme un refresquito, pero no, hombre, no tomo refresco. Dije, pues ni modo, pues un agua de sabor. Dije, ¿qué voy a hacer, verdad? Ni modo, no me queda más que aguantarme. ¿Cómo andamos? Saludos también a todos los chivos del Centinela, doña Norma. Hola, doña Norma. ¿Cómo anda, doña Norma? También saludos a doña Amada Gagiolas en Palme, que ya sabemos que siempre se reporta y me da sus bendiciones. Fíjense que en la mañana, ahorita que les menciono nuevamente que andaba ahí por el centro, me causa demasiada... No es conflicto, me causa demasiada... No sé qué palabra utilizar y mencionarles. Fíjense, porque siempre que me... No todo el tiempo voy al centro, pues la verdad. Entonces cuando me toca andar ahí me causa mucha seguridad, más que nada. El que voy caminando por la calle y la gente ya grande, ¿no? No voy a decir ya muy, muy, muy mayor, ¿no? Pero la gente ya grande, el cómo es que voy caminando por la banqueta y voltean a verme. No importa que no traiga la camisa de radio, ¿no? Pero siempre que Dios la bendiga. Y yo siento que voy caminando de verdad con mucha energía, con mucha bendición de ustedes, porque de verdad, o sea, digo yo, qué bonito que las personas mayores siempre te volteen a ver y te digan que Dios te bendiga, buenas tardes, siempre. Hola, doña Norma, ¿qué dice doña Norma? Nos mandó audio. Vamos a escuchar qué nos dice.
1: Buenas tardes, güerita hermosa, aquí estoy escuchándola, ya sabes, todo el tiempo escuchando la FM 105. Presente.
0: Gracias, doña Norma. Ya sé que anda aquí reportándose, mira, como siempre presente. El día de hoy ya es jueves 2 de julio. Qué rápido se nos anda yendo el día y sobre todo pues el mes, ¿no? Ay, me siento muy preocupada. A ver, el día de hoy es día de los martinianos. Feliz día a todos los martinianos. Les mandamos un saludo, 4 de la tarde ya con 18 minutos. Y amigos, vamos a iniciar con lo de los cadetes por acá, con un tema que se llama ¿Qué no daría? Nos vamos a ir con ese tema, con las de arranque. Así que ya saben, yo soy Adriana Sánchez, la Güerita FM. Y comenzamos aquí en Puras de Arranque. Y no te pierdas por acá también el

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6: Los máximos goleadores en mundiales de nuestra selección son el matador Luis Hernández y el chicharito Javier Hernández. 4 han sido las anotaciones hechas por cada uno de ellos. El matador lo consiguió en la justa de Francia 98, aunque tuvo participación en Corea-Japón 2002, no consiguió hacer un solo tanto más. Para este 2026, solo de ser convocado, la oportunidad de superarlo y marcar un nuevo récord nacional la tiene Javier Hernández. Realmente el nivel de nuestros seleccionados no es el mejor y la escuadra no pasa por su mejor momento, lo que augura que estas marcas permanecerán sin movimientos a menos que suceda una sorpresa. Así las cosas en el liderato de goleo individual de nuestra selección.
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0: 4:36 y continuamos con más saludos. Me dice Carolina, Carito, hasta Fátima. Hola, buenas tardes, güerita. ¿Me podrías poner la canción, la de Paloma Azul, por favor? Claro que sí, mi chula, también ya me llamó. ¿Qué onda? Pues andaba muy perdida la Carito, ¿eh? De repente se me pierde. Y también la rolita que me andaban pidiendo de Los Tigres del Norte para... a ver, aquí nos da el saludo. Para Alexis Ayala, que anduvo cumpliendo años. Dice, no supe si cumpleaños ayer o cumpleaños hoy. No me dijo, no me dijo que anduvo cumpliendo años. Me dijo, ah, pues bueno. Me pidió primero la depresión de amor. No, dice, me colgó y me volvió a llamar. Esa no quiero, dice. Quiero la canción que se llama No Pude Enamorarme Más de Los Tigres del Norte. Ah, pues ahí está tu rolita, amigo. Ahí te la vamos a mandar. Se me hizo como conocida la voz, dije yo. Pero no creo que sea la persona hasta que me dio el nombre. Ya supe, dije, porque hay un muchacho que se llama Eliud, que también me llama y me pide mucho la canción esa de Prisión de Amor. Entonces dije, ¿será o no será? Pero no era. Tenemos llamadita. Hola, buenas tardes.
1: Ahorita te mandamos un saludo al servicio público.
0: Aquí. Gracias, don Pepe. Yo muy bien, gracias a Dios. ¿Para qué le digo que no estoy bien? Si ya saben, pues.
1: Está bien. Mi respeto para usted. Lo sigo escuchando.
0: Gracias, don Pepe. Saludos.
1: Adiós también para usted, adiós.
0: Ándele, bendiciones. Ahí anda don Pepe nuevamente reportándose. También le mandamos muchos saludos. Y pues ya sabemos que siempre se reportan también a los muchachones de... a los recolectores, les mandamos muchos, muchos saludos. 4:38 y nos vamos a ir con este tema para Alexis Ayala. Muy nombre de artista tiene este hombre, este muchacho, ¿verdad? Qué artístico tu nombre, amigo. Nos vamos a ir con este tema que se llama No Pude Enamorarme Más de Los Tigres del Norte. Y ahorita dije que me andaba equivocando, dije los cadetes y eran los cardenales, no les digo, pues, qué bárbaro, fallas técnicas con mis ojos. ¡Dorme Muchi! Dice doña Amada, me gusta mucho como le gritas a Dormemo cuando le gritas Dormemuchis.

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0: 4 de la tarde ya con 55 minutos y tenemos más audios y más mensajes. Buenas tardes, un saludo para Matute Olvera, dice. Y una cumbia dice que estamos en las de arranque. Bueno, ya terminamos las de arranque, ahorita ya empíele y escúchala. Ya se lo puedo poner. Una de Tropical del Bravo dice. Limonada Verdes dice. Ay, amigo, claro que sí. Tenemos un audio de la Ramona. Escuchen el audio que tenemos de la Ramona. Es que la Ramona es brava la Ramona, no hombre.
1: Ay, mani, yo creo que vamos a tener que hacer el club de las nalgonas. Así de fácil, ¿verdad? Duela la que me duela. O el club de la chancla voladora, donde vamos a...
0: ¡De la pantufla voladora! Muchi, que se vuela mucho, Pepe, pues.
1: A Don Che... Don Chencho, ¿cómo se llama el otro? Don Chon. ¿A quién más? Al Aristeo, al Guachoma, al Psycho. ¡Ay, no! Tienes tantos fans, ese es mi amor. Que, te voy a tener que hacer el club de la chancla voladora. ¿Por qué es de la chancla voladora? Ay, porque somos la madre de todas, mami, por eso estamos bien paradas. Y el territorio es nuestro, mamá. Ha sido más claro.
0: ¡Ay, la Ramona! ¡Qué bárbaro! ¡Anda, mira! ¡Sí, brava! ¡Anda la Ramona! Con lo de la pantufla, no es la chancla, es la pantufla voladora, dice. ¿Pero por qué? ¿Por qué? Pues porque, mira, se vuela, pues se vuela. Tenemos llamadita. Hola, buenas tardes.
2: Ahorita era que dijo el Iván Magallí, ponme la chancla.
0: Ahí se la vas a mandar, Don Chon.
2: Ande descalzo, ande descalzo.
0: Ándele, pues. Saludos. Estoy
2: con ustedes, ya está hasta las 7.
0: Gracias. Ahí está, Don Chon, mira. Es que le recordó la chancla, pues. La chancla. Ah, qué Don Chon, que le gusta mucho la de la chancla también. A ver. La pantufla, la chancla, ¿cómo se llama? Aquí está, de Antonio Aguilar. Que es la que le gusta a Don Chon, pues. Y también le gusta la de... El chivo, o el cuernudo, ¿cuál canción? Ya ando inventando yo, ¿verdad? 4:58. Y nos... ¡Ah, la cruda! Ya me acordé que se llama la canción La Cruda. El chivo, dije yo, pero es que hay una canción que se llama El Chivo. Nos vamos con este tema que se llama La Chancla. 4:58. Y terminamos las de arranque.

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